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13: Muy, muy buenas tardes. Inicia Deportes en Aconcagua en este lunes 3 de agosto, día del aniversario de la ciudad de San Felipe. Estamos junto a don Víctor González Figari. ¿Cómo estamos, Víctor?
14: Hola, Jorge. Muy buenas tardes.
13: Don Víctor Salgado Olivares.
15: Muy buenas tardes.
13: Y como todos los lunes, don Eugenio Cornejo Correa.
16: Buenas tardes.
13: Buenas tardes.
16: Porque ahora se habla Cabo Verdiano.
13: ¿Ah? Sí.
16: Ya pasó Ciña los exámenes, ¿eh?
13: ¿Pasó los exámenes?
16: Sí.
13: Sí.
16: Muy el único que sabe leer y escribir no lo pasó ya, pero bueno, ¿para qué?
13: No, eso no era necesario en este caso. Oye.
16: Dice que firmó con una con un dedo.
13: Claro. Golpe mundial, hasta
16: en la DDC.
13: Sí.
16: Sí. Es que a ver, no por nada el arquero es el mejor arquero del mundial.
13: Esa es la...
16: No sé si es el mejor, pero eso es lo que dice el ranking.
13: Por lo menos en el momento. Y cuando se dice de momento. Colo Colo trae a este arquero que llega, que si repite lo que hizo en el Mundial de Estados Unidos, va a ser claramente un aporte para el fútbol chileno.
16: Espectáculo, aparte marketing, van a vender más camisetas.
13: Imagínate, claro,
16: nunca se han vendido tanto las poleras de arquero.
13: Claro, ¿cuánta gente hoy por hoy se va a pelear una entrada, por ejemplo, cuando Colo Colo visite provincia? Claro. Ver a Bocinha.
16: O sea, la locura que hubo ayer en el aeropuerto, yo pocas veces la vi.
13: Sí.
16: Y de mucho tiempo, ni siquiera cuando, no sé, pues cuando volvió alguno de los grandes de Europa. Claro. O sea, cuando Iván Zamora no venía a volver, volvía a Colo-Colo, no, pues no pasó lo mismo.
13: Dicen que el vuelo que traía Bocinha fue un espectáculo.
16: Era un Lanchile de Madrid a Santiago.
13: Claro, es que la gente supo, viene Bocinha y todo, hasta el piloto lo invitaron a la cabina y todo lo.
16: Lo que nos convoca. Se fue, desafectaron a Kevin Serrano, ¿cierto?
13: Sí, se va a Kevin Serrano, ya no es jugador de Unión San Felipe. A lo mejor no sigue su carrera tan lejos.
16: Trasandino, ¿ya?
13: Podría ser Trasandino los Andes. Sí, me hablaron de que podría ser saliendo un buen central.
16: Según se sabe, por un tema en disciplina. Claro. Eso es el cual no sé, pero es una situación que al parecer pasó en Antofagasta.
13: Claro.
16: Y que ha generado mucho revuelo. Ya pasó por Tudela.
13: Pasó, ya Tudela le tenía lista la carta. Bueno, digamos que hay una carta tipo ahí, que solamente cambia los nombres, ¿no?
16: Se le pone el carnet.
13: Claro,
16: hay una carpeta que dice Unión San Felipe.
14: ¿Es celestita la carta?
13: Claro, se le cambia la.
16: Yo cuando nombre estaba, fecha. Venía para acá y pasé había una ambulancia afuera y dije, pasó algo acá. Bueno, Mauri Peso conversó con él.
13: Claro, ¿qué le dijo? A ver.
17: Más que nada agradecer al club, yo creo que fue una linda etapa acá y netamente fueron por personales, o sea, problemas personales míos que solamente yo lo sé, así que eso más que nada agradecer al club y a la gente.
18: Oye, Kevin, ¿qué se viene de aquí en más? Tratar de solucionar los problemas como lo estás contando tú y a ver si puede, alcanza a agarrar alguna contratación ahí en algún equipo segunda división, algo.
17: Sí, pues obviamente los problemas hay que solucionarlos primero para uno estar bien de la cabeza y ya ver más adelante lo que viene. La idea es seguir jugando, pero como te dije, la mente es la que tiene que estar clara primero y ya después lo demás es un detalle.
13: Ahí lo dice claramente Kevin Serrano, problemas personales propios, no sabemos todavía, yo todavía no he requerido mayor información.
16: Es una indisciplina que aconteció en Antofagasta, donde salieron de carrete algunos jugadores en la noche previa, una irresponsabilidad mayúscula, y algunos parece que llegaron en condiciones no apropiadas y de inmediato hicieron viajar a un jugador desde acá. Apenas se supo eso, menos mal, ese partido hubiera sido a las 12:30, no llega.
13: Exactamente. Lo concreto es que ya lo de Kevin Serrano es capítulo cerrado.
16: Rapidito lo cerraron.
13: Habla también de una situación que ojalá no escale a mayores situaciones, que tiene que ver con el manejo del camarín y todo lo que... Todo lo que se pueda asociar a este tipo de...
16: O sea, esto es un tema que no te puede pasar si tú tienes controlado el camarín. El que se te provoque un desorden de la concentración es para eso. Mira, ¿cuánto costará? ¿Puedes ver cuánto cuesta el hotel Wyndham Petra, que es W-I-N-D, se llama Wyndham Petra de Antofagasta, ¿ah?
13: Que es donde sucedió el Antofagasta, tierra de muchas tentaciones también.
16: ¿Yo te puedo contar una cosa?
13: Sí.
16: Yo de que pa Antofagasta a uno le iban a esperar al aeropuerto.
14: También se portó mal.
16: Pero si era soltero. Ay, no, pero en serio. Te esperan en el aeropuerto.
13: O sea, es una tierra de tentaciones. Bueno, recordemos que, a ver. Respecto a lo que hablaba Eugenio Cornejo del camarín, del control del camarín, recordemos que Nelson Acosta su final en la selección
16: 70
13: chilena,
16: lucas por habitación noche.
13: Parte
16: hotel Vista al Mar.
13: Vista al Mar. parte básicamente, ¿se acuerdan? Por el Puerto Ordazo. Jugadores que se salen de la concentración.
16: Y el tema del Vichy Borghi,
13: claro. Entonces,
16: cuando tuvo deslealtades con los jugadores.
13: Exactamente, y eso los jugadores cuando salen a la...
16: ¿Ese no fue el que fueron al Tabelli? Y se tira, ¿y el bautizazo?
13: Claro, el bautizazo. Y salen a la luz pública y esas cosas muchas veces los jugadores no perdonan porque tienen que quedar dentro del ámbito.
16: No, que tienen derecho a eso.
13: Claro, y deben quedar dentro de ese ámbito. O sea, ojalá que esto no traiga más consecuencias, que el capítulo se cierre por el bien de Unión San Felipe, porque la verdad, Unión San Felipe no está para estas concesiones.
16: No.
13: No está para esto, para este tipo de cosas. Lo de Kevin, yo ayer ya tenía alguna información respecto a lo de Serrano, no tenía mayor información, que había alguna dificultad, bueno, se confirma en la mañana, y habrá que ver, ahora alguna información de que por ahí un equipo de segunda división, el chico este es buen jugador, o sea, y
16: ¿un equipo de segunda división de por aquí cerca?
13: Podría ser, me dijeron que estaría dentro de...
16: Es un jugador, te digo una cosa...
13: Que te puede dar algo diferente.
16: Es un muy buen jugador.
13: Te puede dar algo distinto.
16: Pero el tema de repente no conecta, no todos conectan primer piso con segundo piso.
13: Y ahí está una de las grandes dificultades que lamentablemente...
16: Por eso algunos jugadores no llegan más allá.
13: Claro, teniendo todas las condiciones precisamente para hacer figura.
16: Y que además encima, él tuvo una situación en la que le ganó a estar un año sin jugar... Y volvió a jugar a buen nivel. Al final le cambiaron al compañero, pero él siempre era el número puesto en Unión San Felipe.
13: Claro. Ahora veremos cómo en esta situación donde lamentablemente da la sensación de que fueron las últimas horas de Unión San Felipe, si uno cierra el partido, todo ese ciclo, 72 horas de terror, pues. 5 goles, el colista te saca 2 puntos, te descuenta 2 puntos, pierdes a...
16: Menos mal que no ganó Santa Cruz.
13: Claro, pierdes a un defensa central, de los buenos defensas centrales que tenía Unión San Felipe. Entonces habría que batirse ya con lo que va a tener y esperemos que el camarín, o sea, porque da la sensación de que está tumultuosa la cosa. ¿Qué querés que te diga? Yo no tengo mayor...
16: Como dicen por ahí, no, pero a ver, el tufo, el olfato, el manejo de camarín, habla de que la cosa está media ríspida.
13: Claro, entonces esperemos que no, porque...
16: Están complicadas las hostilidades.
13: Claro, que el camarín, o sea, se selle, esté bien, porque el equipo, como decíamos recién, no está para concesiones, porque se está peleando, estamos en los últimos lugares, o sea, hoy por hoy... Hay que agradecer enormemente. ¿Cómo se me olvida siempre el nombre del delantero Rangel?
16: Mira tú, a Junior Arias.
13: Yo soy un profundo agradecido de Junior Arias y la gente de Santa Cruz también. Este se perdió 2 goles solo en el primer partido de Rangel. Con el arco a su disposición, pateó para arriba. Cuando pudo liquidar el partido con Rangel, con San Luis, le pegó al palo. O si no, esta es la hora que Rangers tendría 4 puntos más, el Rangers tendría campaña perfecta, o sea, en 2 fechas Rangers podría estar hablando, si no fuese por este delantero, Rangers le habría descontado 6 puntos, o sea, a San Felipe lo tendría a 7 y a Santa Cruz lo tendría a 2.
16: El único tema es que se nos despegó el Quique, pero un punto, claro. Pero abajo sigue, mira, si hubiera ganado Santa Cruz, ya ahí se nos empezaba a oscurecer el panorama, porque habríamos quedado uno arriba, tiempo de poner la estadística ahí. Y además con estadísticas muy paupérrimas, o sea, el flaco que maneja bien los números, se podrá dar cuenta que el año pasado 38 goles en contra en todo el campeonato y ahora tenemos 34 empezando la segunda rueda.
13: O sea, son cifras que realmente son alarmantes.
16: O sea, con 19 goles en contra en 4 partidos.
13: O sea, que te hagan 5 goles cuando jugaste
15: corto. Diferencia menos 20.
13: Cuando jugaste, claro. Que te hagan 5 goles cuando jugaste replegado. O sea, perdóname. O sea, porque.
16: No te sirve el repliegue.
13: Que te hagan 5. Y que tú digas, no, es que sabes qué, que ahora nosotros estuviésemos criticando, por ejemplo, que cómo se le ocurre haber salido a jugar así a San Felipe, a jugar tan adelantado, a jugarse con esta presión alta, ahí distinto, ¿cierto? Estamos criticando que nos hicieron 5 goles replegados. O sea, cuando jugamos defensivo nos meten 5.
16: Y Wander no nos hizo 5 porque porque fallaron.
13: Sí.
16: Porque tuvieron esa, ¿te acuerdas esa de contra donde iban 3-1?
13: Claro. Y decidieron tomar la medida
16: disparar al arco en vez de tocar.
13: Y después Wanderers definitivamente lo que hace ahí le saca el pie al acelerador, ¿no? O sea, deciden no entrar en un en un desgaste mayor, sabiendo que con el resultado que tenía le alcanzaba y le sobraba precisamente para sostener el triunfo. Entonces estaban siendo sometidos a una exigencia muy alta. San Felipe tiene harto por mejorar, o sea, realmente esos dos famosos partidos, cuando llega Luvera, que gane el primer encuentro, después le empata a la Española, ¿se acuerdan? Que, o sea, la Española le empata a Unión San Felipe, esa sensación de alza que hubo se fumó. ¿Irá a volver ahora?
16: O sea, Unión San Felipe de los últimos cinco partidos tiene un triunfo y un empate. Claro. Eso. Que uno fue el primer partido que dirigió Luvera y después el empate con la Unión, ¿cierto?
13: Claro.
16: Ya. Y los otros tres son derrotas. Y el más, el de la Copa Chile, 4.
14: Y el miércoles los toca con la Chile.
16: 5. Y Recoleta. Ya podemos llegar a 6 partidos perdidos. Es harto.
13: Es demasiado. O sea, es mucho. Y bueno, como decía alguien por ahí, nuestro capitán, hay que esperar al miércoles. Yo creo que el miércoles, a ver,
16: punto de inflexión o no,
13: yo creo que el miércoles se puede dar la posibilidad de que el técnico tenga la opción de jugar con varios jugadores que no han tenido la posibilidad, y que esos jugadores que no han tenido la posibilidad ante un equipo como la U le digan al técnico, considéreme. O sea, que se ganen su posibilidad, su opción, y que no pasen en una cuestión sin pena ni gloria. O sea, entendiendo que, claro, porque muchos te van a decir que el partido con la U no importa, no vale, porque...
16: ¿Escuchaste la declaración de Luvera?
13: Sí.
16: ¿Ah?
13: Sí.
16: ¿Qué dijo Luvera? Luvera le dijo que se iban a traer casi en forma preferente el partido del sábado.
13: Casi.
16: El de la U.
13: Y se entiende, no, pero es que el de la U es importante.
16: Pero lo minimizó y dijo que mientras yo esté acá, o sea, dando a entender que es posible que pueda salir. Entiende un poco el juego.
13: O sea, es que perder con la... ya el partido con la U, a mi juicio, yo era de los que siempre lo hizo esto, un testigo, don Víctor, el chamán, de que yo siempre dije que la Copa Chile no importaba, ¿cierto? Lo ha sostenido que eran partidos de ensayo. Pero creo que después de estas situaciones que están pasando, el partido con la U cobra relevancia desde la posibilidad de que tengan opciones de juego chicos que no han tenido sus opciones quizás de manera regular esta temporada, y se ganen su posibilidad, su opción. Porque yo no sé si una derrota con la U vamos a leerla también como una caída más, no más que como que no importa. Claro, si fuese una caída más dentro de un universo en el cual tiene resultados positivos, por ejemplo en el torneo local, da lo mismo, pues. Pero si vas a añadir otra derrota más, por más que sea la Copa Chile, el ambiente realmente se te crispa, el ambiente entre la gente también provoca tensión. Entre será poquita la gente que va al estadio,
16: pero el ambiente está malo,
13: pero el ambiente se te crispa también en la galería, porque el asunto que ya empieza un tema de creencia, porque por más que sean 500, 600 personas las que van al estadio de manera regular, a esas personas también le debe respeto, ¿no?
16: El tema que vuelve a dolerle a la gente, yo no sé si el chamán y el capitano coincidirán que hay un equipo que volvió a demostrar eso, como que las patas le pesan, como que las piernas eran de cemento, como que esa sensación de que no lo entregan todo, ¿ah? Esa sensación de que no lo entregan todo.
13: Y hay que darlo.
16: Esa es una situación que yo creo volvió a reflotarse, ¿o no?
13: O sea, es que
16: con Wander.
13: Con Wander y en el partido con Antofagasta, uno no quisiera comentar de que las entienda de mala onda ni cosas por el estilo, pero cuando tú sientes que el 5-1 fue un resultado justo, que correspondió a lo que pasó en el campo de juego, es penoso, porque uno siente que hay equipo para más, que hay jugadores que a los cuales se les puede pedir mayor rendimiento, a los cuales no estamos pidiendo ser campeones en ningún caso, pero al menos tratar de ser competitivos.
16: Ojalá la camiseta.
13: Habíamos dicho durante toda la semana el tema de que en la serie es ajustada, que se define por uno, por dos goles, y resulta que esta cuestión nos sacan diferencias mayúsculas. Contra Wander fue corto, 2-0, pero la diferencia futbolística fueron abismante.
15: Lo que yo iba a decir, por ejemplo, ¿qué pasó? ¿Qué sucedió? Porque cuando llegó Lovera, hubo un cambio, ¿te acuerdas?
13: Pero claro, que entusiasmó mucho.
15: Claro, pero ¿cuánto lo duró? ¿Uno, dos partidos? Entonces uno se pregunta, ¿qué sucedió? ¿Qué sucedió por esta baja?
13: Entendiendo que el equipo ya había recuperado el claro, tema físico, ya estaban todos nivelados desde lo físico, ya la parte que...
16: Dos partidos.
13: Y si eso sería todo y
16: nos ilusionaron, ¿eh?
13: Y se
16: jugaron con nuestra ilusión. ¿Qué?
13: Y se despiertan los peores fantasmas, o sea, porque ahora la campaña es muy simple. Tú inicias la segunda rueda lleno de ilusión, a 6 puntos de la liguilla. ¿Y a cuántos del colista? A 13. Dos fechas pasado y ya estás a 4, estás a 9 puntos o a 10 puntos de la liguilla. Y del descenso del colista estás a 11. O sea, todo retroceso, pues, viejo. ¿O no?
15: Pero tú antes de iniciarse la segunda rueda, ¿creías que en las dos de las dos visitas traería más de un punto a San Felipe?
13: Yo, ¿sabes que al menos yo para mí estaba dentro de los cálculos míos que se perdía con Wanderers? O sea, yo lo tenía como anotado como derrota, pero como perdiendo mejor, o sea, jugando, pero estaba dentro.
16: 1-0.
13: 1-0. Pero contra Antofagasta yo esperaba un empate al menos. Ya. Yo esperaba al menos un empate.
16: Porque... O también una derrota digna.
13: Claro, pero yo tenía la ilusión en Antofagasta de un empate, básicamente porque los últimos resultados en el campo de Bascuñán estaban como compartidos.
16: Pero hay un 4-1 por ahí que sí, no metieron. Hay un 4-1, eso sí.
13: Hay que eliminarlo.
16: No, hay un 4-1 por ahí que me ando acordando.
13: Sacarlo. No, pero estaba dentro de los últimos 4 resultados, estaba la PS estaba como más o menos nivelada.
16: Yo lo dije en la mañana, para mí Unión San Felipe hoy día, como está jugando, con la cantidad de goles en contra que tiene. Porque cuando un equipo le hacen 3 veces 5 goles en un partido, pierde la capacidad del dolor. Y al mismo tiempo, encuentro que de los de abajo el que menos juega. El que menos juega. Rangers, más allá del tema de este de Junior Arias,
13: claro,
16: juega mucho más que Unión
13: San Felipe. En algún momento mejor Junior Arias la va a empezar a enchufar y se va a colocar dulce.
16: Pues. A ver, Jorge, cuando Unión San Felipe, nosotros nos costó tanto la primera victoria en la campaña en que llegó Damián Muñoz.
13: Claro.
16: La anterior, ¿no?
13: Sí.
16: Ya, cuando llega, antes que llegara Damián Muñoz, ¿cómo nos iba? Como el forro.
13: Sí.
16: Nosotros, ¿cuánto costó sacar la primera victoria? Muchísimo. Pero después, ¿qué pasó? Se agarró una rachita y se pudo salvar en cancha el equipo.
13: Exactamente.
16: Ya, ¿qué pasa ahora? Yo veo que Rangers de Talca va a lograr su primera victoria y va a encadenar una racha positiva.
13: Porque los jugadores le van a empezar a creer a Basay. Entonces, esto es como, a ver, lo de la U de Conce, ¿cierto? Pero lo de Deportes Concepción con Fernando Díaz.
16: O sea, milagroso.
13: O sea, Fernando Díaz, que llega a un equipo que estaba como seguro que candidato fijo para el descenso, hoy está 4 puntos de Copa Sudamericana, pues. ¿En cuántas fechas? Pegando, eso sí, un sacudón de aquello, Fernando Díaz,
16: pues. Sí, pues. Una limpieza profunda
13: y diciendo estos me sirven, estos no, y
16: contratar más.
13: Y contratar más, y mira, pero le ganan a Católica. Ojalá que yo, mira, ayer yo conversaba con un amigo y él me decía, me colocaba nombres propios en la derrota de San Felipe con Antofagasta. No voy a decir los nombres, pero la gente más o menos va a concordar con él si los diera yo, pero no, ya. Le dije, pero ¿sabes lo que pasa? Que es cierto, los jugadores que tú me estás nombrando están muy bajos, están en lo que yo creo, sinceramente, no deberían estar ni siquiera como titulares, pero... En estos momentos San Felipe no pasa sus caídas por nombres propios. O sea, a mí me gustaría, por ejemplo, decir, ¿saben qué? Esta derrota se produjo porque hubo 5 errores de la defensa. El equipo, el resto, con los volantes bien, los delanteros más o menos, pero se llegaban, no hacían goles, pero 5 errores de defensa nos costaron 5 goles y todo se falta hecho la basura. Lo de este equipo es estructural, completito. O sea, yo al que rescato, por ejemplo, y tengo que ser justo, Mariano Galleguillos.
16: Ah, sí.
13: Pero
16: Bravo me parece que es un jugador. Sí,
13: pero lo sacaron.
16: Porque el que no va a reclamar, pues.
13: y sacan a Mariano Callejillo. Entonces digo yo, pero ¿cómo? Si era el que por lo menos le estaba tratando de dar una dinámica distinta al juego, le trataba de no sé si usted vio el partido, don Víctor,
14: trataba de llegar,
13: la peleaba, o sea, le daba frescura, o sea, era más livianito y lo sacaron. Entonces, pero yo sostengo eso, o sea, la mejora tiene que ser estructural, no solamente no pasa porque si yo me sostengo en la idea de que esto pasa por sacar uno, dos, tres jugadores del equipo titular y esto mejora, me estoy engañando. No pasa por eso, ¿cierto? No pasa por eso. No va a pasar. Sería engañarnos creer que cambiando dos, tres jugadores esto se mejora. O sea, esto es una cuestión más global, donde realmente se necesita que también el jugador represente el espíritu que se ve tan extraviado de Unión San Felipe. O sea, así como lamentablemente desapareció esa hinchada, esa alma, y aquí don Víctor, que es de los más antiguos y conoce la hinchada de Unión San Felipe, de esa hinchada cabrona que existía en San Felipe, de que incluso los equipos ganando se iban de repente puteados. Ganando, la gente los puteaba. ¿Sí? Pasaba en eso, don Víctor, ¿no?
14: Porque jugaban mal.
13: Claro, no,
14: o sea, ganaban.
13: Sí, la gente se enojaba, pero la gente puteaba. Pero resulta que esta cuestión se terminó contagiando entre esa hinchada que yo la respeto mucho, que va al estadio, pero que aplaude cuando pierden igual y aplauden y toda la cuestión. No sé que ellos aplauden, la verdad, yo nunca puedo entender cuando un hincha aplaude cuando un equipo pierde. No,
16: por último, porque siente que se entregó.
13: Claro, pero yo ya. Pero resulta que esa cuestión se contagió porque yo, por ejemplo, en este equipo, y rescato a Mariano Calleguillos, que en él veo el espíritu de Pérez Quijanes, veo la vergüenza de y la garra que ponía Manteca, o sea, donde se podía perder, se podía ganar, se podía empatar, pero siempre con esa sensación de que es cierto que había una cuestión que en la cancha.
16: Hoy último que hoy, te ganen porque son superiores.
13: Pero hoy cuando perdimos y como que todo está resignado, que listo, bajar los brazos, es como penoso, po. Y eso es lo que hay que rescatar.
14: No pueden decir, ya, son mejores que nosotros, dejémoslo.
16: Claro. Yo, como dije en la mañana, yo vuelvo a reiterar, creo que Unión San Felipe hoy día es candidato al descenso. Por números, por juego, por una serie de cosas, y creo que hay que poner hoy día la claridad de alerta. O sea que, en el fondo, la foto del minuto para mí es esa. Pero no quiere decir que sea la foto del minuto a fin de año.
13: No.
16: Y que, por último, se escuche a los que, digamos, no necesariamente tenemos que saber, pero que llevamos 40 años viendo fútbol, y que cuando uno opina con esos 40 años detrás, y eso quiere decir de que en el fondo uno está tratando de aportar para que no pase eso. No pase eso, y reaccionen. Lo de Antofagasta, por lo extradeportivo y por lo deportivo, fue una señal muy contundente para el equipo. Devastadora para el camarín y para la hinchada. Y ese es un tema. Hoy día, el periplo de Antofagasta terminó con un jugador echado al equipo. Así fue.
13: Pues esa es la lectura que hay que darle.
16: Hoy día, el viaje a Antofagasta terminó con temas extradeportivos, con temas deportivos, con un jugador echado del equipo. Eso es.
13: O sea, una expedición
16: nefasta.
13: Nefasta en todo.
16: Horrible.
13: En toda su amplitud, porque tú también te entras a cuestionar. O sea, trabajaste una semana completa pensando en el partido y tiraste cinco. O sea.
15: Ojo, ¿y cómo se está jugando? El peor equipo, ¿cómo está jugando? Es decir, ni el colista está jugando tan mal. No sé si vieron ayer. Santa Cruz Wander.
16: No, Santa Cruz también.
13: Dio la sensación.
15: Claro,
13: me dio la sensación de pena de Santa Cruz. Porque dije, puta, no le sale. Menos mal, pues.
15: Bueno, según todo, ¿no? Para todo el campo de juego estaba igual, claro. pero juegan.
13: O sea, trataron de hacerlo.
15: Claro.
13: Rangel, como te digo, menos mal que Arias le pega al palo. O sea, porque estaríamos contando, o sea, Santa Cruz y San Felipe estaríamos contando. ¿Tú te imaginas después de dos fechas, si Arias hubiese apuntado esos goles el Junior? Estaríamos a 7 puntos del colito, o sea, en dos fechas, o sea, estaríamos.
16: Bueno, ¿Y si hubiera ganado el equipo este de Santa Cruz?
13: Claro.
16: ¿Y si mi abuela tuviera bigote?
13: No, es que a lo que voy, es que, ¿por qué digo? Porque Santa Cruz perdió.
16: ¿Evo?
13: Pero Rangers.
16: ¿Hubiera quedado a un punto?
13: Pero Rangers, ¿por qué saco a Rangers? Porque Rangers dejó escapar los triunfos. Si Rangers tuvo la posibilidad de ganar, en el primer partido, Rangers este jugador tuvo dos pelotas, una más clara que la otra, ¿verdad? La segunda, que fue en el minuto 45, quedó con el arco solo, man.
15: Estuvo así todo un minuto de, sí, de los tres puntos.
13: Y elevó la pelota y tuvo dos opciones en los últimos cinco minutos. Y con San Luis de Quillota le pegó al horizontal. O sea, estamos hablando de situaciones reales de gol que hubo, o sea, no de juego, no. O sea, Rangel la tuvo. Yo te aseguro que en estos momentos Basay le está dando vuelta a lo mismo.
16: Está Lubera lo que dijo por partido.
13: ¿A qué dijo?
19: La verdad que no salió nada de lo planificado. Estuvimos lejos del partido. Yo creo que hasta el primer gol el partido era parejo. Tuvimos varias, nosotros también tuvimos dos o tres chances. Después en el primer gol nos desmoronamos y regalamos un segundo gol. El partido estaba parejo, lo estábamos llevando bien, estaba disputado. Se nos hizo cuesta arriba. En el segundo tiempo, tomándolo en el 3-1, cuando ya el rival hace el cuarto, ya se nos fue el partido. Estamos en un momento donde tenemos que hacer una autocrítica profunda, más allá que en lo que pase más adelante, el responsable soy yo. No le quiero sacar el peso a los futbolistas, nada. Esto es un trabajo entre todos. Acá lo importante es que San Felipe tiene que quedar en primera vez. En los momentos del año siempre hay momentos difíciles. Este es uno de esos. Y hasta que esté en este club yo le voy a poner el pecho. Y reitero, voy a seguir sosteniendo el apoyo a los jugadores.
20: Profe, la semana reciben la Universidad de Chile por Copa Chile. También, ¿cómo se analiza lo que será ese encuentro?
19: Bueno, tenemos que recuperarnos rápidamente. Después pensaremos en la planificación del partido de Copa Chile, pero tenemos que enfocarnos con alta seriedad al partido del sábado con Recoleta.
16: Alta seriedad del partido del sábado.
13: Sí. Es un partido importantísimo ante un rival que es la bestia negra, tal como lo dice la publicidad, la promoción de Radio Aconcagua, pero en el cual los márgenes para errar son mínimos, porque se pierde con Wanderers, se pierde con Antofagasta, feo. Yo no sé qué va a pasar el miércoles con la U. Entonces, yo creo que la tolerancia a un mal resultado con Recoleta no está, pues, viejo.
16: Parece que volvió deportivo a perder, ¿eh?
13: ¿Qué viene después de Recoleta, don Víctor? ¿Usted qué me puede aclarar? ¿Qué me puede regalar, Víctor? ¿Qué viene después de Recoleta, don Víctor? ¿O lo estoy apurando en el computador más allá de sus...?
21: Vamos a la pausa. Esta es la fecha 18. En la fecha 19... Unión San Felipe juega de local ante ya Recoleta la fecha 19, y la 20 en la puerta norte de Arica de local ante Unión San Felipe.
13: Mire. O sea, el panorama es con Recoleta volvemos de nuevo a la misma cuestión del año pasado.
16: Ganar sería heroico, ¿eh?
13: Una final. Realmente contra Recoleta es una final.
16: ¿Quién tiene para contarnos?
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el lugar quinto está San Luis de Quillota con 27. Sexto, Deportes Antofagasta con 26. Séptimo lugar, compartido por la Unión Española y Magallanes con 25 puntos. Hasta ahí

0: es esta de Puerto Cipique con 17, en el lugar 13, Curicó Unido y Unión San Felipe con 16 puntos. Menos 9 para Curicó, menos 20 para Unión San Felipe. El lugar 15 está Deportes Santa Cruz con 12 puntos. El último lugar, 16º, Ranger con 5 puntos.
1: Hubiera ganado Santa Cruz, yo empiezo a transpirar helado, Jorge.
2: Mira, yo no voy a transpirar helado hasta que no empiece a ganar Rangers.

de que no esto no termine el equipo y lo saque de rigor de la línea.

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0: cumplirá 69 años.
1: 70
0: años. En que Deportes Aconcagua cumplirá 70 años, en los cuales Víctor González ha estado en 75.
1: En 59
0: años. Así que estamos en días especiales en Radio Aconcagua. Pero ya saben, mañana no tenemos Deportes en Aconcagua. Que estén muy bien, nos encontramos el próximo miércoles. Chao.
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1: 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Son las 9 de la noche, 2 minutos. 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

0: Son las 9:00 p.m, 57 minutos.
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0: Son las 10 de la noche, 27 minutos.
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0: Son las 11 de la noche.
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0: Son las 11 de la noche, 30 minutos.
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0: Son las 11 de la noche, 56 minutos.
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0: Es la una de la madrugada, 2 minutos. 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
1: Dicen que la gente mayor sobra en todos los sitios. Mi abuelo ya sabía esto hace mucho tiempo. Por eso, un día hizo su maleta y se marchó. Quizás para no estorbar.

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0: Son las 6 de la mañana, 27 minutos.
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1: Son las 6:00 a.m. 57 minutos.
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3: Son las 7 de la mañana, un minuto.
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Sin anuncios concretos, alcaldesa Castillo se dirigió a la comunidad en el aniversario 286 de San Felipe. Misa de Acción de Gracias y ceremonia simbólica marcaron el 235 aniversario de la comuna de Los Andes. San Felipe y Los Andes entregaron distinciones a sus ciudadanos más destacados. Panquehue realizó jornada de buenas prácticas inclusivas en educación.

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1: Sean todas y todos bienvenidos a El Día Fuerza Informativa. Comenzamos a revisar las principales noticias ocurridas en el Valle de Aconcagua. Sin anuncios concretos, la alcaldesa Carmen Castillo se dirigió a la comunidad en el marco del aniversario 286 de la comuna de San Felipe.

0: Arizpe con el tradicional desfile en la Plaza de Armas, se conmemoró un nuevo aniversario de la comuna. En la actividad estuvieron presentes autoridades locales, provinciales, y la alcaldesa Castillo entregó su discurso sin anuncios y destacando a los concejales y parlamentarios más cercanos a ella. Escuchemos lo que dijo.
1: Reciban un afectuoso saludo las autoridades presentes, nuestro Consejo Municipal, las dirigentes y dirigentes de la sociedad civil, representantes de instituciones, de organizaciones y unidades educativas, nuestras funcionarias y funcionarios municipales y especialmente las vecinas y vecinos que hoy nos acompañan. Cada 3 de agosto San Felipe se reúne para recordar su historia y renovar el compromiso con su futuro. Hace 286 años, don José Antonio Manso de Velasco y Samaniego fundó la villa del corregimiento de Aconcagua, que más tarde sería conocida como San Felipe el Real. Desde entonces, esta ciudad ha sido construida por generaciones de personas que desde distintos oficios, responsabilidades y formas de participación han contribuido a su desarrollo. Ese aporte se expresa también en las vecinas y vecinos, instituciones y organizaciones que cada año son distinguidos por el Consejo Municipal y cuyas trayectorias representan el trabajo, la creatividad, la solidaridad y el compromiso que permiten que San Felipe continúe avanzando. Porque San Felipe es una ciudad que se hereda y también se elige. Hay quienes nacieron en esta tierra y llevan consigo su historia y sus tradiciones. Otros llegaron, encontraron aquí un lugar para desarrollar sus vidas y decidieron aportar a la comuna. A todos nos une el cariño por esta ciudad, la responsabilidad de cuidar aquello que hemos construido y el compromiso de contribuir al San Felipe de nuevas generaciones. Celebrar este aniversario desde la Plaza de Armas refuerza ese sentido de pertenencia. Este es nuestro principal lugar de encuentro, donde compartimos actividades que forman parte de la memoria. Es uno de esos espacios que sentimos profundamente nuestro y que refleja el orgullo con que defendemos nuestra historia, nuestros símbolos y nuestra identidad. Ese orgullo convive con una comunidad exigente que conoce sus necesidades, observa aquello que falta y espera respuesta de nuestras autoridades. Una comunidad que también sabe organizarse, colaborar y tender la mano. Así lo demuestran nuestras juntas de vecinos, clubes, agrupaciones sociales y las cerca de 20 ollas comunes que todas están siendo sostenidas por personas que aún enfrentando sus propias carencias comprenden que existen otras familias que necesitan todavía más apoyo. Como municipio valoramos esa fuerza comunitaria y la acompañamos mediante mayores recursos para subvenciones, apoyo al arriendo de sedes operativos en los territorios y trabajo con las organizaciones para transformar sus iniciativas en proyectos. En esta tarea hemos contado con los acuerdos del Consejo Municipal, integrado por los concejales Guillermo Lillo, Juan Carlos Sabaj, Basilio Muena, Ricardo Covarrubias, César Lazo y Ronald Olivares, y particularmente con el respaldo del concejal Basilio Muena, al fortalecimiento de las subvenciones y a la participación comunitaria. Reconocemos también el aporte del COSOC como expresión de la comunidad organizada. Conducir San Felipe exige escuchar a una comunidad exigente, ordenar prioridades, cuidar con responsabilidad los recursos públicos y tomar decisiones, poniendo siempre por delante el interés de la ciudad. Así hemos asumido esta tarea, con presencia, credibilidad, transparencia, especialmente cuando las circunstancias nos han puesto a prueba. En este último año se nos ha exigido en distintos frentes. La compleja situación económica del país se ha sentido en los hogares, en el comercio, en las oportunidades de muchas familias. Frente a este escenario mantuvimos la beca municipal y sumamos con el respaldo del concejal Ricardo Covarrubias un aporte extraordinario para más de un centenar de estudiantes, entendiendo que apoyar a nuestros jóvenes para que continúen sus estudios también es cuidar sus proyectos de vida y el futuro de la ciudad. A ellos se sumaron el traspaso de la educación pública, las emergencias climáticas, los mayores requerimientos sociales y distintas situaciones administrativas y judiciales que hemos debido enfrentar con responsabilidad, con respeto por la institucionalidad y resguardando los intereses de la comuna. En cada una de estas circunstancias confirmamos algo esencial: el municipio debe estar presente cuando la comunidad lo necesita Eso significa reorganizar recursos, delegar equipos, entregar ayuda, escuchar y acompañar. Significa también mantener los servicios funcionando, porque detrás de cada requerimiento existe una persona o una familia que espera una respuesta. Quiero reconocer especialmente a nuestras funcionarias y funcionarios municipales. Los hemos visto salir al territorio durante las emergencias, atender necesidades, fiscalizar, acompañar a las comunidades y sostener el funcionamiento cotidiano de la comuna. Porque el desarrollo de una ciudad no se mide únicamente por la magnitud de las obras que inaugura o por los grandes acontecimientos que logra recibir. También se mide por su capacidad para sostener la vida cotidiana y cuidar a las personas. Esa tarea se expresa en el trabajo cercano de nuestros equipos de salud municipal, en el acompañamiento de las personas mayores, en la protección de niños, niñas y adolescentes, en las oportunidades para nuestros jóvenes y en servicios que recorren los territorios, como la veterinaria móvil, acercando atención a las familias y reconociendo el lugar que los animales de compañía ocupan en sus vidas. Se expresa también en la ampliación de la red local de apoyos y cuidados que acompaña integralmente a cerca de 200 familias y cuya continuidad hemos asegurado durante un nuevo año. Muchas cuidadoras viven jornadas extenuantes, postergan sus propias necesidades y desarrollan una tarea que durante demasiado tiempo permaneció invisible. Todas estas acciones se sostienen con recursos públicos que pertenecen a la comunidad y que deben administrarse con probidad, responsabilidad y transparencia. La confianza se honra cada día, explicando las decisiones, corrigiendo cuando corresponde y procurando que el interés de San Felipe esté por encima de cualquier protagonismo o disputa menor. Las diferencias, el debate y la fiscalización forman parte de la democracia. La responsabilidad de quienes ejercemos una función pública es procurar que contribuyan a tomar mejores decisiones y concentrar nuestras energías en aquello que permite resolver, construir y avanzar. Agradecemos también el apoyo del Ministerio de Vivienda y Urbanismo, de la Subsecretaría de Desarrollo Regional y Administrativo y del Gobierno Regional de Valparaíso, instituciones fundamentales para conseguir recursos y concretar proyectos que la comuna necesita. Reconocemos asimismo las gestiones y el acompañamiento del diputado Nelson Venegas y María Francisca Bello y del senador Diego Ibáñez, porque defender los intereses de San Felipe exige coordinación, perseverancia y la disposición de golpear todas las puertas que sea necesario. La nueva sede de la población Chorrillo, la sede de la Villa La Estancia y de la población La Escuadra, la música de los araucanos muestran lo que puede lograrse cuando una comunidad persevera, cuando existe disposición a conversar y cuando la gestión acompaña estos anhelos hasta transformarlos en proyectos concretos. Sabemos que muchas otras comunidades mantienen aspiraciones igualmente legítimas. Para ellas mantenemos la misma disposición para escuchar, gestionar y construir acuerdos, reconociendo que cada barrio y cada territorio merecen oportunidades para avanzar. Lo anterior también orienta nuestro trabajo frente a las principales preocupaciones de las familias: recuperar la tranquilidad y fortalecer la vida de los barrios. Por eso hemos aumentado y modernizado las cámaras de televigilancia, fortalecido las fiscalizaciones, desarrollado el programa Somos Barrio y acompañado la instalación de alarmas y proyectos impulsados por las propias organizaciones. En este propósito valoramos la coordinación con la Delegación Presidencial Provincial, con Carabineros y las instituciones que integran el Consejo Comunal de Seguridad Pública. Más allá de cada herramienta, lo que buscamos es que las familias puedan sentirse más seguras y recuperar los espacios públicos. Cuidar la ciudad significa también mantener vivos sus lugares de encuentro, fortalecer su actividad cultural y proyectar aquello que nos identifica. En ese esfuerzo se unen el trabajo municipal, el comercio, las instituciones, los artistas y la comunidad, porque una ciudad activa y acogedora abre oportunidades para el turismo, para la economía local y para quienes viven en ella. Que el Festival Palmenia Pizarro llegara a la televisión abierta para proyectar nacionalmente una celebración nacida desde la identidad de San Felipe y vinculada a un artista de trayectoria internacional nacida en esta tierra bendita. Queremos seguir fortaleciendo este encuentro y ampliar las oportunidades que la cultura puede generar con la comuna. Cuidar nuestra identidad también significa permitir que evolucione, se renueve y encuentre nuevas formas de llegar a las personas. La voluntad de proyectarnos nos permitirá vivir un acontecimiento histórico, ser sede del Mundial Femenino de Voleibol Sub-17, desafío para cuya preparación hemos contado también con el apoyo del concejal Guillermo Lillo, presidente de la Comisión de Deportes. Este logro no es fruto de la casualidad, es el resultado de gestiones, de alianzas y de la confianza depositada en las capacidades de San Felipe. Decidimos apostar por este Mundial porque creemos en nuestra comuna, en su capacidad para asumir grandes desafíos y en las oportunidades que un acontecimiento de esta magnitud puede abrir para su desarrollo y proyección. Hemos asumido esta responsabilidad con seriedad, buscando que esta experiencia se ponga al servicio del deporte, del turismo, del comercio, de nuestra ciudad. Queremos que motive a nuestras niñas y jóvenes y que fortalezca la actividad deportiva, dinamice la economía local y muestre todo aquello que San Felipe tiene que ofrecer. Este acontecimiento convive con nuestras tareas pendientes y con las dificultades que debemos seguir resolviendo. Precisamente por eso constituye una oportunidad para levantar la mirada y reconocer nuestras fortalezas, manteniendo siempre los pies puestos en el territorio y la atención en las necesidades cotidianas de las personas. San Felipe es una ciudad exigente, orgullosa y solidaria, una ciudad que sabe levantar su voz y también tender la mano, que reconoce sus dificultades y que frente a los obstáculos es capaz de ponerse de pie y continuar avanzando. Esa capacidad forma parte de nuestra historia heroica, una cual no vive solamente en los acontecimientos escritos en los libros, sino también en la dirigente que trabaja por su barrio, en el comerciante que levanta cada mañana, en quien sostiene una olla común, en la cuidadora que entrega a su otra persona, en el funcionario que responde durante una emergencia y en cada familia que continúa creyendo en San Felipe. Al cumplir 286 años, renovamos la voluntad de cuidar aquello que hemos construido, enfrentar con responsabilidad lo que todavía debemos mejorar y abrir nuevas oportunidades para quienes vendrán. Que este aniversario nos encuentre orgullosos de nuestra historia, unidos en torno a nuestra ciudad y comprometidos con el San Felipe que queremos seguir construyendo. Una comuna integrada, pujante, acogedora, una ciudad que confía en su gente y donde, como canta nuestro himno, vibra más fuerte la vida. Muy feliz aniversario para nuestra siempre ciudad de San Felipe de Aconcagua.
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3: Son las 7 de la mañana, 18 minutos.
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0: Con una misa de acción de gracias y una ceremonia simbólica de instalación de ofrendas florales, la ciudad de los Andes conmemoró el viernes de la semana pasada sus 235 años en una jornada marcada por el reconocimiento a su historia y el compromiso con su futuro. Debido al pronóstico de condiciones meteorológicas adversas y con el propósito de resguardar la seguridad de las comunidades educativas, las delegaciones y el público general que participa habitualmente de las actividades oficiales, las autoridades suspendieron preventivamente el desfile de aniversario que estaba programado para el 31 de julio. Pese a eso, la conmemoración continuó con la misa de Acción de Gracias, celebrada en la parroquia Santa Rosa de los Andes, instancia que reunió a autoridades civiles, militares, representantes de instituciones, organizaciones sociales y vecinos de la comuna. La Eucaristía fue presidida por el obispo de San Felipe, Monseñor Gonzalo Bravo, quien destacó el significado de este nuevo aniversario para la ciudad.
5: Bueno, encantado de poder celebrar estos 235 años que son no solamente de historia, sino también de presentar el futuro como un don de Dios, trabajo del ser humano, y agradecer la minería, la agricultura, el comercio, los establecimientos, los servicios, la educación y el servicio público, que es tan, tan importante para que una ciudad no solamente se mantenga, sino que también crezca en humanidad y urbanidad.
0: Finalizada la ceremonia religiosa, las autoridades se trasladaron hasta la intersección de Avenida Chacabuco con Avenida Santa Teresa, donde se realizó una ceremonia simbólica de instalación de ofrendas florales en el busto del fundador de la ciudad, Ambrosio O'Higgins. El alcalde de Los Andes, Manuel Rivera, valoró la participación de la comunidad pese a las condiciones climáticas.
6: Por cierto que es una ciudad muy intensa, una ciudad que tiene muchas complejidades, producto que tenemos mucha actividad, más allá de cualquier condicionante económica o social. Es una ciudad que, por ser puerto terrestre, por tener cobijados temas como la minería y el puerto, obviamente, hace que sea compleja nuestra ciudad. Pero es una ciudad linda para vivir, y por eso muchas vecinas, muchos vecinos se han quedado en Los Andes cuando han llegado a través de temas como la minería o a través de temas de servicios públicos, hospitales, carabineros, ejército, que se han quedado en Los Andes haciendo familia. Y eso por algo es. O sea, la pregunta es al revés. Por algo mucha gente se queda en Los Andes, por algo esta ciudad sigue siendo una de las que tiene mejores indicadores, por algo tenemos menos cosas malas. Tenemos cosas malas, por cierto, y para eso tenemos que trabajar fuertemente, pero hay que ser agradecidos porque tenemos muchas bendiciones comparativamente con otras comunas.
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3: Son las 7 de la mañana, 22 minutos.
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0: Con una amplia convocatoria de representantes del mundo público, privado, académico y gremial, se desarrolló la Mesa Regional de Capital Humano y Equidad de Género en la Energía, en dependencias de la Universidad Técnica Federico Santa María, instancia impulsada por el Ministerio de Energía que busca fortalecer la articulación entre los distintos actores del ecosistema energético para abordar los desafíos de empleo, formación y equidad de género en este sector. La jornada permitió compartir diagnósticos, experiencias y propuestas orientadas a fortalecer el desarrollo del capital humano energético en la región, en línea con los objetivos de la Ruta Energética 2026-2030, que reconoce la formación de trabajadoras y trabajadores como un eje estratégico para avanzar en la transición energética del país. Asimismo, se relevaron los desafíos asociados a la reducción de brechas laborales y al incremento de la participación femenina en una industria históricamente masculinizada. Durante el encuentro, el Seremi de Energía de Valparaíso, Celso Quesada, destacó la relevancia de generar espacios de coordinación.
7: Bueno, estamos participando en la primera Mesa Regional de Capital Humano. Hemos tenido una convocatoria importante, muchas empresas nos han acompañado. Yo creo que es importante ir revisando las presentaciones, y en especial lo que dice la relación con los indicadores de la empleabilidad. Tenemos brechas importantes entre hombres y mujeres, tenemos mucha gente sin trabajo en la región, y creo que este trabajo, esta mesa, tiene como fin ese, buscar espacios para generar empleo en cada una de las empresas, generación, transmisión, distribución y cada uno de los que están presentes. Y también así invitar a quienes son parte de la formación del capital humano a unir esfuerzos junto con nosotros, de manera que mañana podamos tener menos gente sin empleo en la región de Valparaíso.
0: La actividad contempló presentaciones sobre la hoja de ruta energética 2026-2030, la nueva Oficina de Capital Humano y Equidad de Género del Ministerio de Energía, los datos laborales del sector energético regional, elaborados por el Observatorio Laboral de Valparaíso, oportunidades de certificación de competencias a través de Chile Valora, iniciativas impulsadas por ACE para fortalecer su vínculo entre la academia y la industria, y programas de apoyo a la contratación laboral expuestos por el CENSE. Posteriormente se desarrolló un plenario de diálogo y trabajo colaborativo para identificar brechas y oportunidades de acción conjunta. En este contexto, el director del Observatorio Laboral de Valparaíso, Drago Radovich, valoró el aporte de estas instancias para la toma de decisiones estratégicas.
8: Cuando se realizan mesas sectoriales son muy importantes porque articulan los distintos actores de ese sector, porque muchas veces la desinformación o la información parcial no logra apoyar decisiones que sean profundas, que sean permanentes y que solucionen problemas estructurales de los distintos sectores productivos. Estas mesas permiten ese conocimiento, permiten esa interacción y además nos enteramos de situaciones que podemos hacernos cargo, cooperar y sacar adelante sectores productivos que a veces por razón solamente de la interconexión de sus distintos actores no logran mejores rendimientos que los que podrían estar alcanzando.
0: Por su parte, la encargada de la Oficina de Capital Humano y Equidad de Género del Ministerio de Energía, Alejandra Hidalgo, señaló lo siguiente.
9: La Mesa de Capital Humano y de Equidad de Género es el lugar de la gobernanza del sector público, privado, la academia, para lograr e impulsar la formación de capacidades, la empleabilidad y la certificación. En la región de Valparaíso hemos vivido una instancia muy importante para abordar un plan de trabajo para el próximo periodo y estamos muy agradecidos también y contentos de que exista una amplia participación y consenso en la materia.
0: Desde el sector empresarial, Karen Donoso, directora corporativa de Diversidad, Inclusión y Equidad de Género de ENAP, destacó la importancia de retomar espacios de colaboración entre las instituciones.
10: La verdad es que estoy muy contenta por la invitación y que esto se haya podido restablecer también. Me tocó participar en otras instancias en Santiago, ya que era la Mesa de Energía Más Mujer, ¿ya? Así que creo que es una buena instancia para trabajar articuladamente con otras organizaciones y por supuesto también desde la parte de gobierno para ver cuáles son las necesidades y las iniciativas y por sobre todo también promover aquellas brechas o planes de acción para poder superar las brechas que ya tenemos, como por ejemplo la incorporación de las mujeres en el rubro de la energía.
0: La Mesa Regional de Capital Humano y Equidad de Género en Energía busca consolidarse como un espacio permanente de articulación público-privada para anticipar las necesidades laborales del sector, fortalecer las oportunidades de formación y promover una transición energética inclusiva que incorpore más talento, diversidad y oportunidades para las personas de la región de Valparaíso.
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3: Son las 7 de la mañana, 27 minutos.
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15: Son las 7 de la mañana, 38 minutos.
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17: Continuamos revisando las principales noticias ocurridas en el Valle de Aconcagua. San Felipe y los Andes entregaron distinciones a sus ciudadanos más destacados en el marco de las actividades por el 235 aniversario de la Fundación de los Andes. El municipio realizó la tradicional ceremonia de reconocimiento a las personas e instituciones que han contribuido al desarrollo de la comuna, consolidando este evento como el principal hito del mes de aniversario en los Andes. Con un gran despliegue audiovisual para el Valle de Aconcagua, la ceremonia de entrega de las distinciones a los andinos destacados reúne a autoridades, familiares y vecinos en una ceremonia encabezada por el alcalde Manuel Rivera y el Consejo Municipal, quienes en sesión extraordinaria distinguieron a quienes han dejado huella en distintos ámbitos del quehacer comunal. En total, fueron reconocidas 45 personas e instituciones, 39 andinos destacados, 5 ciudadanos distinguidos y un hijo ilustre, distinción que este año recayó en Ramón Torres Rodríguez, en reconocimiento a su trayectoria, compromiso y aporte a la comunidad. El alcalde Manuel Rivera destacó que esta es la ceremonia más significativa para la comuna, ya que representa el agradecimiento de toda la ciudad hacia quienes han construido su historia.
18: Bueno, como siempre, esta es por lejos la ceremonia más linda que tiene la ciudad de Los Andes, y yo me enorgullezco de verdad de poder seguir manteniéndola con tanta motivación, fuerza y con tanto cariño. Aquí hay gratitud, hay reconocimiento a quienes han construido estos 235 años de historia. Desde los más humildes vecinos, como es lo que se distinguen acá, aquellos que se han destacado en todos los rubros del quehacer de nuestra historia, y obviamente aquellos que han distinguido por ser un poco más y por eso se declaran hijos ilustres. Muy contento porque el Consejo Municipal de verdad sigue siendo un Consejo Municipal muy respetuoso de estas tradiciones, además que trabajamos con la camiseta puesta de Los Andes. Y qué bonito que en definitiva esta ciudad mantenga el cariño para todos quienes han construido Los Andes, desde los que partieron por allá por 1791 hasta los que continuamos ahora, 235 años después.
17: Entre los 5 ciudadanos distinguidos estuvo Augusto Fuentes Cortés, quien manifestó su emoción por recibir este reconocimiento.
19: Súper emocionado y súper agradecido de la autoridad de Los Andes, que en mi ciudad, yo como dije anteriormente, llevo la ciudad de Los Andes pegada a la piel, igual que mi camiseta del ejército. Contento, muy contento y muy feliz de reconocer de que te están haciendo una valga la redundancia, un reconocimiento en vida a una persona que hace todo lo que puede por su ciudad.
17: También fue distinguido Cristian Gordon, quien valoró el homenaje como un reconocimiento a décadas de trabajo en los medios de comunicación.
20: Bueno, para mí este reconocimiento es muy importante porque, claro, en cierta manera representa el trabajo que he desarrollado durante tantos años en los medios de comunicación, tanto locales. Yo me inicié en Los Andes y después pasé a Santiago a integrar diferentes radios y canales de televisión, donde me desempeñado de la mejor manera para dejar siempre bien puesto el nombre de Los Andes, porque siempre me preguntan de dónde vengo y yo con mucho orgullo digo que soy andino de corazón y muy orgulloso de esta tierra maravillosa y que me ha dado la oportunidad de ser quien soy, porque si no sería nadie si no hubiese estado aquí en Los Andes. Así que guardo lindos recuerdos, siempre estoy viniendo para acá y siempre estoy apoyando a los andinos.
17: En el marco del inicio oficial de los festejos por los 286 años de la ciudad de San Felipe, el municipio realizó el sábado pasado la ceremonia de distinciones 2026, en que se reconoció a ciudadanos, ciudadanas e instituciones por su destacado aporte al desarrollo, identidad, la historia y la comunidad del Valle de Aconcagua. Con el Teatro Municipal de San Felipe absolutamente repleto, el sábado el municipio realizó esta ceremonia, instancia que dio inicio de manera oficial a las numerosas actividades que se desarrollarán en el marco de este nuevo aniversario. Durante la ceremonia, el Consejo Municipal reconoció a ciudadanos, ciudadanas e instituciones que aportan al desarrollo, la identidad y el patrimonio de la comuna. En esta oportunidad, la distinción máxima como hijo ilustre de la ciudad de San Felipe recayó en José Toro Parras, vecino del sector de Almendral, productor de chicha criolla, mistelas y vinos añejos desde hace más de 4 décadas y que ha llevado a través de la producción sus brebajes el nombre de San Felipe por todo Chile. Quien se refirió a esta ceremonia fue la alcaldesa de la comuna de San Felipe, Carmen Castillo.
21: Es la primera actividad que estamos realizando, la ceremonia de distinciones, y ha sido absolutamente perfecta. Hemos tenido toda una ceremonia muy emotiva con distintos actores que han recibido este reconocimiento, y a través de ellos muchos vecinos y vecinas se identifican con el accionar que han tenido cada uno de ellos en los voluntarios, en la labor social, en la labor de asistencia. Es decir, yo creo que todo lo que hoy día vivimos con la entrega de estos reconocimientos han significado un momento especial, muy emotivo, y esperamos de que esto pueda ser como una forma de incentivar, de continuar en nuestra comuna dando y siguiendo, produciendo, dando lo mejor de sí para engrandecer nuestra comuna.
17: Quien agradeció el reconocimiento de Hijo Ilustre fue José Toro Parras. Escuchemos lo que dijo.
0: Bueno, con una máxima distinción, como usted lo dice, simplemente el corazón lleno de orgullo, muy grande, agradecido de la ciudad, agradecido de las autoridades y agradecido de esta recepción que tuvimos acá hasta hace unos minutos atrás. Muy emocionado, siempre pensando en seguir trabajando y continuar con el legado de mi familia, el legado de mi tía Lucinda, de mi papá. Y nada, simplemente gracias, porque momentos como este, como lo dije hace un rato atrás, es un poquito complicado porque hay una situación de sentimientos encontrados, mucha emoción, y bueno, no veníamos preparados para tantas justamente emociones. Todo lindo, todo precioso, le hemos pasado muy bien. Me siento muy orgulloso de la tradición y de ser productor de chicha, más aún 14 años en la parada militar con nuestro producto, yo creo que no es menor, así que doble, triplemente orgulloso de todo lo que es la trayectoria nuestra y yo como persona.
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22: Son las 7 de la mañana, 46 minutos.
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17: En el marco de las actividades por el aniversario de la ciudad de los Andes, el municipio andino realizó la entrega de subvenciones a más de 150 organizaciones sociales de la comuna, entre clubes de personas mayores, agrupaciones de mujeres y organizaciones de personas con discapacidad, las que recibieron un aporte de 600.000 pesos cada una para apoyar el desarrollo de sus actividades e iniciativas. Durante la ceremonia, el alcalde de la comuna, Manuel Rivera, destacó la importancia de fortalecer el trabajo que realizan estas organizaciones.
24: Bueno, sí, muy contento, porque si hay algo que nos enorgullece, nos distingue como comunidad andina, es precisamente la vigorosidad de sus instituciones, y particularmente de aquellas que reciben transferencias directas que asigna el municipio a través del Consejo Municipal para todas sus actividades. Somos una comuna que privilegia precisamente a los adultos mayores, y aquí están más de 105 clubes que reciben una subvención importante en términos de recursos. Somos una comunidad que protege y trabaja junto a sus mujeres. Son cerca de 50 las instituciones que reciben esta transferencia. Y también, obviamente, somos un municipio inclusivo, por eso aportamos directamente a los distintos grupos del ámbito de la discapacidad. Y por eso contento, porque como siempre llegan, más allá de que reciben el cheque, que es obvio, pero participan. Ellos tienen a través de estos recursos el desarrollo de todas sus actividades, y nosotros como Consejo Municipal siempre vamos a priorizar el trabajar con las organizaciones comunitarias. Así que es una de las ceremonias más importantes junto con la que vamos a vivir hoy día en la noche, pero lo que significa validar a los dirigentes sociales es un foco estratégico permanente del municipio, y particularmente cuando ya uno celebra más de 235 años.
17: Las agrupaciones beneficiadas valoraron el aporte, destacando que permitirá concretar proyectos y actividades que benefician directamente a sus integrantes. En representación del Centro de Padres de la Escuela Mundo Color, Fabiola Núñez explicó el destino de la subvención.
25: En nuestro caso es para poder techar el colegio. Bueno, yo represento a una escuela con discapacidad, Mundo Color, y nuestros chicos, bueno, les gusta jugar harto en el patio y lamentablemente el colegio no está techado. Entonces, para que puedan ya más a la primavera, verano, poder disfrutar el patio, este dinero nos va a servir para eso, para dar como el primer pie, porque dentro de todo no cubre la totalidad, pero sí nos va a ayudar bastante. Así que muy agradecida de toda la ayuda que pueda llegar al colegio.
17: Ana Riquelme, del Club de Adultos Mayores La Vida es Bella, comentó que estos recursos serán destinados a actividades recreativas.
2: Muy buena, porque nosotros como adulto mayor no tenemos mucho dinero para hacer las cosas que a nosotros nos gustan, por ejemplo, ir a un paseo. Es una gran ayuda, porque nosotros disfrutamos mucho de esos días de esparcimiento, cosa que muchas de nosotras cuando éramos jóvenes no lo pudimos disfrutar. Entonces nunca es tarde y ahora lo disfrutamos.
17: Por su parte, Patricia Herrera, del Club de Adultos Mayores Nuevo Horizonte Andino, destacó la oportunidad que representa este beneficio para las organizaciones emergentes.
3: Somos una agrupación sin fines de lucro que estamos buscando la posibilidad de distraernos, recrearnos y hacer nuevas amigas. Nos recibimos la subvención y la tenemos destinada para ir a un paseo recreativo. Tenemos un año. Agradecida igual del que nos hayan facilitado la posibilidad de participar, porque el club tiene harto, no, como unos 4 años, pero hace un año sacamos personalidad jurídica.
17: Finalmente, Karina Díaz, presidenta del Centro de Madres Aguas Claras de Riecillo, señaló que el aporte permitirá seguir apoyando a las mujeres de la localidad.
4: Nosotros con el dinero queremos más que nada apoyar como a las mujeres de Riecillo, porque nosotros la localidad donde vivimos es muy poco el trabajo que se le da a las mujeres. Entonces con el dinero es como comprar implementos que te sirvan para que la mujer aporte un poquito el dinerito a la casita y tenga algo en qué distraerse. Como vivimos tan lejos la distancia, entonces en eso nosotros nos enfocamos, en hacer cositas que la puedan vender cada una y tener dinerito y un recurso que ayuda harto al bolsillo familiar, ya que en esta altura está todo muy caro. Sí, de todas maneras, siempre desde que tenemos la agrupación hemos participado y hemos tenido este apoyo de la municipalidad. Se agradece mucho.
17: La ceremonia contó con la asistencia de las directivas de las distintas organizaciones, quienes recibieron de parte del Consejo Municipal y autoridades los recursos. En total fueron beneficiadas 154 organizaciones sociales de la comuna de Los Andes.
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22: Son las 7 de la mañana, 52 minutos.
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17: Con la participación de directivos, docentes, profesionales, PIE, equipos de convivencia escolar y asistentes de la educación, representantes de establecimientos educacionales de las comunas de Panquehue, San Felipe, Catemu, Yayay, Putaendo y Santa María, se desarrolló la Jornada de Buenas Prácticas Inclusivas en Educación, organizada por la Oficina de la Discapacidad e Inclusión de la Municipalidad de Panquehue, en colaboración con CENADIS y el Servicio Local de Educación Pública, SLEP Aconcagua. La actividad tuvo como objetivo compartir experiencias, estrategias y herramientas que fortalecen la inclusión educativa de estudiantes con autismo, otras neurodivergencias y discapacidad, promoviendo comunidades educativas más accesibles, participativas y respetuosas de la diversidad. Durante la jornada, las y los asistentes participaron de exposiciones a cargo de profesionales del Servicio de Salud Aconcagua, del Colegio Teodoro Lowey de Viña del Mar, la Universidad de Playa Ancha y la Escuela Bernardo Higgins de San Felipe, quienes abordaron temáticas relacionadas con la implementación de la Ley TEA, la Red de Apoyo en Salud, la accesibilidad cognitiva en contextos educativos, el acompañamiento a estudiantes en la educación superior y experiencias exitosas de inclusión desarrolladas en establecimientos educacionales, según destacó Ana Carolina Machuca, encargada de discapacidad e inclusión de la Municipalidad de Panquehue.
6: Tuvimos la última actividad dentro del marco de lo que es el programa de apoyo a las instituciones educativas para la inclusión de estudiantes con discapacidad, donde como municipalidad nos adjudicamos las pantallas interactivas, el material sensorial y lúdico para los 6 establecimientos educacionales de Panquehue. Y en el marco de esta actividad, realizamos esta jornada que es de buenas prácticas inclusivas en educación, sobre todo pensada en la inclusión de estudiantes con autismo. Aquí pudimos tener en representación al referente del servicio de salud, asesor de salud mental del servicio de salud Aconcagua, que nos habló mucho de la normativa vigente en relación a autismo, en relación a la red local, también cómo establecemos estas derivaciones entre salud y educación. También tenemos expositores de Viña del Mar, de un colegio que también les adjudicó un programa y puede compartirnos a los demás establecimientos del Valle Aconcagua cómo podemos mejorar en cuanto a inclusión educativa de estudiantes con autismo. También tenemos representando acá a un colegio de San Felipe, ya que también nos puede enseñar qué prácticas inclusivas han utilizado en autismo, y también tenemos acá un expositor de la UPLA, de la Universidad Playa Ancha, que nos va a enseñar lo que es la transición de estudiantes desde lo que es la educación media ya a la educación superior, así que tenemos una amplia gama acá de experiencias y de buenas prácticas que se han implementado y que podemos recoger nosotros como comunes y dentro de todo el establecimiento del Valle ya para ir mejorando este camino de la inclusión en educación.
17: El encuentro finalizó con un conversatorio que permitió el intercambio de experiencias, reflexiones y buenas prácticas entre los expositores y las comunidades educativas asistentes, fortaleciendo el trabajo colaborativo en favor de una educación cada vez más inclusiva. Esta jornada se realizó en el marco del programa de apoyo a las instituciones educativas para la inclusión de estudiantes con discapacidad, impulsado por Senadis y ejecutado por la Municipalidad de Panquehue, constituyendo la última actividad contemplada en esta iniciativa que durante el año permitió fortalecer las capacidades de las comunidades educativas. El alcalde Gonzalo Vergara recalcó que con este tipo de actividades se reafirma el compromiso de continuar impulsando iniciativas que promueven la inclusión, la accesibilidad y la igualdad de oportunidades, fortaleciendo comunidades educativas donde todas y todos puedan aprender, participar y desarrollarse plenamente.
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8: Son las 7 de la mañana, 57 minutos.
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17: Con más de 15.000 prestaciones realizadas en 7 años de funcionamiento, el Centro de Atención Primaria Animal CAPA de los Andes celebró un nuevo aniversario, destacando el importante crecimiento que ha experimentado el Servicio Veterinario Municipal desde su puesta en marcha. Lo que comenzó en 2019 con cerca de 800 atenciones anuales, hoy supera las 4.500 prestaciones al año, gracias al fortalecimiento del equipo profesional y al aumento sostenido de los recursos destinados por el municipio para responder a la creciente demanda de los vecinos. El encargado del CAPA, Ricardo Apablaza, destacó la evolución que ha tenido el recinto desde sus primeros años de funcionamiento.
10: Básicamente es ir atendiendo día a día, porque obviamente la demanda de atenciones es alta. Cada año desde que partimos, al menos yo estoy acá desde el 2020, hemos ido avanzando en atenciones, hemos ido siempre sumando más atenciones. Este año, como novedad, hemos estado también abarcando lo que es alguna urgencia dentro, obviamente, de lo que nos permite un centro de atención primaria. Hemos dado también cobertura, como repito, al tema de atenciones de urgencia, ¿ya? También como desafío, este año queremos dar, impulsar el tema de la fiscalización de la tenencia responsable, que siempre es es un área donde demanda mucha atención. Justamente, o sea, hay que pensar que partimos hace 7 años con dos personas, dos veterinarios, y a medida que han pasado los años se han inyectado más recursos y ya hoy en día somos 3 veterinarios atendiendo más un coordinador. Entonces eso también ayuda a que podamos atender muchas más personas. Sí, también hacemos atenciones en terreno cuando la gente demanda cierta atención específica de algunos animales. Hemos estado también en colaboración en campamento con agrupaciones, también atenciones de esterilización en cada territorio.
17: Por su parte, el director de Medio Ambiente de la Municipalidad de Los Andes, Cristian Veloso, anunció una nueva inversión que permitirá seguir fortaleciendo el cuidado de los animales de compañía.
11: En el contexto también de esta celebración de los 7 años de funcionamiento del centro veterinario, también tenemos buenas noticias. De la Subsecretaría de Desarrollo se nos ha informado que una vez más hemos sido beneficiados con un proyecto de 1000 esterilizaciones que son alrededor de 32 millones de pesos. Entonces, esto va a significar que durante los próximos meses vamos a tener estas 1000 esterilizaciones para nuestras mascotas. Esto va

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1: Son las 8 de la mañana, un minuto.
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3: Sin anuncios concretos, alcaldesa Castillo se dirigió a la comunidad en el aniversario 286 de la Fundación de San Felipe. Mesa regional abordó desafíos de empleabilidad y género en el sector energético. Más de 150 organizaciones sociales de los Andes recibieron subvenciones municipales. San Felipe y los Andes entregaron distinciones a sus ciudadanos más destacados. Veterinaria Municipal de los Andes celebra 7 años superando las 15.000 prestaciones. Se termina la revisión de las noticias. Ahora puede continuar su día informado. Hasta la vista.
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1: 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Son las 8 de la mañana, 3 minutos.
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1: Son las 8 de la mañana, 7 minutos.

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1: Buenos días. Muy buenos días, señoras y señores. ¿Cómo están? ¿Cómo les va?
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La ciudad estuvo expectante, porque ese sábado 4 de agosto de 1956 se escribiría una de las páginas más importantes de nuestro Valle de la Aconcagua.

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1: Buenos días. Esta música suena una vez al año, los 4 de agosto en Aconcagua, donde este año es demasiado importante, porque no son 5, no son 10, no son 15, no son 20, no son 30, son 70 años. Y pocos medios pueden darse el gusto de celebrar 70 años con la prestancia y vigencia que tiene esta radio, con la relevancia que tiene esta radio, con el peso que tiene esta radio, con la sintonía que tiene esta radio, con los trabajadores que tiene esta radio, con la gente que escucha esta radio. Porque Radio Aconcagua es emblema del Valle de Aconcagua, de San Felipe, claro, parte de San Felipe, pero tenemos sintonía en todas las 10 comunas del Valle de Aconcagua y también afuera, donde hay un aconcagüeno que se quiere sentir conectado con el terruño, con la patria chica, con los sentimientos, con la vivencia. Ahí estamos nosotros, trayendo recuerdos, pero trayendo vigencia, trayendo transmisiones adaptadas a estos tiempos, porque nosotros llevamos 70 años transmitiendo Unión San Felipe, no 10, no 5, no 15, 70 años, y por aquí, y caminamos como lo dije en el funeral de Don Tito Labarca, sobre los hombros de gigantes, los gigantes que nos antecedieron, porque antes relató Miguel Yuri, antes relató Esteban Lob, antes relató Oscar Arias, Javier Muñoz, el suscrito, y ahora Rambo, por ejemplo. Entonces, las voces se van renovando, pero van quedando en el imaginario colectivo de tanta gente. O la mañana, que la hacía Don Tito Labarca, que después la hizo el chamán, y que después la hicimos nosotros durante los últimos 23 años. Ha pasado el tiempo. Ha pasado el tiempo. O las noticias, que antes las hacía Carlos Paredes, Marcelo Jara, la María Fernanda Mandiola, Lucho Ponce, Octavio Villatoro, Sebastián Díaz, Raúlito López, Ricardo Ruiz. O la tarde, que la hizo Arnoldo Barra, El Charro, Samuel Vaso, Víctor Manuel Salgado, en fin. Hay nombres, hombres, hay historia, hay pasado, hay presente y hay futuro. Bienvenido a los 70 años de Radio Aconcagua. Buenos días, Jorge Vega, ¿cómo le va?
2: Muy, muy, muy buenos días aquí en el cumpleaños de esta vieja que se ve muy joven, porque se mantiene muy, muy, muy, muy bien esta Radio Aconcagua. 70 años, 70 años del cual yo tengo, de los cuales yo tengo el gusto, el honor de 10 años.
1: ¿10?
2: Formar parte de esa historia. Considero que es un lustro bastante importante, interesante y bueno, y lógico, se anotan dentro de mis hitos de vida que te quedarán para el recuerdo haber estado o ser parte de esta emisora. Radio Concagua, es evidente, creo que forma parte de una de las cuatro patas importantes de nuestra ciudad. No por nada es el medio de comunicación más influyente de nuestro Valle de Aconcagua. No por nada tiene la característica de que, no lo digo yo, se lo dice la gente, que es escuchado no solamente en San Felipe, sino que en todo nuestro valle. Entonces, al final de cuentas te habla eso, es la respuesta a cualquier pregunta que uno pueda ejecutar sobre la importancia, lo que gravita este medio. Ha pasado tanto, como decías tú, ha pasado tanta gente, pero Radio Concagua tiene una característica que la hace muy importante, o sea, donde las voces se van renovando, se renuevan, van cambiando, y el espíritu sigue siendo siempre el mismo.
1: Sí, sí, sí.
2: Eso no cambia.
1: Absolutamente. Bueno, si usted quiere, no mando saludos. No contestamos los llamados porque porque se escucha, tenemos un problema técnico para sacar los llamados al aire, ¿eh? Así que no puedo sacar los llamados, ¿eh?
2: Así que mande, si va a saludar, mande un audio y será escuchado como todos los días, ¿eh? Así que,
1: exactamente, bien. Bueno, y de hecho ya tenemos harto saludo. Y muchas gracias, ¿eh? Me llamó muy temprano, ¿quién? Don Manuel Escobar, como siempre. Dijo que nos iba a mandar un regalito para el almuerzo.
2: Ah, ya.
1: Puso la apuesta bien arriba.
2: Estaremos atentos.
1: Fue muy generoso. Bien arriba la apuesta. También recibí el saludo muy temprano con Carlos Crestellas. A las 00:07. Vamos con audio, escuchamos.
3: Hola, buenos días, Eugenio y Jorge.
1: ¡Hola!
3: Mira, les cuento. Grabé un audio cantando el Happy Birthday, así estilo Marilyn Monroe para ustedes, pero la verdad es que no se escuchaba muy bien. Así que mejor les hablo. Bueno, para desearles un muy feliz cumpleaños, ustedes en representación de todas las personas que laboran ahí en la radio. Todo mi cariño. Ustedes saben que soy una fiel auditora. Bueno, ustedes nos entretienen, nos informan, nos educan a veces también en cosas que no sabemos. Otra cosa muy importante para mí son las transmisiones de los partidos de Unión San Felipe, porque, bueno, hay mucho que llevamos a Unión San Felipe en el corazón y, bueno, tenemos la esperanza de que este año mejore. Eso, así que un feliz cumpleaños para ustedes, para todo el personal, y espero que puedan disfrutar este día cuando lo celebre, muy bien celebrado, porque cuesta cumplir 70 años. Así que eso, todo mi cariño, mi saludo, y espero que lo pasen muy bien este día.
1: Gracias, Cecilia, muchas gracias. Oye, ¿sabes qué me pasó? Ayer me entró una. No entró anoche, ayer un auspicio.
2: ¿Ya?
1: Que no lo.
2: No, me entró
1: muy tarde, pero tengo que leer la mención, po. Y la voy a leer antes de comerciales. Estoy como las menciones del fútbol, del programa deportivo. A ver, acá nos dice quién es Águila 1. Ya dice: a todos quienes integran tan prestigiosa radio les deseo muchas felicidades en el 70 aniversario. Muchas gracias.
4: Hola, buenos días.
1: Hola.
4: Feliz cumpleaños, Radio Concagua. Que tengan un hermoso día y muchas gracias por acompañarnos todas las mañanas, Eugenio.
1: Gracias, pues, gracias. Ayer me encontré con un caballero, me decía, puta que me río con ustedes. Y yo lo vi, oye, pero usted es muy serio, no, pero me saca carcajada. Y yo era un caballero que era muy peinadito, así, sí.
2: Es una de las cosas que más o menos uno resulta que hace hasta una ironía, porque uno le plantea cuando te dicen eso, puta, yo me río. Un señor de los Andes que un caballero suerte nos va escuchando en su colectivo en estos momentos, que es de los Andes, claro. Me dice, ya se escucha mucho la radio, me
1: sí,
2: dice.
1: Pum.
2: Y yo le dije, bueno, para la talla en todo caso, le dije, pucha, pero se ríe tanto y el programa es serio.
1: Claro, claro, es muy serio.
2: Es muy serio, ustedes se ríen.
1: Estamos absolutamente desperfilados. Claro. ¿Ah? Absolutamente desperfilados. Sí, es el problema que tenemos. ¿Ah?
2: Nos cortamos el rumbo.
1: Bueno, en la radio primero fue CB153, después CB159. ¿Ah? No hay un error en eso. Dice acá, feliz aniversario desde la Villa Ororoco, hermanos Carreros. Saludo también a nuestro vecino Lucho Fara. Luchito Fara. Mira, Fara. Que es vecino de ahí, de la población Ororoco. No, era 153 primero, después 159. Claro, nos pusiesen acá. Feliz aniversario a la mejor radio de la zona. Nos dicen acá. El señor. Ah, el amigo aquí que repara los escapes ahí en Yungay. Ya. Gracias, amigo.
5: Es un crack.
1: ¿Ah? La Claudita Tapia, muchas gracias. También trabajó muchos años con nosotros. Claro, la Colunquén, claro, era la FM, sí, pues, es verdad. Claro. Felicidades a la radio, un mundo que me abrió las puertas para conocer muchas personas generales cuando la radio está en el mismo edificio, pero el departamento número 5, nos dice el niño de la nariz roja. Vamos.
6: Feliz cumpleaños, don Eugenio Cornejo, en este momento, en este día. Feliz cumpleaños para usted y para toda su gente que trabaja con usted. Felicidades.
1: Claro, Carlos, no se me olvidó nombrarlo en las noticias, sí. No, no fue a propósito, fue un olvido involuntario. Lo recordamos. Con su botón asesino.
7: Buenos días a Jorge Vega, a Eugenio Cornejo y a todos los que hacen posible la radio que se escuche. Un saludo de cumpleaños de muy feliz cumpleaños a la Radio Aconcagua, la que nos pone un poquito a los auditores con este derecho a pataleo, de repente a reclamar, a pedir cosas, y a veces a echar la talla, a reírnos toda la mañana con usted, que lo pasa muy bien uno. Es muy agradable escuchar, conversar, tener un poquito de opinión, lo que nosotros la gente común no tenemos. Gracias por todo lo que
1: buena esa.
7: La radio gustó. Significa para el Valle. Y por todo su aporte a la comunidad. Feliz cumpleaños a todos los de la radio.
1: Un abrazo grande, ¿eh?

0: empieza a llegar la gente muy temprano. Sí, a ver, gracias por tanto saludo. Me gustó lo que nos decía Cristian ahí. Desde Quellón, muchas gracias, Rosanita. Mira, Quellón. Voy pa' Quellón. Feliz aniversario, Radio Concagua. Sean mucho más y nos sigan acompañando. Gracias, Daniel. Iván. Don Iván, el reclamón.
1: Buenos días, Eugenio. Buenos días, señor Vega. Por intermedio de ustedes, saludarlo, pues. Porque ustedes son la voz de San Felipe, la voz de Aconcagua. La voz que todos los días sí o sí tenemos que escuchar, aunque sean 5 o 10 minutos. Porque al escucharlo a ustedes y comunicarlo con ustedes, a la vez nos escuchan muchos amigos a veces que también escuchan la radio y saben de nosotros. Por eso es como una circunferencia, es como algo que circula dentro de la comunicación. Yo los saludo a ustedes y muchos amigos que lo escuchan a ustedes dicen, ¿qué te pasó ayer que no llamaste a la radio? Hace días
0: mira.
1: Así que también somos parte de ustedes, pues viejito. Un abrazo grande, que cumplan muchos años más, que no se le quite esa chispa. Y bueno, hay que seguir viviendo en esta ciudad nomás porque es lo que tenemos.
0: Es verdad.
1: Bien es cierto, hoy día no estamos como deberíamos estar, fluyentes, hirviendo en las mejores formas, pero hay cosas que sobresalen, y eso de lo que sobresale, uno es la Radio Aconcagua que sobresale en este ámbito, muchachos. Un abrazo grande a ustedes, a todos los que laboran ahí, que tengo el gusto de conocerlo. Eso. Un abrazo grande y felicidades. Muchas felicidades, viejito. Y coman harto y tomen harto. Disfruten el día.
0: Soy mala persona, andáis registrando malos sentimientos. Está con nosotros Basilio Buena. Hola, Basilio, ¿cómo te va?
2: Muy buenos días, Eugenio, Jorge. Saludarte afectuosamente, Eugenio.
0: Muchas gracias, señor.
2: Felicidades.
0: Gracias por el regalo, ¿ah? Bonita, la voy a dejar al tiro el refri.
2: Creo que
0: la voy a dejar en el refri, está bien.
3: Creo que el concejal Moena va a marcar el estándar, porque es la primera visita del cumpleaños, marca el estándar a las futuras visitas que lleguen a golpear, por favor. Lleguen golpeando con los pies, porque el concejal literalmente venía golpeando con los pies, así que eso se agradece.
2: No, le agradezco a usted, agradezco a Radio Aconcagua, cuántos años ya llevan informando a nuestra comunidad, entregando información, investigación, opinión, generando opinión. Así que yo solamente les deseo que la pasen muy bien, que sigan haciendo la tremenda labor informativa que desarrollan en el Valle de la Aconcagua, y que hoy día sea un día de alegría. La verdad que a mí me pasa en el mes de agosto, como que me empiezo ya a el ambiente dieciochero. Yo me adelanto, sí, a agosto, porque
0: me pasa igual a mí.
2: Uno anda, sí, con el corazón inflado, con el aniversario de nuestra comuna, contento, feliz. Es un mes para disfrutar, reencontrarnos también como comunidad, con un mensaje positivo, buena vibra, buena onda. Eso me pasa a mí en el mes de agosto, y justamente se enmarca también dentro de lo que es el aniversario de la Radio Aconcagua, así que feliz, muy agradecido, Eugenio.
0: Muy agradecido
2: de tu equipo, de ti, de todo lo que ustedes hacen por informar a la comunidad, generar opinión, y bueno, siempre es importante recoger lo que ustedes también hacen presente para ir mejorando la comuna. Todos amamos nuestro San Felipe, y obviamente tenemos que trabajar para ir mejorando y entregarle cada día una mejor calidad de vida a todos los sanfelipeños y que todas las personas que viven en esta hermosa tierra.
0: Muy bien, pues gracias, Basilio, por la visita, y bueno, hoy día siguen los desfiles.
2: Tenemos un ratito más, algo que pedí expresamente poder ir al hospital.
0: ¡Ah!
2: La entrega de los ajuares. Tú sabes que yo soy bien guaguatero, así que vamos a ir a entregar ajuares también a los nacidos el 3 de agosto. También tenemos el desfile de 21 de mayo.
0: Sí.
2: Después de la tarde tenemos consejo, esto no para.
0: Ah, mira.
2: Consejo municipal, así que tenemos una cantidad de actividades, y también aprovechar ahí los micrófonos de Radio Aconcagua para invitar que la gente se informe de todo el programa aniversario, también lo que viene con el Mundial, que ya estamos a día ya de partir con el Mundial.
3: Oye, ayer me metí a comprar entrada al Mundial, y es poco
0: amable. Desfiló Suri.
3: Es poco amable la tiquetera. O sea, es muy. O sea, yo estoy acostumbrado a comprar generalmente Y que de una parte a otra, que la clave que ingresa con esto, entonces tratar de simplificar un poquito
2: el tema de la venta de entrada. Nosotros ahí como municipio no tenemos ningún tipo de injerencia, eso ya es de la federación, eso se hace de esa, por esa vía. El municipio no tiene ningún tipo de injerencia. Lo que sí, nosotros estamos contentos de tener un mundial, un campeonato de este nivel en la comuna de San Felipe, conjunto con Los Andes, también con Santiago, y esto es una fiesta del deporte. Sí. San Felipe tiene que estar a la altura de poder generar estos tipos de eventos y aprovechar también ese empuje para poder ir mejorando lo que es la infraestructura deportiva. Siempre lo hemos hablado, San Felipe, pese a no tener buena infraestructura deportiva, destaca en muchas disciplinas. Yo creo, yo creo que ahí, Eugenio, hay un tema que estamos al debe como ciudad, y es precisamente ir mejorando lo que es la infraestructura deportiva. El deporte es muy sano, ayuda mucho a la sociedad, así que hay tema que hay que trabajar ahí.
0: Es verdad, gracias Basilio por la visita.
2: Un abrazo.
0: Y que tengas, Eugenio, un día muy bien logrado, pues.
2: Igual para ti.
0: Gracias.
2: Un abrazo grande.
0: Muy amable.
2: Muy bien. Chao, chao.
3: Gracias, Brasilio.

0: desgraciado, así que bueno, por ahí. Oye, Bueno, así, aquí estamos. Hay harto saludo, vamos. Que después se nos van quedando, se nos traspapelan, Jorge Vega. Oye, vamos, mira.
1: Eugenio, recibe de parte mía, obviamente, del Consejo Municipal y del pueblo putandino, un cariñoso saludo en este nuevo aniversario de Radio Aconcagua. Reconocer el esfuerzo y la dedicación que ustedes ponen en tener a la región de Aconcagua, a la provincia, siempre comunicado, siempre atento a lo que comunidades van requiriendo. Así que un gran abrazo para ti, para todo tu equipo de profesionales, técnicos que hacen de la familia Radio Aconcagua un importante espacio de comunicación, pero también de entretención. Bueno, y un abrazo fuerte a todos y cada uno de ustedes.
0: Gracias,
1: feliz
0: Mauricio.
1: Aniversario.
0: Mauricio Quiroz, alcalde de la comuna de Putaendo. Muchas gracias. La dirección ejecutiva de Aconcagua nos manda muchos saludos. El premiado Mauricio Ramírez.
2: Van a mandar una parrillada de... ¿no?
0: No, van a mandar...
2: ¿No van a mandar torta?
0: Van a mandar un... No, porque se la comen. Pues. No llega. Así que muchas gracias a Mauricio Ramírez, ciudadano distinguido. Rafael Albán, también muchas gracias. Un gran abrazo, Rafita. A Sergio Labarca, también, de la MUNI. A Manuel Vicencio, gracias Manolito. A Víctor Monte, grande Víctor Monte. A la tía Mabel. Mi querida radio dice, gracias. Gracias a la tía Mabel de las papas fritas. Después a la Junta de Vecinos de la Villa Argelia. Muchas gracias. ¿Te gustaron? También nos manda.
2: El otro concejal,
0: ¿dónde está? Lo tengo. El Sindicato Pirincho también.
2: Fundamentales. Sin ellos.
0: Pirinchos y pirinchas.
2: Claro, esto no sería posible.
0: Sí. Ahora yo la tiro chueca, digo, todos pirinchos, pero hay pirinchos y pirinchas. Claudito Herrera, muchas gracias, ahí de la empresa Guardias del Estadio. Felipe Rodríguez, presidente del Regional Aconcagua del Colegio Periodista. Muchas gracias, Felipe. Un abrazo grande, Felipe Rodríguez, también.
2: ¡Está vivo, maluco!
0: ¿Felipe? Sí.
2: No se sabía nada de él. En este tiempo no lo había visto.
0: ¿Cuál?
2: Felipe Rodríguez. Pues.
0: ¿Felipe Rodríguez Gómez? Claro. Sí, ¿no Felipe Rodríguez Vivero?
2: No.
0: Vamos. Mira, Tolito. Tolito está en Antofagasta el otro día.
3: Estimado amigo Eugenio, recibe usted un gran saludo desde Alto Hospicio ahí para todo su equipo de trabajo. Vayan mis más sinceras felicitaciones y que sigan cumpliendo muchos años más, y gracias por tenerlo informado y también ahí llevarnos, cierto, la alternativa de cuando juega nuestro equipo Unión San Felipe. Así que celebren como corresponde, ya, y muchas felicidades.
0: Gracias.
3: A la gran Radio Aconcagua.
0: Muchas gracias.
2: Eres de los 6 hinchas que estaban acompañando Unión San Felipe con Antofagasta. No se puede quejar porque al menos el partido respondió a la máxima que quiere un hincha en un partido.
0: Vergoles.
2: Pues, vio 6
0: goles. Vergoles.
2: No se puede quejar. No.
0: Un equipo que andaba medio trasnochado. No se puede quejar. Estaba un poco trasnochado.
2: Estaba medio dormido.
0: Estaba medio dormido el equipo. Dice, muchas gracias a todos los que integran esta prestigiosa radio. En mi caso, los comencé a escuchar para el estallido social.
2: Ah, mira.
0: Nos dice Leonardo, gracias por todo el aporte que entregan a la comunidad. Gracias, Leonardo. Muchas gracias. Más audio, vamos.
4: Hola, Radio Aconcagua, Juan Carlos de San Felipe.
0: Mira.
4: Ex alumno del Colegio Especial. Feliz aniversario a la querida Radio Aconcagua, a don Eugenio Conejo Correa, a todos sus compañeros de trabajo. Gracias, este es que querida Radio Aconcagua. Y no sea odioso.
5: Hola, muy buenos días.
0: Hola, Eugenio, Miguelito.
5: Jorge Vega. Bueno, saludarlos, muchachos, en esta nueva etapa, en un nuevo cumpleaños más de la radio. Decirles que, bueno, uno nacido y criado en esta tierra junto con la radio, con San Felipe, y bueno, les deseo que siga funcionando muchos años más. Un abrazo para todos ustedes y a todas las personas que trabajan también ahí en la radio.
0: Gracias, salud. Señor. Gracias. Un gran saludo a la radio. De parte del diablito de la manso, mira.
2: El diablo.
0: ¿Sabido maluco?
2: Sí. Tampoco sabía, no lo había visto este diablito hace rato que no lo veía.
0: Fabiola, muchas gracias por el saludo. Felicidades, Eugenio. Excelente labor. Son una gran radio que sigue cumpliendo muchos años más, nos dice. Héctor. Gracias, Héctor. Don Manuel Valdés nunca se nos ha olvidado. Lo tenemos todos los días pendiente.
2: Siempre. Ojo, eso es importante porque la otra vez me plantearon algo similar y yo dije, si ustedes se fijan y escuchan bien la radio, todos los días hay un guiño a Manuel Valdés. Todos los días. Hay que esperar, que cortelar. Siempre hay un guiño a don Manuel
0: siempre
2: Valdés.
0: Siempre está presente.
2: Siempre está presente. Sí.
6: Hola, buenos días, Eugenio. Buenos días, Jorge. Desearle un muy feliz aniversario. Hola. Número 70 a la radio. Gracias por existir. Hay muchos sanfilipeños que nos criamos junto a la radio Aconcagua. Como anécdota, yo me recuerdo al principio de los 90, los concursos que hacían radiales. Claro. Me recuerdo que regalaban helados en Gelati, que estaba ahí en la calle Coima. Los días sábados hacían los bailables en la noche. Y el día domingo había un programa que se llamaba Domingos en mi ciudad, así que son recuerdos que uno, yo creo que los va a llevar siempre en la mente, sí, así que felicidades y un abrazo para todos, muchas gracias.
0: Claro, Carlos Paredes lo hacía.
6: Y el Charro en la tarde con el México Canta.
0: Claro, Charro también, por eso hablamos de las tardes. Un saludo desde Chillán. No están escuchando. Saludos, Gloria, siempre conectada, mira. Oleares va a llegar con el pol. ¡Ya! ¡Al tiro! Claro, también estuvieron los de la radio Coluquén. ¿Sabía quién? Yo me recuerdo siempre, bueno, no era una voz de la radio, pero era un control. Bueno, había dos controles que no eran de los. Que eran de la Coluquén, en rigor.
2: Es que la Coluquén y la Aconcagua eran hermanas, po.
0: Sí, po. Pero Lucho Poblete hacía primero prendía la Aconcagua y después se iba a la Coluquén y después entraba Marcelo Blanca. Luis Poblete con Marcelo Blanca también, nuestro recuerdo también.
2: Yo,
0: que fueron controles, la Rosita Vivero, la Claudia Tapia, en fin.
2: Yo de la Coluquén recuerdo siempre el clan juvenil, claro. Con Drago Bonas
0: Junior. El papá se llamaba Drago, se llamaba Dragutín. Así se llamaba el papá. Y él se apodaba Drago. Entonces al hijo le puso Drago.
2: Drago.
0: Juan Carlos, ¿qué nos dice acá? A ver.
7: Sí. Hola, buenos días, don Eugenio. Espero que se encuentre bien.
0: Este no escribe para los puros aniversarios.
7: Es un momento. Un feliz aniversario.
8: Para disfrutar.
7: Esta radio es de verdad. Yo siempre lo escucho a ustedes. Y muchas gracias por todo. Una vez yo tuve un problema. Y ustedes siempre estuvieron ahí apoyándome. Muchas gracias por todo. Y muy agradecido por todo. Así que voy a seguir escuchándolo. Y es como les vuelvo a reiterar: esta radio es de verdad.
8: Y bueno, siempre.
7: Muchas gracias por todo.
0: De verdura, gracias. John Cornejo, feliz día en este nuevo año. Enrique nos dice acá, justo se os veo los panelistas virtuales que a muchos nos hacen la mañana entretenida. Dicen si la señora que vende la entrada no será la señora de la panadería moderna.
2: El otro día entré a la panadería, no me aguanté la cara de comer pan de esa panadería porque está dentro de los sabores que tenemos. Y entré con un susto. No miraba a ningún lado, parecía esos callos que.
0: Con antioquia.
2: Listo, con tejera. Al pan y después a la caja, listo.
0: Hoy tenemos de todas las edades de auditoria.
2: Pero claro, eso es lo.
0: Acá me manda porque dice Paulina, veo su foto, es joven. Dice Paulina y Enrique Potamento, fieles seguidores, muchas gracias. A ver.
9: Hola, buenos días, Radio Aconcagua, don Eugenio, la jefa. Así que la jefa también.
2: Saludos a la jefa.
9: Un gran saludo a todos ustedes en su nuevo aniversario de la Radio Aconcagua. 70 años de tradición, historia, información y deporte en el corazón del Aconcagua. Radio Aconcagua, tú naciste para triunfar. Saludos de la familia Caprioglio Araya de San Felipe.
0: Gracias, Nahuel Humberto, gracias. Siempre muy pendiente, muchas gracias. Feliz aniversario de parte del argentino y Carlito del edificio Aconcagua. ¿Ya? Me manda, dice, recibiste un mensaje de visualización única, tienes que verlo en el teléfono. A ver, ¿quién es acá? ¿Qué más que me haya mandado?
2: Ese mensaje se ve una vez nomás. Y después se.
0: Se auto. En el telefunken.
2: Se autoelimina.
0: Esta cosa se autodestruirá. Oye, no puedo, no encuentro acá el WhatsApp. ¿Dónde está? ¿Dónde está? Acá. Acá está. Ahí lo encontré. A ver. Tan tan ta ta ta ta ta ta ta ta ta ta ta ta ta. Acá. Foto. ¡Epa! ¡Grande, Carlito! ¿Ah? Ahí están, ya. El argentino, se llama Alan el argentino, mira. Es de Cuyo. Es de Mendoza. Ahí de la conserjería del edificio Vista Aconcagua.
10: Hola, don Eugenio, buenos días.
0: Hola, hola.
10: Un año más de vida, un año más de trayectoria. Y por sobre todo un año más de ética profesional. Un saludo a usted como director de la radio.
0: Gracias.
10: Y a todos sus compañeros que hacen Radio Aconcagua. Así que esperando que esté muchos años más, mis nuevas felicitaciones y que lo pasen súper bien hoy. Disfruten, coman rico y tomen rico. Muchas felicitaciones.
0: Muchas gracias, pues.
10: De acá, desde el sector de Bucalemu.
0: Bucalemu. Bien, gracias, gracias. Feliz aniversario, el epicentro del Cahuén, pero ¿cómo? ¿Qué mala opinión tienen?
2: Una bromita.
11: Hola, señor Vega, que tengan un muy feliz cumpleaños la radio, que disfruten, que sigan adelante. Muchas gracias por hacernos compañía, y no solamente a usted, sino que a todos los radioescuchas que hacemos parte de esta hermosa radio. Que sea un feliz cumpleaños, sigan por muchos años, y también a los personajes icónicos como el carnicero, los hueones y todo eso. Gente, que tengan un muy bonito día. Adiós.
0: El otro weón, ese. ¿Ah? Ese quedó.
12: Hola, buen día. Hola. Radio Aconcagua. ¿Sí? Muchas felicidades en este nuevo aniversario a don Jorge Vega, a don Eugenio y a la directora de la radio y a todos los que componen ese grupo. Que este día sea de bendiciones para todos. De vida, de salud, y que sigan en este camino de la información para todos los sanfelipeños. Muchas felicidades en este nuevo aniversario, que la pasen muy bien, disfruten este día. Es de un amigo, que estén muy bien.
0: Gracias, señor. Hernán nos escribe desde Valdivia, nos hace sentir tan cerca de nuestro San Felipe, nos informa, nos acompaña, nos reímos en cada transmisión de los partidos de la Unión. Un abrazo desde Valdivia y cuiden a la mascota del Mundial. Feliz aniversario al Gran Radio Aconcagua, Miguel Ángel Pérez, gracias. Francisco desde Yayay, muchas gracias. Fabiola Gajardo, que tenía el kiosco diario frente a la Escuela 58, sí pues, sí. Estabas también ahí afuera del Maipú durante muchos años.
13: Buenos días, chiquillos, ¿cómo están? Aquí la mamá, voy manejando. Bueno, hoy día hay que celebrar, hay que puro tomar, comer. Bueno, lo que más vamos a hacer es comer, ¿qué le vamos a hacer? Y hay que chupar también, así que un gran saludo y un abrazo a la jefa. que a todos ustedes, pues, aquí la presidenta de Concuata, un abrazo y éxito.
2: Oye, ya que vas manejando,
0: menos tenía autocrítica
2: y vas escuchando, no podés tirar para la cola por si acaso.
0: No,
2: así que mañana.
0: Si no, va a echar otra florería.
2: Sí, sí, sí.
0: Va a echar otra florería ya mañana, así que no va a ir tú.
2: Mira, que fuiste tema de conversación ayer en la tarde,
0: ¿eh? Sí, sí, sí. No, no, no sé. Aquí no pongo la cuestión. No. Vendemos otra florería si quieren para mañana.
14: Muy buenos días a todos quienes forman parte de la hermosa radio Aconcagua. Este no es un día cualquiera, sino un día especial para ustedes y también para nosotros.
0: Eso.
14: Gracias por dejarnos formar parte de esta historia y de la Radio Aconcagua. Y San Felipe suena mejor junto a la mejor Radio Aconcagua. Saludos.
0: Qué bueno que se sientan parte. Qué bueno que se sientan parte. ¿Ah? Qué bueno, nos gusta mucho eso, que por lo menos se logre ese objetivo.
2: Es que toda la gente siente que...
15: Buenos días.
0: Perdón.
15: Buenos días al panel. Feliz.
2: Mira la voz de... Ya me di cuenta quién es.
15: Buenos días.
0: Sí, está en pana.
15: Buenos días al panel. Feliz cumpleaños a esta radio que nos mantiene informados y entretenidos durante las mañanas. Recuerdo haber visto a mi tata escuchando Radio Aconcagua cuando jugaba el Uniuní. Recuerdo a mi Lala haberla visto con su radio en el oído, escuchando tango en las tardes. Mi padre también informándose con la radio, escuchando los partidos cuando no podía ir al estadio. Han sido una grata compañía. Nos entretienen mucho. Un gran abrazo a la radio. Y a ustedes, que son lo más importante, porque son ustedes los que hacen la radio. Un abrazo y éxito.
0: Aquí le vamos a dar un abrazo a la radio, mira. Dale un abrazo a la radio. Dale un abrazo.
2: Venga para acá.
0: Eso, dale un abrazo a la radio. Dale un abrazo a la radio. Dagoberto de la Corby, gracias por el saludo. ¡Más audios!
16: Bueno, desearles un feliz aniversario ahí a los tíos de la radio.
0: Los tíos, bueno, también, ¿te saliste?
16: Yo por mi pega tuve que escucharlo, así como en la UNI. Los problemas de la ciudad se saben primero en la radio. Y mi pega que tenemos que ver temas de seguridad vial, tenemos que estar atentos a cualquier funa, a cualquier vectoría que primero se sabe acá. Pues, así que agradecer por la información, agradecer ahí a los tiritas de la radio que nos ayudan, nos informan y ojalá que nos duren harto antes que se jubilen.
0: Gracias, señor. Nos vemos bien para los 70. Bueno, también saludo, ¿no? El feliz aniversario nos manda Eric Pueblo, un escueto saludo, porque está con las manos ocupadas. Y dice un saludo al Club Atlético Lautaro Atlético del Tambo, la serie 35.
17: Hola, feliz aniversario para ustedes. Que este día lo pasen rico, que sea increíble. Les envío un abrazo. Y para ti, Jorge, un abrazo para atrás.
0: Infeliz. Dice, muchas gracias, un nuevo aniversario de la red más escuchada del barrio, su fiel seguidor, qué rica ver. Ya. Buena, a ver.
18: Amigo Eugenio, ¿cómo estás? Buenos días, un gusto de saludarte, Jael Díaz por acá.
0: Jael Díaz.
18: También saludar al amigo Vega. En este día también quiero hacerme presente en este saludo cordial, en estos 70 años de Radio Aconcagua, en el cual yo tuve la dicha de participar cuando la radio cumplió 50 años. Todo lo que hago hoy en día en radio y lo que hago por aquí y por allá en los reporteos y en la página también se lo debo a Radio Aconcagua, porque me enseñó mucho, aprendí bastante y eso lo sabe Eugenio, así que te mando un abrazo también a Chamán y a todos quienes componen el equipo de Radio Aconcagua. Un abrazo, viejo, que estén bien.
0: Gracias. Oye, y si tú eres en la Radio Aconcagua, no en la otra, ya te habrían premiado.
2: Tendría el premio por la cantidad de años que hay en
0: los que ya en radio, claro. Buen día, en este día tan especial nos dice Juan Ormeño, un gran saludo a uno que estuvo con ustedes trabajando y informando, me refiero a Raulito que no está con ustedes, pero siempre escuchamos su risa. ¡Exactamente! Manden torta, dicen acá. Si queréis torta, ven para acá. No,
2: manden torta a ellos para acá.
0: Sí, mo.
19: Muy buenos días, feliz cumpleaños Radio Aconcagua, que siga durando muchos más años Un saludo a todos los integrantes, saludo a la jefa, que estén muy bien y que vayan a celebrar hoy día a la mesa 11.
0: Eso.
19: A la ruca. Feliz cumpleaños, un abrazo y éxito.
0: Lucía Calderón nos dice un saludo para Radio Concagua, sus trabajadores, la jefa, que sea un lindo día, sigan acompañando por mucho tiempo más. Y un saludo a mi esposo que también está de cumpleaños. Bien, Lucía, gracias.
2: Saludo a la señora Lucía.
0: Lucía. A su marido Augusto. Ahora está fuera el liceo de hombre de la Fabiola. Bien. Sigue comercio.
20: A ver. Hola, Eugenio. Te habla Rodrigo Brito desde Cochrane, región de Aysén.
0: Mira.
20: Al menos una o dos veces a la semana te escucho acá desde mi oficina. Te quiero enviar un abrazo grande y saludo a todos tus radioescuchas y felicidades en este nuevo aniversario.
0: Cochrane, el sur.
2: Oye,
0: de estar nevado ahí cerca de Coyhaique,
2: lejos,
0: ¿no?
2: Lejos.
0: Patty Beisa, la presidenta de de la ¿cómo se llama? De los mineros, ¿ah? De los mineros de San Felipe, la agrupación minera, dice: felicidades para la radio a cada uno de ustedes y a mi hermano San Felipe en su aniversario 186. De nuevo estoy en Iquique. Esta señora busca el sol.
2: ¿Iquique? ¿Qué pasó con Iquique?
0: Iquique glorioso. La tía Patty. De nuevo anda allá. Ella es dirigente nacional de los mineros.
2: Bastante, claro.
0: ¿Ah? Le llevaron un chumbeque, bien.
2: Un tema gremial anda por esos lados.
0: De Arturo Co, Arturo Co, el fundador de los chumbeques. Dicen que María Alejandra. Ah, bien, ya. Una torta con sorpresa.
21: Buenas tardes.
0: Seguimos, por favor.
22: Feliz aniversario, muchachos. Que sea un gran día, gran año. Y ojalá les paguen la velita, pues.
0: Gracias. Claro, y directora de Sonami, la Patty Beisa. Mira bien, ¿ah? ¿Eh? Y presidenta del gremio de los mineros. Al Pato Lertora, gracias, Pato Carlos. Yo escuchaba la Columquén, dice. Claro, Eduardo Montenegro. Sí. Había varios ahí en la Columquén, el mismo Negro Javier.
2: ¿Por? Claro. Ah. Es que la voz como más reconocida era la de Drago Bonas.
0: Drago Bonas, sí, era
2: Junior. Claro, más que tenía ese nombre y todo lo demás.
0: Claro.
2: Uno imaginaba Iván Drago.
0: Y aparte llegaba con su maleta.
2: Ya.
0: Tenía una maleta llena de cassette. Y andaba en la maleta, abría la maleta, ¡pum! De Satura. ¿Ah? Y el otro, el Cornelio Excelsior, le copió. Y también tenía que andar con maleta el huevo, pues, ¿viste? Siempre ha sido copión y competencia. ¿Ah?
2: Pero las copias nunca son buenas.
0: No, y siempre ha sido segundo.
2: Copia,
0: nunca ha sido primero.
2: Una copia siempre. Es muy difícil que una copia supere un original.
0: Pues. Claro, Marcelo Jara también era el gran juez. Y mira, sí, es verdad. Gran formador. Alvarito Vera, saludos. Gracias a Javier Mura también. Muchas gracias. Panchito Alarcón, un abrazo grande. ¿Ah?
2: El Gato Alarcón, mira, también laburó acá, pues, en el deporte.
0: Es verdad.
23: Hola, Eugenio, ¿cómo están? Muy buenos días. Feliz aniversario a la radio. Una radio que nos entretiene, nos informa día a día. Un saludo especial al chamán, capitano, Saldívar, Rambo, Charro y la jefa. Y muy especial a Jorge. Jorge, hoy día te voy a ver para que nos demos un abrazo y nos toquemos. Hermoso.
2: Chao nomás.
24: Jorge.
2: Chao nomás. Chao nomás.
0: Si a Pancho Verduras hablan los capaz que les cobre. ¡No! Ya, ¿cómo? Nuevo grupo gordo lo va con teta, pero ¿cómo?
2: ¿Ah? También está con...
0: Mira, la radio Concagua y el Macha. El Macha está de cumpleaños hoy día también. Club Deportivo Población Aconcagua manda muchos saludos. Muchas gracias. Mira, aquí hay un amigo.
25: Buenos días, Eugenio y Jorge.
0: Mira.
25: Un gran saludo a la radio Concagua, a su equipo y por supuesto también a la jefa. Muchas gracias por informarnos, muchas gracias por en muchas ocasiones recibirnos y desearle un feliz aniversario en 70 años en que el Valle de Concagua se ha mantenido informado gracias a vuestra radio.
0: Ah,
25: Un abrazo, amigos, que estén bien.
0: Gracias, Nancito. Hernán Herrera.
1: Gran persona, Hernán.
3: Hola, chiquillos, muy buenos días. Un abrazo gigante en este nuevo aniversario de tu radio, Eugenio. Felicitarlo, muy buena sintonía. Y también saludar también por ahí, se parece que se les queda en el tintero don Reynald Montejo, compañero.
0: Ah, Reynald
3: Montejo. Que también era bien. Parte de deportes en la Aconcagua.
0: Sí, pues, es verdad. Es verdad. ¿Ah? A ese la memoria es muy frágil.
2: Sí, y es tanta y son gente tantos que ha nombres. Pasado, claro. Entonces.
0: A ver, Nivaldo Cera y muy feliz con los. Mira. Dice, muy feliz aniversario, su cumpleaños. Lo escucho desde el año 1958. Desde Rinconada de Silva. Que era nuestra única entretención, luego en San Felipe, escuchando como locutor a nuestro compañero, ese hombre, Huguito León, claro. Huguito León, que era profesor, fue director también, fue locutor de esta radio y de La Preludio. Tiene un tono muy particular de voz. Claro, también saludar a Reina Montejo, a Chico Fara. ¿Cómo no recordar en este momento? Hoy radicado en Santiago, los saludo a la distancia. Muchas gracias. Adelaida de Escalona, la ex concejala de San Felipe, le manda muchos saludos también. La Fundación Círculo Adis, Fundación por la Vida, gracias por mantenernos informados. La Lorena Quintanilla, feliz aniversario de la Radio del Pueblo. Gracias, Radio del Pueblo. ¿Ah? Sandra Corvalán, hola Sandrita, tanto tiempo. Feliz aniversario, un abrazo para ti, gran equipo que lo conforma. Washington Ezequiel Carballo Silva, felicitaciones a la Radio Aconcagua. La radio es un pilar fundamental en la ciudad. Abrazo a mi familia y rama básquetbol del Club Arturo Prat. Ricardo Carlos Figueroa Cerda, saludos a este nuevo aniversario del programa Radio Folcloreando la Aconcagua que realizamos durante varias temporadas junto a Carlos Nova. Ángel Olivares, feliz aniversario Radio Aconcagua. Ramón Astudillo, mandó una sábana. Ah, no, es bueno para la sana.
2: Sí, escribe harto, es largo también.
0: La empezamos a escuchar en radio onda corta y onda larga. Ahora los celulares hasta los podemos ver y escuchar. Larga vida este medio de comunicación tan importante para el desarrollo de nuestra querida ciudad.
4: Amigos de siempre, un año más.
0: Gracias por el saludo, Ramoncito. Alfonso Robles, feliz aniversario, mi querida Radio Aconcagua, un abrazo a todos quienes la componen. María Mónica Segovia Alfaro, feliz cumpleaños Radio Aconcagua, a todo su personal. Estoy leyendo el Facebook, ¿eh? Gracias a Antonia Castro, Yasna Moreno también, muchas gracias. Miriam Palacios, felicidades, que cumpla mucho más. Gracias.
4: ¿Qué más da? Tanto se han ido.
0: Me manda una foto Ramón Ariel. A tuyo, el hijo de Ramón, que le. ¿Cuándo fuimos a transmitir? A
2: Copiapó.
0: A Copiapó y me fue a dejar al terminal y se marchó.
2: Y se marchó, tipo, el hombre increíble, la imagen más clara del doctor Bill Bisbee.
0: Claro.
2: Cuando caminaba por la carretera.
0: Buseta, ¿ah? Yo no siempre viajamos en avión, po.
4: Un año más. ¿Qué más da? Tanto
5: sea. Claro. Oye, un feliz cumpleaños para la radio. A Conguat, o sea, perdona, Aconcagua. Que lo pasen muy lindo y bueno, que hoy día vayan ahí a disfrutar a la mesa 11. Y también saludos para Jorge Vega. ¿Quién es Jorge Vega? Que le suba el sueldo ese niño, por favor.

0: Feliz aniversario de la radio, gracias por tanto año y que mucha gente adulta mayor es muchas veces su gran compañía. Una de ellas, mi madre Anita, que sea un bello día, nos dice Andrea.
1: Hola Eugenio, Jorge, bueno, feliz aniversario.
0: Hola, hola.
1: Gracias por mantenernos siempre informados y por la valentía de informar cosas que otros no se atreven a hacerlo. Bueno, desearte un futuro maravilloso en la radio y que todo salga bien. También quería recordar un programa de los 70 más o menos que se llamaba El Club de los Pampanitos,
0: ah, bueno.
1: Con el Pepe Gómez. Bueno, fuimos compañeros de curso con el Pepe, por eso lo recuerdo muy bien. Así que un abrazo y éxito para ustedes. Ya.
2: Club de los Pampanitos.
0: Rafael Gómez lo
2: hacía. Venían a cantar, a contar chistes, cosas así. Era como muestre cuánto era el show. Una
0: No, como el niño. ¡Ay, qué gracia tiene la bendición! ¡Qué gracia! Cuando se juntan todos los viejos. ¡Ay, mira el niñito! ¡Qué show hace!
2: Ahí, bueno, Manuel sacó el chao nomás. Chao nomás. Chao.
3: Estudio Vigitario.
0: ¿Cómo? Mira, es de Puebla.
3: Feliz aniversario Radio Aconcagua, que sigan cumpliendo muchísimos años más. Saludos a Diego Eugenio, Jorge, Víctor Hijo, Víctor González, Manuel Valdés, la jefa, al querido y que está en el cielo, Javier Muñoz.
0: Eso.
3: Y a todos los que trabajan ahí en la Radio Aconcagua. Al Guille, al Charro, que sigan informando por muchos años más, muchachos, y que tengan un excelente día y que lo celebren junto a los suyos. Y también un saludo a la serie Sub-35 de Lautaro Atlético del Tapo. Ya. Abrazo, muchachos.
0: Gracias, señor. Don Eric Puebla.

0: por la objetividad, porque siempre han estado presentes en los buenos y malos momentos de la provincia y también de la región. Afectuoso grande, saludo inmenso y que cumplan muchos, muchos, muchos, muchos más. Saludo afectuoso, don Eugenio.
1: Igualmente, gracias.
0: Usted como líder de opinión allá en el Valle. Chau, chau.
1: Gracias, Guillermo Freire, muchas gracias.
2: Un año más, ¿qué más da?
1: Mira, Larica Álvarez nos manda un saludo que hizo con la inteligencia artificial y quedó muy bonito, ¿eh? 70 años, feliz cumpleaños, muy muy bonito. Dice, 70 años conectados a nuestra gente, comprometidos con la verdad, con la salud, Eugenio Cornejo, todo su excelente personal por mantenernos siempre informados. Qué chora estas cosas que sí. Se van a hacer con la inteligencia artificial.
3: Se puede hacer de todo con la inteligencia artificial.
1: La voz del Valle Aconcagua. Qué bonito, me gustó, gracias, muchas gracias.
2: No importa.
1: Maritza León le manda mucho saludo al chamán. Mira.
2: Es el tiempo.
1: ¿Qué aplicaciones, chamán?
4: Buenos días, Eugenio. Buenos días, Jorge. Bueno, saludarlos. Desearles que les vaya siempre bien en este año. Una gran radio. Yo me acuerdo ese chico que escuchaba Club de los Pampanitos. También en un programa para niños. Y bueno, tiene alta trayectoria. Radio Aconcagua es parte de la ciudad. Y bueno, y lo mejor de todo que ponen el peso a las balas, dicen la verdad y no andan escondiendo la noticia, así que un abrazo, sigan en la senda de la información, ¿no? Y con alto profesionalismo como siempre, y un gran abrazo y que la pasen bien hoy día. Saludos.
1: Gracias, muchas gracias. Mira, nos escribe, ¿por qué no mande un audio? ¿Por qué no? O sea, yo no voy a leer eso, mande un saludo, un audio, puede ser o no, porque le va a dar el espíritu al saludo, creo yo. Gracias. A ver. Oye, bueno, yo siempre digo, nunca he durado tanto trabajo, bueno, que la radio es de la familia, pero yo lo único que quiero es que en algún minuto haya otro que lo haga igual o mejor que yo. Para renovar un poco el tema. Y ahí estar uno ahí de libero, ¿ah? Achacito, en la gerencia deportiva.
3: Claro. ¿Ah? Tomar palco. Bueno, llegará ese momento. A veces los cambios van llegando. Llegan solos. Aparecen los personajes. Y el cambio. Los cambios de folio correspondientes. Los cambios de personal. Lo importante es que la radio siempre se termina sosteniendo. Es fundamental. También yo. Quiero aprovechar, saludar también y agradecer, porque así como es importante las voces, la dirección que tiene la radio, la misma radio, los auditores, las auditoras, que componen esta amplia sintonía que uno tiene la felicidad de caso por mío, por temas laborales, de moverme por todo el Valle de Aconcagua y que en todo el Valle de Aconcagua se presente un reconocimiento, que a uno lo ubiquen, que por la voz y cosas por el estilo. Pero también tiene que ver el tema de la gente que auspicia, que en momentos difíciles logra colocar un auspicio en Radio Aconcagua y logran sostener. Esos auspicios evidentes tienen su sostienen en la gran sintonía porque saben que su marca va a encontrar una respuesta en la gente, pero sin ellos tampoco esto sería posible. O sea, al final de cuentas la radio, sacar estas palabras al aire, tenerla ahí dispuesta para que todos ustedes estén escuchando en las mañanas, en la tarde, en la noche, tiene que ver que es una cadena en la cual todos formamos parte, todos hacemos parte de la radio de una u otra forma. Algunos, como decía un caballero en un audio, está la posibilidad de generar la opinión, de tener la opinión. Yo me voy a poner de pie porque por la estatura de la autoridad que vamos a recibir hay que colocarse de pie, así que permítame un poquito.
1: La alcaldesa de San Felipe, la alcaldesa Carmen Castillo, que llegó con séquito hoy día. Acá a la radio. Llegó con
5: el administrador.
1: No, el líder espiritual de Aconcagua.
5: No.
1: Sí, es nuestro gurú de Aconcagua.
3: Sí, y orgulloso de estar en Aconcagua.
1: Sí, pues viste, nosotros estamos todos aquí. Abrimos la rama femenina también, ¿ah?
5: Socorro.
1: Abrimos la rama femenina.
5: Feliz cumpleaños.
1: Gracias, pues.
5: Traemos aquí.

0: Y un pequeño presente.
1: Aquí la tortita.
0: No te pongas ahí. Para que disfruten ahí, hasta ahí. Este día con cariño y realmente agradecer porque es una de las radios que han hecho de San Felipe más grande.
1: Ah, bueno, muchas gracias. Pues el bueno, son 70 años ya, pues.
0: 70 años, toda una historia que ha ido avanzando.
1: Imagínate cuántos gobiernos, cuántos alcaldes, cuántas personas que han pasado. Bueno, aparte está, aquí surge don Tito Laharca, le abrió las puertas, por ejemplo, recién fallecido a Palmenia, sí. Pizarro.
0: Así es, bueno. ¿No? Recordamos a don Tito que fue parte de la historia también de San Felipe.
1: Sí, claro.
0: Y,
1: sí.
0: Y es que falleció hace un par de días, así que... lamentar la partida, pero bueno, dejó una huella y eso,
1: sí,
0: es importante.
1: Aparte que debe haber hecho 50 años en la mañana.
0: No te puedo creer.
1: Sí, 50 años, yo voy por la misma, ya llevo 23. La edad de la flor, o sea, si nosotros nos venimos ese mismo año para acá, sí. y ahí justamente con el tema de lo importante que ha sido para nosotros esta, y tratar de que de repente no estamos de acuerdo en todo, si está bien, pero hay una cuestión que yo creo que el San Felipe merece tener un medio de comunicación del nivel de este.
0: Yo creo que San Felipe tiene mucho que aprender a través de los medios de comunicación también, porque todo esto significa nuestra cultura, nuestra identidad, qué valoramos, de qué nos enojamos, el derecho a pataleo, es esta posibilidad que uno tiene de decir lo que uno piensa con respeto, obviamente.
1: Y sin respeto también.
0: No, meterle respeto. A mí me gusta con respeto, porque sí, yo creo que para crecer tenemos que entendernos. Y si tenemos diferencias, superarlas con comprensión, con llegar a acuerdos, porque no es la idea de avanzar y destruir, sino que avanzar y construir.
1: A propósito, alcaldesa, le quiero pedir un favor. Cuénteme. ¿Puede darse una vuelta por la calle Bernardo Cruz?
0: ¿Bernardo Cruz?
1: Sí. ¿Entre por el líder?
0: ¿Por los hoyos?
1: Sí.
0: No, si ya los tenemos identificados.
1: No, porque... es que con la ayuda se hicieron más hoyitos. No, es entre la plazoleta y Hermano Carrera. Ah, por favor. Saludamos también al administrador municipal, a Cristiana Aravena. ¿Cómo está, Cristiana?
2: Hola, Eugenio, qué gusto saludar estos 70 años. Me invitó la jefa. En realidad me hice el invitado, ¿eh? Ah. Me invitó y me hizo el invitado.
1: ¿Sí?
2: Sí, quería saludar los 70 años. En realidad, se denotan los 70 en todo caso, Eugenio. Sí.
1: Pues muy buen venido.
2: No, bien, y agradecer. Primero,
1: estoy viendo ahora al urólogo ya.
2: Agradecerte como municipio por ser parte hoy día del equipo de la doctora Castillo, y también en términos personales todo lo bien que pudimos trabajar en tiempo que yo estuve en los Andes, en este caso. Así que te agradezco harto. Son muy escuchados los Andes, ¿eh?
1: Sí.
2: Son muy escuchados los Andes.
1: Buena noticia.
2: Eso es súper importante. Así que felicitaciones por estos 70 años y sigan igual, porque creo que es una gran forma de comunicar.
1: Oye, qué lindo el desfile ayer.
0: Fue bonito, ¿eh?
1: Sí.
0: Estuvo bien organizado. La gente lo disfrutó. Hubo mucha
1: presencia. Vi que entraban, perdona, la gente que bajaba, porque fui a darme una vuelta. Entraban unos por Salina y otros por Prat.
0: Sí.
1: Cosa que siempre la fila era por Salina.
0: Claro, si no era interminable.
1: No,
0: entonces ahora
1: bien organizado, bien coordinado.
0: Muy bien. Es que, bueno, la experiencia también que tienen ya los que están organizándolo, así que sí. Y dejar pasar, por ejemplo, bomberos con los camiones, con los distintos... no, si fue...
1: Y los basureros, los de la basura con los basureros. No,
0: los aplaudieron. Fue en el ranking.
1: Aplauso
0: fue
1: anime,
0: el aplausómetro ganó ahí.
1: Oye, pero pasaron en la cuestión de los autos antiguos, pasaron autos nuevos, así, pues siempre. Había unas cuchufletas.
2: Un Citroën del 92.
1: Claro. Habían unos autos que eran medianamente nuevos. Pero hay unas reliquias muy bonitas. Había una burra grande. Impresionante, ¿no? Estuvo bonito. Y harta gente. Todos los colegios. El colegio alemán, 40 años ya.
0: 40 años.
1: Estaba también el Curimón, me parece.
0: Sí.
1: Y todos los que son del SLEP ahora, porque que eran, antes eran la educación pública. Harta organización. No, estuvo bonito, bonito.
0: ¿Ah? Y todos sintieron de que se identificaban con alguien, así que eso fue bonito también, porque había mucha, mucha presencia de vecinas y vecinos, y eso se agradece, porque estuvieron bastante incómodos, me gritaban, ¡y las graderías! Así que
1: sí. ¿Y por qué las sacaron?
0: No, no sé, ahí en ese momento seguramente deben de estar destinadas para otro, no es que como estamos con el Mundial, estamos viendo ahí todas las reubicaciones, así que... deben de estar en otra parte en este momento, no consulté, pero efectivamente el
1: factor. Es que claro, hay gente que se pone ahí porque claro. Aparte que en el fondo se amontonan y, claro. y se ponían
0: sí. ¿Ah? Pero bueno, igual se logró superar eso y lo vivieron en vivo y en directo.
1: Bien. Es nuestro gran desfile, es que es como nuestro desfile cubano, así, ¿eh? Desfilan hasta las autoridades,
0: po, ¿eh? Todo. Y ahora por primera vez nuestros cores, que fue también muy
1: ¿también?
0: Bonito, ¿sí? Desfilaron los tres cores.
1: Ya.
0: Doña Maricel, don
1: Fernando Astorga y Rodolfo Silva.
0: Rodolfo Silva, claro, los tres.
1: Ya. Estaba un René, lo vi.
0: Sí, estaba el René.
1: ¿Sí? Qué
0: me
1: bien.
0: Acompañó.
1: Ah, qué bien.
0: Acompañó al Tedeum y después también al.
1: Pero el desfile del año pasado también estuvo, ¿no?
0: Parece que sí.
1: Sí,
0: estuvo
1: sí.
0: El año pasado.
1: Sí, también. Mira, ahí lo vi sacando pecho. Ahí, ¿no? Cuando hablaba. Te fuiste más por el tema de las sensaciones en el discurso, ¿ah? ¿Eh? Del espíritu, de ese tipo de cosas.
0: Sí, yo creo que uno también tiene que darle también esa sensación a las personas, que uno quiere hacer un San Felipe mejor. Y que
1: lo encontré más del lado de las emociones que de las obras.
0: Más, sí, las obras están en pequeñas obras.
1: Es que normalmente los alcaldes y las alcaldesas se dedican a hablar de cifras, de obras, y lo encontré como que iba más por el lado del espíritu y de las sensaciones.
0: De la importancia de lo humano, de sentirse parte de una comunidad. Eso es lo que queríamos transmitir, que de alguna manera todos somos parte de una misma entorno que tenemos que cuidar y estar orgullosos de ser de San Felipe, que es algo que no se olvida, que uno le siente el cariño, esté donde esté, escucha de San Felipe y todos se emocionan. ¡Ah, San Felipe!
1: No, claro, pero imagínate, nosotros, la radio nos permite estar en conexión. No han saludado de Noruega, de Estados Unidos, de Cochrane, de Valdivia, de el norte, de Antofagasta, de todo. Mira, con las comunicaciones ahora la radio está... está a ver, escuchándose no solo acá en estas 10 comunas y no solo en San Felipe, se escucha mucho más allá en tiempo real, y muy emocionante escuchar la radio afuera. Y para la gente los conecta con el terruño, o sea, eso es muy importante.
0: Y lo sienten como algo más, claro, se sienten no tan lejos de donde salieron a estudiar o a trabajar o a quedarse en otras partes del mundo. Y nos representan al final. Sí, así pues. Que bien por ello, y bien que nosotros podamos transmitirles esta sensación de que no estamos sin ellos, sino que con ellos.
1: Les agradezco mucho la visita, Carmen.
0: No, y gracias a ustedes por esta difusión que hacen día a día, que no es fácil, que sabemos que es bastante sacrificado. No, yo creo que sí se...
1: Somos muy comprendidos.
0: Ya vamos a llorar todos, lloremos.
1: Ya empezó, le apareció la víctima. Apareció la víctima.
0: No, que es difícil difundir, porque uno tiene que estar permanentemente alerta,
1: Chemo.
0: Dar permanentemente información buena o mala, pero darla, y eso es importante. No perder nunca la cordura en esto, porque la difusión es compleja, no es
1: fácil. Claro. Y aparte...
0: Estamos felices.
1: ¿Ves? Estamos todos felices. Gracias, Cristian, también por la visita.
2: Sí, no, gracias a ustedes.
0: Gracias,
1: Que les vaya muy bien. Ya. Vamos a pausa y seguimos.
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4: Son las 9 de la mañana, 15 minutos.
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12: Eran las 5 de la mañana.
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0: Bueno, se hace presente en los estudios de la radio. ¿Trabajaste en la radio?
1: Trabajé en la radio, conozco esta radio de Marcos Panchetti, de Figueroa Miranda, claro, Miguel Yuri,
0: de
1: Pedro Vergara.
0: ¿De la mañana?
1: Sí, bueno, yo conozco a toda esta gente que partió en Coimas con Prat.
0: Si tú soy re viejo,
1: bueno. No, yo soy...
0: ¿Qué te mantenís? ¿Viene otra cosa?
1: No,
0: Caco Covarrubias, bienvenido.
1: Venía en el Arca de Noé. Entonces, venía yo con la radio, con el walkie-talkie de la época. ¿Cómo estás, Eugenio?
0: ¿Y tú?
1: ¿Cómo te sientes con los 70 años?
0: Me pesan.
1: No creo, si ustedes no le salió una cosa.
0: No creo.
1: Anda por ahí con Jorge Vega.
0: Sí, no, Jorge Vega está en pegue. Yo sabes que estoy pensando ya que ir a pedir ahora al doctor, al urólogo. Al
1: no
0: doctor Aquiles Castro.
1: No. Oiga, ¿y cómo está usted? Bien, en este 70 años, mantener de una radio de este nivel. Realmente es algo que no es fácil.
0: Lo hacemos con mucho cariño, Caquito. Y es caro, una radio de esta es cara.
1: Claro.
0: Es cara porque tiene mucha programación en vivo, entonces ahí yo mi homenaje a la jefa.
1: Y es increíble una cosa, Eugenio. Yo creo que hoy día, mientras más se desarrollan las comunicaciones a través de la, incluso hoy día con la inteligencia artificial, pareciera que el mundo también se va incomunicando al mismo tiempo. Entonces, mantener una radio que sea un testeo permanente para lo que es el trabajo comunicacional. En ese aspecto aquí ustedes dan en el clavo, porque efectivamente la comunidad necesita conocer y saber cosas que realmente a ellos les interesa y no hablar sobre, ¿cómo poderlo decir?, de subjetividades, sino que aquí se habla de objetividad y eso ayuda mucho a retroalimentar
0: es que
1: a las autoridades.
0: Es que nos motiva lo local, pues sí, es el tema.
1: Claro.
0: Y como medio local no podemos perder la identidad. Ahora.
1: Estoy tomando agua por si acá.
0: Sí. No, está bien, mira.
1: Qué rico, no hay como el agua.
2: El agua es vida.
1: Ustedes se ríen porque saben que son unos gañanes.
0: ¿Pero cómo?
1: Oye,
0: ¿te gustó el desfile ayer?
1: Bien, me gustó, modesto, porque no fueron citadas todas las delegaciones de manera completa. Pero en fin, yo creo, ¿te acuerdas que a veces duran hasta cerca de las 3 de la tarde? Eran tediosos, terminaba acalambrado.
0: ¿Y con el discurso Jaime Amar?
1: Claro, sí. Jaime. Y Pablo casi le hacía el discurso.
2: Parecía desfile chino, man.
1: Claro.
2: Falta los misiles. Ahora no. Fila los misiles, man.
1: No, se parecía a los mayos de Cuba.
0: Desfile cubano, claro. Desfilar hasta Fidel, man.
1: Claro.
0: ¿Ah? No, pero claro, que aquí desfilan hasta la autoridad.
1: ¿Ese fue un invento de Rolando? ¿O no?
0: Sí,
2: pero es un acierto. Para mí me parece un acierto, sí, de verdad.
0: Sí, y de irse, pero primero era de irse formados desde la
1: catedral,
0: claro. Y llegar todos juntos.
1: ¿Sí? Claro, ahí está. Y después se sometió el tema de que teníamos que pasar desfilando nosotros.
0: Claro. Sí. Pero yo no la, a ti me tocó.
3: Ahí van los concejales.
0: Arreglados los hueones. Mira, siempre nos acordamos aquí el hombre.
4: Se olvidan del viejito, pues.
1: Y la vuelta de Tomás González.
0: No, y el Rolo, mira.
4: Se olvidan del viejito,
1: pues. Sí, mira, verdad, po, oye. Ah. Mira. Oye, es increíble tanta gente que ha pasado por ese.
0: Claro.
1: Sí, pues a mí se nos ocurrió con tu hermano, con Boris Vega Oces, hacer a Aconcagua Región. ¿Qué programa más malo?
0: ¡Ah!
1: Yo sé que el Boris me está escuchando por allá. Había escuchado programas malos y ese. No, la primera o segunda edición más o menos, ya después se desinfló.
2: Sí, pues si la cosa es que sostenerla en el tiempo, y eso es lo difícil, pues sí. Como es, toda escoba nueva reviene, la cuestión en los primeros meses.
5: Claro, el gigante está Tomás González, una alpargata al lado de mi voltereta, entonces creo que.
1: No, también tiene historia, ¿viste? Si hay que hacerla así, oye. Oye, yo ando aquí con el tiempo más o menos limitado porque tenemos que ir a 21 mayo.
0: Ya.
1: Decirles que realmente lo pasen muy requete bien.
0: Gracias, Caquito.
1: Que sigan realmente.
0: Eres de la casa.
1: Trabajando por la comunidad. Agradecerles el cariño que le han brindado al Valle de la Aconcagua. Que espero que ese mismo discurso penetre en todos los alcaldes, que bajen las egolatrías de que yo hice esto y yo en contra de otra ciudad, sino que como miramos desde la Ruta 5 Norte al Paso de los Libertadores, una Aconcagua mejor, nutrido de unidad para poder generar los cambios sociales y económicos que la gente necesita. Eso es lo que hay que hacer.
2: Yo siempre planteaba una situación, Caco, hace mucho rato, que el Valle de Aconcagua debería ser una sola gran ciudad que se llame San Felipe. No,
1: No, lo que hay que hacer es eso. Hay cosas que tú tienes y otros no tienen. Entonces, correcto, hoy día, sí, ¿cómo vas conjugando de que todos tengamos de manera similar y podamos producir? Porque el Valle de la Aconcagua está nutrido de mineras y también de la agro, y que se está desinflando la agro, pero ¿cómo hay que ayudar a vender a que mejore, sí, eso?
2: El paso va a ser como que tener la misma visión que yo siempre he admirado mucho a la gente de Valparaíso, de Viña, de Quilpué, Villa Alemana, que ellos se vienen como un todo. O sea, el porteño, sí, se diferencia básicamente por el gusto del equipo de fútbol, es Wander, Everton, pero en el fondo tú tocas a Valparaíso y se meten los viñamarinos y viceversa, y Quilpué, Villa Alemana, sí, es como lo mismo, tienen esa
1: cosa,
2: esa cuestión más macro, que son más, están más integrados en ese
0: sentido. El Valle Colchagua también, el Valle Colchagua tiene, por ejemplo, son varias comunas, hace cabeza Santa Cruz, porque es donde se instaló este tema del vino, pero por ejemplo todas las comunas viven en torno, Las Cabras, sí. Paredones, Nancagua, Placilla, todas esas comunas viven en el entorno, Pichilemu también, que queda cerca. Entonces tú te vas dando cuenta que hay todo un concepto. Aparte, bueno, hay una cosa, que está más lejos Santiago, y esa cuestión también lo achoclona.
1: Claro que sí. Así que, como te digo, eso es lo que realmente se nutre, y ustedes pásenlo bien, niños. ¿Los demás no se levantaron?
0: ¿Ah?
1: ¿Los demás compañeros de trabajo?
2: Mira, Ricardo Ruiz golpeó, llegó y se fue, no sé.
1: Le hicieron las noticias y se arrancó.
2: No, quiero entender por qué, pero porque...
1: Ya, voy. Los quiero felicitar nuevamente por 70 años, no es fácil saber de que esta radio nació en el corazón del Valle de la Aconcagua, en conjunto con una radio que es hermana de los Andes, que era la Trasandina en ese tiempo, y desde luego que con la familia Gres su minuto le dieron un claro, o sea, no, yo creo que hay que agradecer esa visión que tuvieron, y que hoy día a los 70 años Eugenio Cornejo y todo su equipo han sabido mantenerla en primera línea, y eso es muy requete importante.
0: Gracias, Caco Covarrubias, que te haya muy
1: bien. Un gran abrazo, va a hacerlo bien. Gracias.
0: A pedalear por un San Felipe
1: a
0: mejor.
1: A pedalear
0: por un San Felipe mejor. Vamos, más audios.
3: Señor Radio Aconcagua, buen día. Un saludo en sus 70 años, y a la vez aprovechar este momento para que ustedes hagan un llamadito público ahí a las autoridades con respecto al camino de los Molles, desde la hacienda de Quilpué para adentro, el que une Santa María con San Felipe. Se hizo un socavón al lado de donde están los estacionamientos de buses, y la verdad las cosas están re malísimo, y cada vez más vegetación va cubriendo el camino. Bueno, que tengan un feliz aniversario, un 70 años, y saludos y abrazos. Chao,
0: gracias,
3: chao.
0: Gracias.
3: Reginaldo Arancibia al habla.
0: Gracias, Reginaldo Arancibia. Feliz aniversario número 70. Cumpliendo años, informando y dando espacio a sus oyentes para sus comentarios. Sin duda que no olvidaría. Además, hoy mi hija cumple un año de vida. Bien. Felipe González, gracias. Juanito Gallardo, mira. Ministro.
6: Hola, buenos días. Feliz aniversario a Radio Aconcagua. Un largo camino de la emisora, muy cercana a la gente, con pluralismo y profesionalismo en estos 70 años de historia en la ciudad de San Felipe desde el 4 de agosto de 1956. Un saludo, un abrazo, feliz aniversario a todos los que hacen Radio Aconcagua. Juan Gallardo.
0: Gracias, Juanito. Futuro ministro del presidente Parisi.
7: Hola amigos, saludos, un gran abrazo, un gran afectuoso abrazo a cada uno de los componentes de tu emisora. ¿Qué te puedo decir? Que lo pasen muy bien, un año más, y espero que sigan siempre brindándonos la compañía, sobre todo los que estamos lejos de nuestra querida ciudad. Así que un abrazo, felicidad y disfruten.
0: Ya. Feliz cumpleaños a la radio, Oscar, por acá, viajando a Santiago, a la Perla del Norte. Siempre conectado a la radio, mira.
2: Antofagasta.
0: Sí, pero no es la Puerta Norte.
2: No, porque no, si el otro día, pero Jalisco nunca pierde.
0: No.
2: Yo por el efecto de las pastillas, ese día no me metía en la discusión, pero...

0: Sí. Es verdad. 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
1: Estimado Eugenio y a todo tu equipo, un fraterno, cariñoso y apretado abrazo desde acá,
0: Borito,
1: de las tierras del norte, de Caldera, Copiapó. Todos los días lo escucho y no saben cuán significativos son ustedes para, me imagino, para toda la gente que estamos fuera del terruño y que escuchar la radio nos acerca un poquito a la madre tierra, a la tierra chica, como tú dijiste. A la patria chica.
0: La patria chica.
1: Un abrazo grande. Feliz aniversario.
0: Se nos emociona bonito, ¿ah?
2: Claro, sí. Hola, Eugenio, Jorge, ¿cómo están? Muy buenos días. Feliz aniversario, 70 años.
0: Oye, se escucha mal, parece que nos están llamando desde Egipto.
3: Yo mejor me callo aquí.
0: A ver, escuchamos.
2: Hola, Eugenio, Jorge, ¿cómo están? Muy buenos días.
0: Desde las pirámides.
2: Feliz aniversario, 70 años. Pucha, más de medio siglo ya al aire. Todos los días estar informando, estar alegrando la mañana, estar enojándonos en la mañana, pero sin duda le ponen color al Valle de la Aconcagua y tú lo decías bastante bien. Hoy te escuchan de distintas partes del mundo gracias a los avances que han tenido, ¿no es cierto? Las comunicaciones, te escuchan en Canadá, en Estados Unidos, en Australia, en Noruega, como lo decías recién. Así es que les deseo mucho, mucho éxito, que lo pasen muy bien, y a todo tu tremendo equipo, a la Patita también, un abrazo grande, y Jorgito, espero que el jefe hoy se ponga con un rico, rico almuerzo, que supongo que va a ser en la ruca, como tradicionalmente se hace, así que lo pasen súper bien.
0: Gracias a la querida Patricia Bofa. Embajadora de Egipto en... Cónsul de Egipto en San Felipe. Claro, el más feliz con... Se cruzó, ¿no? Patricio Salinas, muchas gracias por el saludo. Bueno, así estaba esta mañana bien, bien intensa.
3: Bien intensa, oye, y así como se agradece los regalos que nos trajo el concejal Covarrubias, el concejal Muena, la alcaldesa. Agradecer también en lo que nos hizo llegar Amasado Bakery de la familia Carvalho Montenegro. Unos calzones rotos, viejo.
0: Carvalho Montenegro de Eduardo Carvalho.
3: De Ezequiel Carvalho.
0: Ah, Ezequiel Carvalho.
3: De Ezequiel, de realmente los calzones rotos extraordinarios.
0: Bueno, bueno.
3: Muy calzones rotos gigantes por lo demás, así Godzilla los calzones rotos.
0: Sí.
3: Pero extraordinarios los calzones, se agradece a Amasado Bakery por este obsequio que nos hicieron llegar. Realmente muy, muy, muy rico, muy rico. Así que se agradece toda esta muestra de cariño que...
0: ¿Dónde quedan? Para que los pasemos una visita.
3: Déjame preguntarle, ellos están escuchando. Don Ezequiel, por favor, denos la dirección, porque la gente seguramente, después de escuchar que estos calzones rotos son muy ricos,
0: bueno,
3: van a querer comprar. Pues entonces, ¿dónde se pueden adquirir estos calzones rotos?
0: Claro, o algún teléfono.
3: Algún teléfono, se puede
0: encargar. Alguna página.
3: Claro, exactamente. Háganos llegar ese...
0: Blandito.
3: Ese datito.
0: Blandito.
3: Ezequiel Carvalho, que anda chocho, porque... Chile va a ser escenario, testigo de algo histórico para el deporte. Quiero que hagan los anales. Yo estoy analizando si voy.
0: ¿Qué?
3: Nos visitan dos selecciones mundiales de básquetbol.
0: ¿Ya?
3: Vienen a jugar a Chile un partido amistoso con la selección chilena, Estados Unidos y Bahamas.
0: Ya.
3: Bahamas trae cinco jugadores de la NBA activos, entre ellos...
0: ¿De dónde?
3: De Bahamas.
0: ¿No, dónde va a ser?
3: En Santiago, en el gimnasio de deporte olímpico, en el gimnasio grande del Estadio Nacional. Ahí va a ser, y van a traer viene Ayton, jugador que el año pasado jugó ni más ni menos que Los Ángeles Lakers.
0: Ya.
3: Y viene Estados Unidos, y Ezequiel le preguntaba quién venía por Estados Unidos. Me dijo, no viene ningún jugador de primera línea, no viene ninguno de los ultra famosos, pero dijo, sí vienen mínimo 6 NBA activos. O sea, eso en Chile no ha pasado nunca.
0: Sí, no, vino una selección NBA de Nike.
3: Claro, de Pippen.
0: Que me tocó el honor de transmitirle, claro, que venía liderado por Scottie Pippen.
3: Claro, claro. Pero esto es historia.
0: Era como como que eran venido los Globetrotters. Claro. O sea, una cosa así.
3: Pero esto que dos selecciones, por ejemplo, lo de Bahamas, que este Ayton, que jugador que no sé si el 16 o 17, fue el primer pick del draft de Estados Unidos. Estamos hablando de este un jugador ultramillonario. Este
0: o tipo, sea, el pick de draft, ¿qué quiere decir? Que lo compraron caro.
3: La primera elección.
0: No.
3: La primera elección que eligió el Phoenix Sun. Y en ese momento.
0: Que en el fondo son. Cuando llegan los rookies, los jugadores de, claro, de la
3: los del básquetbol universitario. Claro, ¿no? Los futuros Messi. Sí. Esto entonces, cuando uno tiene la posibilidad de ver, y así que me contaba, claro, es todo Chile, evidente, está el tema del Mundial Femenino sub-17 de voleibol que vamos a ser nosotros testigos, pero claro, el deporte chino en este momento está girando en torno a lo que va a pasar pronto con estas dos selecciones que traen jugadores NBA.
0: Me informa que viene llegando don Gonzalo Vergara con Miguelito, viene también, ¿ah? Ale Díaz, feliz cumpleaños a la prestigiosa radio, sean muchos más escuchándonos cada mañana, gracias Alecita. Guillermo González Cifuentes, feliz cumpleaños a los de Radio Concagua. Olguita Lascano, muchas gracias. Marilén Galdames, feliz aniversario desde Santa María, gracias a mi abuelo de 94 años, quien siempre está conectado temprano en la mañana. ¡Mira! Fiel a la radio, sobre todo cuando juega el Uni, 94 años. Dice que en el desfile faltó el doctor Simi. Aconguata está emitiendo un comunicado porque se excusan de no haber participado en el desfile porque el sastre que tenía el encargo de hacer la ropa no terminó su trabajo debido a que se le terminó la tela.

0: Bueno, así que a Conguata, déjala ahí, pues, para que se vea, pues. A Conguata se excusó de participar porque no había tela para todo, para todos los trajes en la Este está haciendo mérito para que lo metamos con guata.
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0: ¿Ah?
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0: Bueno, así, pues, bueno, siempre nos acordamos de Lucho Ponce cuando le robaron la bicicleta. ¿Ah? Qué terrible. Gonzalo Vergara, alcalde de Panquehue. ¿Cómo está, señor? Buenos días.
2: ¿Cómo está, Eugenio? Muy buenos días. Un saludo grande, cordial ahí para toda la sintonía de Radio Concagua. Y en este día tan importante, tan especial.
0: Como que tú fuiste también parte de esta radio.
2: Sí, y me sigo sintiendo parte.
0: Hazle
2: de Radio
0: Concagua. Hazle el micrófono, bájalo a CD. Al revés.
2: Es que se me olvidó tanto tiempo fuera de la radio.
0: Ahí.
2: Decía que me sigo sintiendo parte de la radio. Hoy día cumplen 70 años, que no es menor. Una parte importante de la historia de las comunicaciones del Valle Aconcagua, del país, así que de verdad que muy contento, feliz y orgulloso de haber sido parte de esta radio y hoy día de poder estar compartiendo con ustedes, con Eugenio, con su equipo y con toda la gente que día a día escucha Radio Aconcagua en estos 70 años de historias.
0: Oye, ayer bailaste cueca.
2: Sí, algo.
0: ¿Ah?
2: Algo.
0: Le pega la cueca al alcalde, ¿ah?
2: Yo debo ser muy honesto, a mí me costó mucho poder bailar porque, o sea, cueca, siento que hay que tener cierto picardía, gracia para pa el tema de la cueca. Yo cuando asumí como alcalde tuve que tomar un curso, me costó mucho.
0: ¿Tú no bailas cueca antes de ser alcalde?
2: No, yo no bailaba cueca. Sí, mi esposa, mi hijo bailan muy bien cueca, de hecho fueron parte de un ballet por ahí.
0: Ya.
2: Y a mí me costó mucho poder aprender, pero bueno, con el tiempo hemos ido...
0: Soltando las bisagras, ¿ah?
2: Lo importante es bailar.
0: Claro.
2: Cuando te saquen a bailar, tú no digas no.
0: Claro.
2: Eso es importante, ir. Asumir el desafío.
0: Claro, no, porque si no... Mira, había un alcalde en Puerto Montt, que después fue senador, Rabindranath Quintero Lara.
2: ¿Claro?
0: Tenía muy buenas votaciones, socialista, muy buenas votaciones. Y decían, si Rabin bailara cueca, y no bailaba cueca, si bailara cueca sería perfecto, decían.
2: No bailaba cueca.
0: ¿Ah?
2: No bailaba cueca.
0: No, pues no bailaba cueca, ¿viste?
2: No, por eso hubo que aprender, pero bueno, es parte del día a día, del trabajo de uno, creo que uno... Ahora, si tú me preguntas a mí, todos debiéramos saber bailar cueca en nuestra danza nacional.
0: Pues. Claro, obvio, obvio.
2: Pero bueno.
0: Es verdad. Oye, bueno, Gonzalo, siempre es interesante conversar en este tenor con los alcaldes porque estáis con harta cosa, incluso con la conexión que ha ido bien piola el tema de la conexión de las cuatro pistas. Ha sido bien calladito, bien silencioso, pero se ha ido moviendo esa cosa.
2: Bueno, sí, estuvimos hace un par de semanas en la misma autopista ahí, donde nos reunimos con la gente del MOB, con la concesionaria, ¿cierto? Porque entendemos que debiera partir pronto la construcción de las dos pistas que restan para que de una vez por todas se pueda terminar como corresponde esta mal llamada autopista, como yo le dije a la ministra del gobierno, el presidente Boric, que se enojó, que me dijo, no es mal llamada, es una mal llamada autopista, si tiene dos vías, no tiene sentido, ¿cierto?, donde muere gente prácticamente todos los meses. Pero bueno, esperemos que esto pueda avanzar. Hoy día los sitios están ya expropiados para que se construya, ¿cierto?, las dos pistas restantes. Y de aquí a un par de años, no es algo rápido tampoco. Lo que se estaba viendo hoy día eran los áridos, de dónde se sacan los áridos.
0: Si la escoria, claro.
2: Entonces, claro, yo también dije que la escoria podía ser una buena opción. Bueno,
0: pues la escoria se vio en su minuto y no se usó, porque los talud son altos, ¿ah? Tienen que ser, sí, bien altos.
2: Pero Chagre tiene una cantidad importante de escorias que se puede usar. O sea, no se usó porque no estaban los permisos en aquel tiempo. Entiendo que hoy día, de hecho, hay un...
0: Fue una idea incipiente en ese tiempo, sí, claro.
2: Hoy día tenemos un piloto en Catemu que se está haciendo con escoria y esperamos partir en Panquehue también. Hay muchos caminos que son de tierra y que nosotros hicimos el acercamiento con Chagre, con Anglo. Fuimos a ver los caminos, los recorrimos y un tema que está avanzando, así que esperamos de aquí a un par de no sé, de semanas, meses, poder partir con este tema. Entiendo que están despejando unos detalles mínimos que tienen que ver con la Seremi Salud, parece, o con medio ambiente. Está ahí medio trancado el tema, pero
0: aquí tiene que opinar también, y me llama siempre la atención, el Ministerio de Desarrollo Social, porque por ejemplo, a mí me llamó por ejemplo la atención una vez cuando empezaron a hacer Michimalonco acá, que tenía que preguntarle al Ministerio de Desarrollo Social, ¿por qué interviene el Ministerio de Desarrollo Social en iniciativas que tienen que ver con la vialidad? Es llamativo. Entiendo que también en este caso,
2: No sé, no voy a decir algo que no lo manejo bien, pero por lo menos ese día en esta reunión que tuvimos en la autopista no estaban. Estaba la gente, como te lo dije recién, estaba la gente de Concesión, estábamos nosotros, estaba también el representante de la MUNI de San Felipe, ¿cierto? Su administrador, pero eso, no sé, desconozco si la MIDESO es parte también de este proceso.
0: Bueno, es lindo cómo está Panquehue, cómo va avanzando. Esto que trae acá es justamente prueba de aquello, cómo se ha ido desarrollando Panquehue en torno a su turismo, en cuanto a su desarrollo. Está todo el tema de Jorge Schmidt. Jorge Schmidt es un productor reconocido mundialmente, que tiene además es el principal productor de palta, el principal productor de mandarina, ahora va a innovar con la cereza.
2: Es el máximo productor de palta de Sudamérica, que le compite de tu a tu a los mexicanos. Y da mucha mano de obra también. Creo que eso también no...
0: Es uno de los principales activos ese, justamente, da mucha mano de obra.
2: Demasiado. Un día hablábamos y él me decía que dentro de todos sus campos, dentro de todos los campos que tiene, tanto en Panquehue, Yayay, Catemo, San Felipe, está llegando a los 4.000, 5.000 puestos de trabajo en la temporada alta, que es esta temporada hoy día, ¿cierto? Que es la temporada de la palta. Y espera con el campo que está acá hoy día en Pío Río poder llegar de aquí a uno o dos años a unas 8.000 personas.
0: ¿Has visto la tecnificación de ese predio?
2: Extraordinario. O sea, ¿cómo cambió el Valle de las Lágrimas, le llamamos cuando éramos soldados del ejército.
0: ¡Ahí, para allá!
2: El Valle de las Lágrimas le llamábamos. Ah. Bueno, ¿cómo cambió hoy día ese punto desde hace un año a hoy día? De verdad
0: que... Es impresionante la tecnificación que tiene.
2: Así es.
0: ¿Ah?
2: Impresionante.
0: O sea, todo. Yo creo que ahí se ve la modernidad en la agricultura. ¿Ah?
2: Sí, yo creo que es un empresario junto a su equipo de trabajo que invierte muy bien para que se produzca bueno, cosas buenas, para que los
0: trabajadores también tengan producción de calidad, claro.
2: Por supuesto, así eso es lo que se busca hoy día. Así que bueno, Panquehue tiene eso, tiene las paltas, tiene las mandarinas, los cítricos, tenemos los vinos, que son vinos de exportación. Hoy día estamos hablando de 5 viñas de Panquehue, de las 5 deben ser 3 que sus vinos están en todos los rincones del mundo.
0: Sí, claro.
2: Y de verdad que para uno como alcalde de Panquehue es un tremendo orgullo. Yo me acuerdo
0: la viña Razo, la Fonsi, Vental,
2: Peumayén,
0: Escorial,
2: Gloria, Escorial, ¿cierto? Sí. Un día andábamos de vacaciones en Villarrica, y fuimos a un supermercado y me encontré con vino de Panquehue. Yo, obviamente, orgulloso, tomé una botella, la compré en el sur, cara, sí. Yo decía, en mi casa tengo vino y aquí estoy comprando, pero bueno, un orgullo. Fui a sacar una foto y se la envié al dueño de la viña. Mire, para mí es un tremendo orgullo encontrarme con los vinos de mi comuna, acá en el sur de Chile. Tenemos los balnearios, ¿cierto? Tenemos manantiales,
0: está
2: tenemos
0: muy bonito manantial.
2: Baitea, Aguasante y otros más que son parte también de nuestro patrimonio. Nosotros estamos partiendo con la firma de con una ruta turística que estamos armando en Panquehue.
0: Ya.
2: Partimos con los alcaldes de la provincia de San Felipe y hoy día vamos a firmar, espero que dentro de las próximas semanas, con el Quisco, con Algarrobo, ¿cierto? Con Quintero, La Ligua, porque la idea es que estas comunas, en vez de enviar gente, no sé, siempre van a Pomaire, que vengan a Panquehue. Nosotros decimos, mire, esto es lo que tenemos en Panquehue, esta es la ruta nuestra, con restaurante, con un museo, ¿cierto? Con viñas, con balnearios y con tanta historia que tiene.
0: Mira, tú vas a Pomaire y vas con dos, te traes el cacharrito de Grea, compras Grea, o compras esos sombreros que yo encontré uno grande para mi cabeza, por lo demás, y las empanadas de Quino. Entonces, claro, tú con eso tenés, vaya, eso es atractivo. Entonces, claro, hay que buscar algunas cosas que sean enganche.
2: Sí, pero
0: para que en el fondo la gente, este es un destino que sea.
2: Pero como yo te decía recién, o sea, la gente puede llegar, toma desayuno, lo llevamos a una viña, luego nos llevamos cierto, un balneario para que lo conozcan.
0: Ya.
2: Vamos al museo, tenemos...
0: ¿Hay un museo de veras?
2: Sí, tenemos el centro campestre en Palomar, ¿cierto? Que,
0: bonito.
2: Que también lo podemos mostrar. Tenemos las ruinas antiguas de Viña Rasuri, tenemos artesanos, tenemos de todo. O sea, ¿por qué no poder decirle a la gente de la región y del país, mire, esto es lo que tiene Panquehue, una comuna pequeña, pero que tiene muchos atractivos para que vengan a conocer?
0: Oye, ¿qué sentiste cuando debutó Alonso Holguín en Colo Colo?
2: Wow, un tremendo orgullo.
0: Porque tú lo conocías de chico.
2: Lo conozco de chico, fuimos parte también de este proceso y aquí hay una historia bien particular porque...
0: El apoyo para los viajes.
2: Por supuesto.

0: Yo que tuve una escuela de fútbol en Panquehue y que sé que el sueño de todos estos niños que se levantan muy temprano, el sábado, el viernes, ¿cierto?, para ir a jugar fútbol, el día domingo, el sueño es jugar en un club grande. Y creo, puedo estar equivocado, pero creo que Alonso Holguín es el primer panquehueño que hoy día juega, debuta tan joven en uno de los tres clubes más grandes de Chile. Creo que no hay otro panquehueño que haya jugado en la U, en Católica.
1: Bueno, Andrés Fernández estuvo en Católica, pero no hizo primera.
0: Hizo la...
1: las inferiores.
0: Claro.
1: Tú estamos hablando de primera división.
0: Y hay muchos que han pasado por las inferiores. Hay un niño que es de apellido Bozo, que es de Locampo, que también estuvo en la U.
1: Bueno, Bruno Martini era
0: Martín de... Martini estuvo en la Católica también. Sí. Pero que hayan debutado con 18 años en el primer equipo, al lado de Vidal, que son referentes del fútbol chileno, de verdad que es un tremendo orgullo. Hablo con su familia, yo hablo con sus papás, después de cada partido, y de verdad que la emoción se siente a kilómetros. Espero estar pronto en un partido Colo-Colo. Los tiempos no me han dado, quiero ir, porque yo también quiero ser parte de este proceso de ver a Alonso. O sea, yo hablaba con su papá el sábado, y le decía... Si yo me pongo nervioso cuando entra Alonso Holguín viendo el fútbol por la tele, yo imagino cómo deben estar ellos ahí en el estadio. De verdad que una tremenda emoción que para quienes nos gusta el fútbol y quienes creemos en el fútbol formativo es potente.
1: Dile que amante del fútbol, que a la pelota no le pega. No, esto es una falsedad. Si Gonzalo es goleador, pues.
0: ¿Qué dijeron?
1: No, Juan Gallardo está levantando falso testimonio.
0: Juanito Gallardo, un tremendo amigo.
1: Sí, pues está levantando falso testimonio.
0: No, dígale a Juan Gallardo que nunca me ha pillado los goles. No. Que yo hago más goles que él, dígale.
1: Sí.
0: Por eso se enoja.
1: Pero tú eres goleador de tu equipo.
0: Sí, o sea, es que jugamos ahí harto, me gusta. Sí, tengo suerte para hacer goles también, pero pero es parte del equipo. Da, es parte del equipo, como se dice, ¿no? De verdad que los días sábados, cuando hay tiempo en las mañanas, para mí
1: es una terapia.
0: Es mi escape el fútbol. Estamos ahí con los amigos de la Liga de Zafa acá en San Felipe, con quienes, más que competir y cierto, y lo que pueda pasar en la cancha, aquí en la cancha. Después todos compartimos, todos somos amigos. Sí. Y de verdad que he hecho muy muy buenos amigos en esta liga.
1: ¿Dónde juegan la liga?
0: Estamos jugando en la cancha de la Barracía.
1: Ah, porque además se tiene quincho, entonces.
0: Con el quinchito, el día sábado.
1: Fue tercer tiempo.
0: No, bien, ¿ah? Súper bien. Así que muy contento de ser parte de esa liga también y de poder tener tantos, tan buenas personas, tan buenos amigos en ese.
1: Gracias, Gonzalo. Gracias por venir y gracias por estar siempre en la compañía de la radio.
0: Siempre apoyando por estar con usted, Eugenio, que con este medio tan importante, como lo dije recién, que parte de las comunicaciones históricas de Chile. Hay nombres que son emblemáticos que no nos podemos olvidar, como el Negro Javier, ¿cierto?
1: Sí, y el nombre que estudia, lo recordamos y lo homenajeamos,
0: por supuesto,
1: todos los
0: días. Sí, lo sé, como Manuel Valdés, por ejemplo, que también es parte importante de las comunicaciones deportivas del Valle de Aconcagua, así que
1: así es.
0: Eso, que lo pasen bien, que sigan disfrutando estos 70 años de historia de nuestra querida Radio Aconcagua.
1: Te agradezco mucho, gracias, Gonzalo,
0: gracias, Eugenio, un abrazo.
1: Gonzalo Vergara, alcalde de Panquehue.

0: Bueno, el epicentro de la noticia está hoy día acá en la radio. ¿Ah? Gracias por tanto salud. Oye, siguen llegando muchos saludos. A ver, ¿qué tengo por acá? Tengo salud incluso de fuera de Chile. A ver, escuchamos. Mira, este es de Brasil. Mira, es un auditor que tenemos en Brasil. Mira.
1: Buenos días.
0: ¿Cómo? Ahora sí.
1: Buenos días, Aconcagua FM, soy...

0: Fabio González, un radio inter de Campina Grande, Paraíba, Brasil. Mucho me gusta la programación de Aconcagua FM. Saludo a todos y especialmente a nuestro amigo por la pasaje de su cumpleaños. Parabéns, abrazos, felicidad.
1: Este es un auditor que nos escucha por internet y nos descubrió, no es chileno, es brasileño, y le gusta la programación de la radio. Mira qué bueno. Dicen que van a venir dicen que va a venir el concejal Lillo y el chico Mauna a saludarlos. Lo único que no pueden venir con corbata, les dicen. No tienen cuello.
2: Un gran saludo para todos los que trabajan en esa prestigiosa radio. A todos, sin excepción. Y desearles que sigan cumpliendo muchos años más. Y gracias por informarnos, por acercarnos a nuestra ciudad, a quienes estamos lejos de ella. Así que a seguir disfrutando y siga San Felipe.
1: Gracias.
2: Siga San Felipe apoyando a Radio Aconcagua. Gran abrazo.
1: Muchas gracias. Don Sebastián Caldera, ¿cómo está usted?
3: Muy buenos días, Eugenio. Muy buenos días a los auditores de Radio Aconcagua. Venimos a saludarlo en este aniversario número 70.
1: Muy bueno, contento de estar acá. No, por lo menos nos vemos más jóvenes de la edad que tenemos, ¿eh?
3: Eso sí. Uno se autoevalúa, está bien eso. De manera.
1: Menos que. Oye, ayer te. El presidente de desfile, bien.
3: Sí, muy contento de
1: poder. ¿Fue tu primer desfile?
3: Exacto, en el aniversario de San Felipe. O sea, he desfilado cuando estaba en el colegio por la Plaza San Felipe, pero como delegado es la primera vez.
1: No, pero ahí, pero ¿cuánto se llama? Revisando las tropas se llama eso.
3: Exacto. En el aniversario de Panquehue también pudimos hacer lo mismo junto al alcalde Gonzalo Vergara, que está aquí.
1: Ya. Buena.
3: Sí, muy contento. Para mí eso es un orgullo, es una satisfacción. Yo admiro mucho al Ejército de Chile, por ende, el poder coordinar con ellos, el poder llevar a cabo este tipo de ceremonias, para mí es un orgullo que me satisface mucho y me siento muy contento de poder estar aquí como delegado presidencial en la provincia de San Felipe de Aconcagua.
1: ¿Qué relevancia le das a la Radio Aconcagua en estos 70 años?
3: La principal es que ha llevado la información de manera de que era frecuencia AM, lo que cuentan mis tatas, lo que cuentan los papás, digamos, que era la única radio que se escuchaba. Entonces, por ende, tiene una trayectoria, una historia, digamos, que tiene que respetar, lo sigue haciendo. Yo ahora doy testimonio a aquello, me toca tener este rol en donde la radio se escucha mucho, en donde te comentan en la calle, digamos, lo que se dice en la radio. Tiene una objetividad, digamos, que es digna de destacar, cuando se dice lo bueno y lo malo, que muchas veces a nosotros, la gente que está en política, nos molesta, pero cuando las críticas son constructivas y tienen un ánimo de poder aportar a lo que a la gestión de uno lleva, yo creo que deben ser recogidas y, por supuesto, llevarla a la práctica.
1: Bueno, por lo menos hay una cosa, que el periodismo no puede ser malintencionado. Yo creo que no puede agarrar a piedrazo. El periodismo tiene que decir las cosas como son, pero no desde una mala intención. Y yo creo que de repente el político cree que como que se dan en la personal con el político, como que se ensañan. La tía del joven me dice, claro, a mí me exigía y tanto, pero es que si uno exige en la medida que de lo que les conoce a cada uno nomás, si no hay una cuestión que vaya por otro lado. Hay otros que sí son malintencionados, y eso de repente van a entender que esta carrera no es una... No son carreras de 100 metros, esto es una maratón, es una vida informando. Y ese es el rol que juega esta radio, por algo tiene 70 años.
3: Exactamente, yo creo que el tiempo llega a corroborar lo que usted dice, argumenta, digamos, la función que cumple la radio dentro de la provincia y, por supuesto, de la comuna de San Felipe, que coincide con el aniversario. Yo la admiro mucho, de verdad, yo viví aquí en este edificio, en el departamento del frente, por ende escuchaba cuando transmitían en ese tiempo, estuve aquí en el colegio, tengo amigos que trabajaron acá, que ya han partido, en el Tasmania, digamos, era compañero de curso mío.
1: Entonces, ¿ah, sí?
3: Sí, éramos compañeros. Y él llegaba al colegio a grabar, digamos, cuando transmitía precisamente para esta radio. Entonces,
1: el gran juvenil lo hizo, en la Colunquén.
3: Claro, era Radio Colunquén FM y AM la
1: Aconcagua, ¿no?
3: Entonces nosotros estábamos en el colegio en ese tiempo, él llegaba a tomar grabación en el colegio, entonces una cercanía que uno tiene, uno escucha la radio, yo hasta el día de hoy escucho la radio, se sube mi hija al auto y ponen lo que tiene en el celular, no sé cómo se llama, que
1: Spotify.
3: Que es Spotify. Entonces, pero uno está acostumbrado, yo creo que la radio.
1: Es una falta de respeto enorme a los cabros de ahora. Los cabros ahora. Antes uno no podía cambiar la radio. Exacto. No, te iba a cambiarla. Te llegaba. Aquí tenés que escuchar. Así aprendí yo a escuchar a Roberto Carlos con la iglesia, a Tony Bennett, a cuántos artistas. Y en el fondo, claro, ahora uno tiene que aprender los reggaetones, los look raros, sí, sí, esto, lo otro, las Taylor Swift.
3: Opino lo mismo que tú. O
1: sea, al revés.
3: Te suben al auto y te cambian la música. Entonces, no, yo por lo
1: general. Desconecta el Bluetooth, te dicen de partida.
3: Exactamente. Desconecta el Bluetooth, que es para ir hablando por teléfono. Entonces, opino exactamente igual que tú. Yo creo que eso es una falta de respeto, digamos, cuando suben al auto, pero lo hacen. Y uno también tolera aquello. Entonces, estamos viviendo esos tiempos en donde eso es la moda. Espero que la radio no se pierda. Lo he conversado contigo. Yo creo que la frecuencia FM, espero yo que se mantengan por mucho tiempo más, que la gente que estamos acostumbrados a escuchar la radio, en este caso, si es que no es la más escuchada, una de las más escuchadas dentro de la comuna y por supuesto de la provincia, perdure por muchos años más. Y hoy día, en sus 70 años, nosotros no queríamos estar ajenos, una como de carácter personal y por supuesto como delegación te vinimos a entregar nuestro sincero saludo a nombre del gobierno, a nombre del presidente Cass y por supuesto de la delegación presidencial provincial de San Felipe.
1: En ese mismo asiento estuvo sentado el presidente Cass.
3: Qué bueno.
1: Ah, me tocó el se ha entrevistado bueno cuando era candidato, y ahora el presidente, por este estudio han desfilado varios, hasta Marco Enrique Mena, mi compañero. Hasta Marco Enrique, así que con eso lo digo. Gracias, Seba, que te vaya muy bien.
3: Ya, muchas gracias.
1: Sebastián Caldera con nosotros.

0: Ya, vamos a la pausa y seguimos de inmediato con el aniversario de la radio Aconcagua.
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3: Son las 10 de la mañana, 14 minutos.
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10: Eran las 5 de la mañana.
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0: Ahí se ve.
1: Bueno, así la cosa. Gracias desde Almendral, don Antonio Lepe. La tierra de la buena chicha. Un saludo, gracias.
2: Feliz, feliz, feliz aniversario a todos los primos hermanos de Lucifer que trabajan en esa radio tan grande, hermosa. Felicidades.
1: Primo hermano de Lucifer. Gracias.

0: Me dicen si ayer desfilaron los hijos de Tutututu. Es el mimetismo que usan los ¿cuántos se llaman? Los militares de montaña, ¿verdad? Bueno, las 10:30 de la mañana. Gracias por todos los saludos, ¿eh? Y por la foto esta que me regalaron, que me la dejaron ahí, obviamente, el señor Ruiz. Hoy Aconcagua cumple 70. Ah, miren, les quiero mostrar una composición que hizo Rambito, que él es compositor musical. ¿Ya? Nuestro Rambito. Y nos mandó esta creación musical donde aparecen varios nombres de la radio. ¿Ah? Y acá se pueden a ver, ¿dónde la tengo? Acá la vamos a ponerla, como dijo el guaso, la vamos a colocarla acá, para que se escuche bonito. Puedes sacar la fotito ahí y ponerla acá. Por Dios, qué falta de respeto.
1: Para que te acompañe.
0: Claro, para que me acompañe eso. Claro, incluso de no, ningún problema, pinde. Aquí está Chiquito Ruiz. Acá. Mira, esta es la creación. Ah, no, pues esta no es. ¿Cuál es? A ver. ¿Por qué dura 12 minutos esta? A ver, aquí me manía. Tun, tun, tun. Tun, tun. Aquí esta otra. Guardar. Ya. Ahora sí, están coordinando cómo nos vamos a ir al almuerzo de la ruca. Ya, listo. A ver cuál es. Que son los dos. A ver, veamos este. Ya, a ver.
2: Que suene la cumbia.
0: Eso.

Buena. Muy buena. ¿Qué tal? Muy buena. Gracias, Rambito. Bien, estuvo muy bien ahí con incluir los nombres y todo, de todo salen nombrados ahí.

La vamos a colocarla por ahí. ¿Eh? ¡Ya! Un día, bueno, son 70 años de la radio, es un día bien especial, bien intenso, devaluaciones, típico en estos días cuando uno está de aniversario o está de cumpleaños, como que pega la revisión para atrás. Y bueno, yo creo que podemos sentirnos muy orgullosos de lo que tenemos, de lo que hemos construido con ustedes. Y que ustedes, ojo, eso a mí me gustó mucho hoy día. Todos se sientan parte, sientan propia la radio. ¿Ah? En el sentido de que es un medio de comunicación que integra. Y eso es algo que cuesta a los medios generar esa identificación. Les cuesta mucho a los medios. Los medios hoy día son muy fríos, son muy distantes. Hay ejemplos en los que la integración se da en el fondo no desde la radio hacia afuera, y la radio no pretende imponer cosas, sino que informar bien, comunicar bien, dar cabida a los grandes temas, ayudar en las complicaciones, informar cuando corresponde. Y orientar también. Orientar la opinión también. Y de repente dar noticias por duras que sean. Hoy día leía, a propósito, del accidente de los Andes, que era un músico. Era un músico la persona que atropellaron en los Andes. Y bueno, formalizaron a la persona que provocó el accidente por cuasi delito de homicidio, un accidente de tránsito, y además por darse a la fuga. ¿Ah? Esto fue en un vehículo, una Cherokee, que transitaba por Avenida Hermanos Maristas a las 5:50 de la mañana. Obviamente no se pudo ver si es que finalmente iba con alcohol, ¿no? Y el vehículo fue hallado abandonado en un lugar de extracción de árido en la ribera del río Aconcagua, una persona en los Andes. ¿Eh? Según dice Los Andes Online, iniciales MFHA. Y la persona que atropelló es Felipe Andrés Terrazas Olivares, de 44 años, músico. Hoy día leía a Aconcagua News, y en Aconcagua News salía que Felipe Terraza era músico, montañista y emprendedor del Valle de Aconcagua. Felipe Terrazas Olivares. Una persona justamente de

Era apasionado por la música andina, el folclore, el charango y las zampoñas fueron parte importante de su vida. ¿Ah? Su espíritu emprendedor lo llevó a la producción de Humus de Lombriz, iniciativa que recibió apoyo para su desarrollo y que reflejaba su interés por el cuidado del medio ambiente y la agricultura sustentable. Este martes a las 14 horas va a ser la misa en la iglesia Santa Rosa de los Andes, la de la plaza. Dice, como muchas personas, Felipe también enfrentó una dura batalla, me imagino cuál. Esa realidad fue cambiando su vida y lo fue alejando de varios sus sueños y proyectos. Sin embargo, quienes hoy lo despiden, prefieren recordar al músico, al montañista, al emprendedor y al amigo. Bueno. Qué lástima. ¿Ah? ¿Y quién fue el que lo atropelló? Buena pregunta. ¿Ah?

0: Terrible tragedia, pues. ¿Ah? Terrible tragedia. Así que la fiscalía formalizó por cuasi delito de homicidio, accidente de tránsito y darse la fuga sin prestar la debida asistencia al conductor de los Andes, MFHA. Ah. Me están preguntando cuál es la canción con la que partimos de Elvis. Sissy Rider.
1: Sissy Rider.
0: Es que es con la que parte su partía sus recitales, Elvis. Mira, un gran saludo en este aniversario de la radio. Todos los días nos acompaña familia Rivera Aránguiz. Mira, nuestros nietos. ¿Ah? Gracias, don Guillermo. Pues. ¿Ah? Con sus nietitos. Gracias, gracias. ¿Ah? A ver, el Rulo. Mandó un audio, ¿eh?
2: Buenos días, Eugenio Cornejo, Jorge Vega, los patriarcas de Radio Aconcagua. Ah. Desearle un feliz cumpleaños y recordar, ¿no es cierto?, tantas alegrías, tantas amarguras que hemos escuchado a veces, claro, en nuestra querida radio. Yo, en lo personal, creo que en mi día a diario escuchar buenas mentiras, alegrías, felicitaciones, mira, y que sigan. Lo único que les digo es que no se pongan viejos porque es muy re triste. Felicidades, Eugenio, que sigan siendo grandes. Y por su intermedio, un saludo a un general que era Manuel Valdés. Ah.
0: Eso es, me parece. Me volvió a hablar el amigo de Brasil.
3: Buenos días, Aconcagua FM. Yo soy Robbie González, un radio oyente de Campina Grande, Paraíba, Brasil. Mucho me gusta la programación de ustedes. Saludo a todos y especialmente por la pasaje de su cumpleaños. Parabéns.
0: Parabéns.
3: Salud.
0: Parabéns.
3: Muchas felicidades. Abrazos.
0: Abrazos, parabéns. Nos escucha en Brasil, en Campina. Donde
4: Brasil.

0: Marisol Catalán. Feliz aniversario. Gracias, Marisol. Gastón Gatito. Gracias. Desde el Derby. Derby 2000 se llama. Gracias, gracias. ¿Ah? Pase, que pase. Porque lo vi que pasó para allá. Buenos días. No lo reconocía. ¿Cómo está? Don Humberto González. ¿Cómo está usted? Desde la cooperativa de agua de la Troya.
1: Del Mundo APR, don Eugenio.
0: Sí, señor.
1: Sí. Mundo APR. Sí, el Mundo APR somos nosotros, el mundo rural, pues, estimado Eugenio.
0: Ya. ¿Cómo estamos?
1: Oiga, muy bien, muy contento por sus 70 años de la radio.
0: Me veo bien, represento la edad.
1: A la radio. Wow. 70 años a este medio de comunicación tan importante que nos da espacio para dar noticias muy seguido del Mundo APR, que es el agua potable rural. ¿No? Así que uno se acuerde, y sobre todo 70 años en historia, crecí escuchando la radio Aconcagua por mi abuelo, que era el medio de comunicación que uno tenía.
0: Claro.
1: Así que...
0: Y esas costumbres que en el fondo se traspasan de generación en generación.
1: Sí. Eso es una... Mi abuelo, mi casa... Bueno, mi mamá escucha radio por la condición de no vidente, así ya. Que... Ella recorre la radio local, es muy localista.
0: Así no, que... y aparte la radio, ¿sabes lo que tiene? Sobre todo cuando... Bueno, no ahora con este tema que el Facebook, que las transmisiones por YouTube y todo eso. La radio antes como que generaba más imaginación. O sea, uno cuando transmite el fútbol tiene como que hacer que la gente cierre los ojos y se imagine dónde está la pelota. Y eso es un poco lo que me gusta la radio, el imaginar cosas, ¿ah? El hacer que la gente acompañe con la imaginación, que cree mundo, en fin. Eso yo encuentro que es muy de la radio.
1: Muy de la radio, muy local, muy del mundo rural, medio de comunicación, un genio, sobre todo porque sabemos que en el campo las labores todavía se... En vez de radio se anda con la radio portátil, ¿no? Sí. Es una realidad, y se escucha la contingencia. Y hoy en día no todo el mundo tiene acceso a las redes sociales, pero sí escucha los medios de comunicación de acá, que nos mantiene al día en la contingencia del quehacer y el día a día de nuestra comuna y del valle.
0: Qué bueno, qué bueno, qué bueno, qué bueno. Usted está bien, ¿ah?
1: Oiga, sí, bien.
0: ¿No le entran balas?
1: No, está bien.
0: Está impecable.
1: Sí, está bien. ¿Ah? Aquí... celebrando la lluvia también, ¿no? Sí, así que hemos tenido algunos problemas, pero...
0: ¿Terminaron el alcantarillado, no?
1: Sí, se ya. Está terminado, hoy día estamos en proceso ya parte administrativa con el VAL para enrolarlo y empezar, y estamos en una etapa importante de la interconexión.
0: El famoso tema, problema sí, que había.
1: Ya está bien avanzado, está la resolución, se está trabajando con el municipio, que es la...
0: el ente. ¿Quién lo va a pagar al final?
1: Subdere, gobierno regional, y se va a financiar por ese...
0: Por esa vía.
1: Por esos canales.
0: Qué bueno.
1: Se estrabó ese tema, se aclaró, así que...
0: ¿Por qué era propiedad privada?
1: Bueno, la interconexión a Subdere dice que es propiedad privada, pero el saneamiento en Chile también es una necesidad, una norma para el mundo rural.
0: Pues se destrabó eso, porque en el fondo no podía la parte, en el fondo, financiar pagar cosas en la interpretación jurídica, que no podían pagar obras desde la reja hacia adentro de las casas. Eso era,
1: pero se aclaró porque la UD está dentro de la reja para adentro. Cuando se conecte el alcantarillado, la UD queda con el colector público, las cámaras públicas, más una UD que está en el interior de...
0: ¿Qué es una UD?
1: Es la unión domiciliaria, que es donde se conecta de la vivienda a esa UD que está dentro del sitio. Así que esa es la unión. Ya. Eso se aclaró, se avanzó, está bien, está el decreto ya para hacer el levantamiento y avanzar lo antes posible en esa. Gracias. Cuando usted también me dice que cuando esté en tema privado, bueno, recordar que van a invierte en instalaciones, todo es financiado por el gobierno regional.
0: Claro.
1: Y entonces
0: la alcantarilla que están haciendo es Maitencillo, cuesta 12.000 millones de pesos. ¿Quién lo va a operar?
1: Los operarios van.
0: ¿Quién va a operar el alcantarillado de Santa María?
1: Bueno, entonces, es un tema que...
0: ¿Le hacen las obras?
1: Son grandes obras que la sanitaria no invierte, pero sí se
0: cobra.
1: Hace cargo de la administración y la regulación, que es algo caro, pero eso es lo que tenemos hoy en día, esa es una realidad. Entonces el mundo rural es distinto.
0: Cuando esté funcionando el alcantarillado de la Troya, ¿cuánto le va a subir a la gente?
1: El agua tratada es más cara que el agua. Un tema claro.
0: Porque en el fondo ustedes solamente hoy día cobran agua.
1: Agua, después tenemos que cobrarle el tratamiento y la conducción.
0: Ya.
1: Y eso hay que pagárselo a la sanitaria. Y eso significa, en temas, un 60%. Si una persona paga 10.000, va a pagar 22.000.
0: O sea, el doble.
1: El doble, claro, el 60%. Es que si la condición se hace a través de cada consumo del medidor, y ahí hay un tema legal, que ellos, no todo el agua va al colector.
0: Ya.
1: Pero por norma, dentro del precio, ellos le tienen descontado el 15% del agua que no va al colector.
0: Ya.
1: Bueno, por eso es lo que tenemos, la norma. Eso hay que trabajarlo a nivel de parlamentario para avanzar, ¿no?
0: Sí,
1: no,
0: porque lo convengamos que las tarifas de los entes que son monopólicos, el agua y la luz lo regula el Congreso. ¿Ah?
1: En este caso la CIS y la CETSO,
0: y ellos son las que vigilan la norma, pero en el fondo los que te fijan la tarifa es el Congreso, ¿ah? con decretos tarifarios, y claro, a veces el avance. ¿Cuánto cobran, por ejemplo, por el tema del limpiafosa? ¿Cuánto pagan?
1: Bueno, ese es un tema que también hay una realidad. Nosotros en su momento,
0: porque en el fondo ese precio que reemplazan,
1: sí, ese, hay algunas villas que se usaba cada 40 días un camión limpia fosa,
0: ya, yeah.
1: Porque las villas fueron construidas con una fosa y dren que era mínimo bajo esa normativa antigua, entonces eso ya está saturado, yeah. Y ahí limpia fosa claramente es más viable vía esta obra de alcantarilla,
0: yeah.
1: Hoy en día
0: hay un limpiafosa, dice, en el boxeador, ¿sabía?
1: no sé
0: que sacaba la mierda toda, ya, bueno, en fin.
1: Sí, y caro también, hay que pagarle, caro, y más encima hay que pagarle,
0: claro, claro. Oiga, ¿y cuánto les cobraba por casa, por ejemplo?
1: Allá hay que organizarse 3 o 4 para que el monto fuera de 50.000 pesos
0: por cada uno.
1: Por cada uno.
0: Ah.
1: Y si en algunas villas,
0: ¿cada cuánto tiempo? Cada 40 días,
1: claro.
0: O sea, igual es caro, igual van a ahorrar con el... ¿Hay ahorro entonces con el alcantarillado?
1: No sé si ahorro, sino que más seguridad, porque el limpia fosa la mayoría de la gente lo llama cuando ya está saturado.
0: Claro.
1: Entonces,
0: cuando ya está el olor rico, claro.
1: Y normalmente, ¿cómo lo hacemos, oiga, Eugenio, en el mundo rural? Siempre limpia fosa se coordina el fin de semana y para reunir los 3 o 4 para que haga su labor, y eso... Se sabe cuando llegó limpia fosa, y 2 días después sabíamos que anduvo el limpia fosa en la zona, así que un tema de salud es complejo.
0: El olor, claro.
1: Sí, es complejo, así que...
0: Hay 2 días nomás dura el efecto, ya.
1: Sí, de eso nomás, pero hoy en día esperamos avanzar de la mejor manera, y lamentablemente cuando usted habla de tarifa, no hemos tenido buena resultado en el Congreso para el tema de las tarifas y avanzar.
0: Sí, claro, es verdad. El
1: alcantarillado, así que eso es lo que tenemos.
0: Bien.
1: Y bueno, y seguir a que se dé de la mejor manera.
0: Gracias por venir a vernos, ¿eh? Gracias. Usted siempre viene todos los años.
1: Sí, todos los años, y siempre he saludado, estimado, a la radio Aconcagua. Siempre no estaba antes. Como digo yo, decía mi abuelo que se escucha la radio y hay que estar ordenadito para escuchar la noticia.
0: ¿Y cuando hacía los sorteos, usted participaba?
1: No,
0: participaba. ¿No? ¿Nunca?
1: No me da permiso, no era el tema. No.
0: ¿Ah?
1: Nunca. Sí, participaba.
0: No. Siempre. ¿Va a participar? Sí, son eso. Gracias, Humberto, que le haya muy bien.
1: Don Eugenio, muchas gracias. Saludos, saludos, páselo muy bien.
0: Gracias. Salud. Vamos a la pausa y seguimos.
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4: Son las 10 de la mañana, 55 minutos.
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12: Eran las 5 de la mañana.
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ha generado verdadero impacto. La canción que nos compuso Rambo. Van a inscribirla en el Social Derecho Autor. Yo le diría que la escriba rápido porque si no se la van a copiar.

0: Hola, chiquito Ruiz, qué rico escucharte.
1: Aquí está. Algo que lo haga reír a este. Recibimos el saludo del doctor Christian Bills. Yo soy Bills. Conóceme. Saludos al concejal Lazo, que nos trajo una foto de ocioso que... ¿Quién que se le ofrece un pisco? Ah, pisco sour, ¿quiere el concejal?

0: Oye, el partido de Unión San Felipe se juega en La Calera porque el estadio Lucio Fariña Fernández tuvo un desperfecto eléctrico. Se quemaron los cables de la luz. Un transformador que había en la parte superior empezó a chisporrotear, se quemaron toda la cablería. La intervención que tienen que hacerle al estadio es mayor. Y puede que no se jueguen durante un buen tiempo partidos ahí. Así que, conversaba con Eduardo Olivares, el gerente de Unión San Felipe, que nos contaba que que afortunadamente hubo muy buena solución y acompañamiento de la delegación presidencial provincial, doña Sofía Cuevas, que fue alcaldesa de Coyhaique. Ella tuvo muy buena disposición para que esto se solucionara y se pudo cambiar muy rápidamente el partido hasta La Calera para que ese juez se mantiene. Todo el tema de las entradas, todo el tema de las reservas, todo aquello se mantiene intacto. Pero el partido mañana se juega a las 6 de la tarde en el estadio Nicolás Chaguán Nazar de La Calera. A partir de las 6 y a las 5 estaremos al aire por Deportes en Aconcagua. ¿Ya? Así que mañana tenemos fútbol. A ver, nos viene llegando un audio acá.
1: Muy buenos días, Eugenio. Por acá, Fernando Granja. Bueno, primero, Fernandito, en este día, muchas felicitaciones. Gracias. En este día de aniversario radial. Que el de arriba siempre te acompañe, y porque es uno de los grandes acá en el Valle de Aconcagua. Radio Aconcagua siempre está en todas, en el deporte.
0: Gracias,
1: en
0: gracias.
1: Y felicitarte por cada programa que tú tienes, pues, y en lo personal a ti, desearte los mejores éxitos cada día.
0: Gracias.
1: Muchas buenas vibras y bendiciones en este día tan especial tuyo. Que el Señor te acompañe y que los caminos cada día sean de éxito.
0: Gracias. Muchas, muchas gracias.

le ponemos musiquita a esta hora de la mañana, porque por el desfile las autoridades que vienen a esta hora ya vinieron, así que ¡vamos! Luis Miguel.

Dicen que la gente mayor sobra en todos los sitios. Mi abuelo ya sabía esto hace mucho tiempo. Por eso, un día hizo su maleta y se marchó. Quizás para no estorbar.

Seguimos adelante, claro, en este día aniversario. Otra buena. Otra intensa. Luz Casal.

0: claro del bosque.
1: Preocupación nacional, que se le cayó un párpado a Naya Fácil. Se le cayó un párpado, qué terrible, ¿no? Ahí dice la tele de color. Se le cayó un párpado. Para la prensa.
2: Hola, don Eugenio. Feliz aniversario de la radio.
1: Hola.
2: Para usted y sus compañeros. Que tenga buen éxito y un abrazo. Y que Dios los acompañe a usted y a todos. Chao, chao.
1: Gracias, Rosanita.
3: Buen día, Eugenio. Buen día al panel. Oye, Eugenio, consulta. No es por hacer polémica, pero ¿por qué el juzgado de policía local se cambió de casa hoy? Ahora está acá en Maipú. Está al frente de la cuenta que... Esas propiedades se arriendan, se venden. ¿Cómo lo hacen? Porque la plusvalía de esa casita es una casa. Tiene más patio que infraestructura, entonces... ¿Por qué es el cambio? ¿Quién decide ese cambio? ¿Y cuánto vale esa propiedad en arriendo? ¿Quién paga?
1: No sé, pero la otra casa también se arrienda. Y la arrienda la influencia, o sea, debe ser cara. ¿Ah? Debe ser caro el arriendo. ¿Ah? Porque yo he visto que la influencer arrienda puras casas caras. ¿Ah? No, pues está bien, pero si aquí hay que buscar cómo hay que buscar. No. Bueno, en el tema es que el sí, yo vi que la promocionaba ella, ¿ah? Y yo sé que las propiedades que ella arrienda tienen una alta plusvalía, o sea, por algo ven el tema con ella, ¿ah? No es que ella le ponga el precio, no, pues si el precio lo ponen los propietarios, ¿ah? Dejen terminar la idea antes de echar abajo los aviones. Bueno, en fin. Vamos a poner otra música. Vamos a cambiar un poquito aquí. Eso. Vamos a poner algo. Estaba medio fumeque la cosa. Estaba programando lo que encontraba aquí en la página de la radio. Ya, acá. Vamos.

11 de la mañana con 44 minutos, 11:44. ¿Se acuerdan de los Backstreet Boys?

0: Buena, y esta te gusta, mira.
1: Yo, VIP. 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

Buena. 4:40. Mira, ¿y esta otra te gusta? Mira. Chucky.

Así con los radiolinas, menos mal que el Flaco González no está abriendo la puerta de nuevo, ¿eh? No, claro. Oye, me dijeron que iba a traer uno empolvado el concejal. No vino, ¿ah? ¿Eh?

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1: Son las 12 horas.
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1: Oh, frío en Aconcagua.
2: Eran las 5 de la mañana.
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2: Eternidad, 12, 14 minutos.

12:32. 4 de agosto del año 2026, 70 años de Aconcagua, la radio de todos. Póngale, maestro. Vamos. Eso. Con esta canción me acuerdo de Lioso, güey.

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7: Eran las 5 de la mañana.
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2: 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Es la una de la tarde, 6 minutos.
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4: Radio Aconcagua celebra 70 años entregando información y entretención a la comunidad. Avanzan gestiones para conectar a más de 200 familias de La Troya al alcantarillado. Alcalde de Panquehue pide que sea el Estado el que pague el suministro eléctrico en los espacios públicos. Alcalde de Santa María hizo un balance de los daños provocados por los temporales que afectaron a la zona y los trabajos que deberán realizar.

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0: Sean todas y todos bienvenidos a El Día Fuerza Informativa. Comenzamos a revisar las principales noticias ocurridas en el Valle de Aconcagua. Y nuestra radio Aconcagua está celebrando 70 años entregando información y entretención a toda la comunidad del Valle de Aconcagua. 70 años que han marcado esta larga historia en las comunicaciones a nivel local, celebrando estos 70 años al servicio de la comunidad. La alcaldesa Carmen Castillo y su administrador municipal Cristian Aravena llegaron hasta los estudios de la radio para entregar su saludo personalmente a Eugenio Cornejo. Escuchemos lo que dijeron.
1: Yo creo que San Felipe tiene mucho que aprender a través de los medios de comunicación también, porque todo esto significa nuestra cultura, nuestra identidad, qué valoramos, de qué nos enojamos, este mismo, el derecho a pataleo, esta posibilidad que uno tiene de decir lo que uno piensa, y si tenemos diferencias, superarlas con comprensión, con llegar a acuerdos, porque no es la idea de avanzar y destruir.
2: Saludamos también al administrador municipal, a Cristian Aravena. ¿Cómo estás, Cristian?
3: Hola, Eugenio, qué gusto saludarte, saludar estos 70 años. Me invitó la jefa, en realidad me hice el invitado, que quería, me invitó y me hizo el invitado.
2: ¿Sí?
3: Sí, quería saludar los 70 años, agradecerte como municipio por ser parte hoy día del equipo de la doctora Castillo, y también en términos personales todo lo bien que pudimos trabajar en tiempo que yo estuve en los Andes, en este caso. Así que te agradezco harto. Son muy escuchados los Andes,
2: ¿eh? Sí.
3: Son muy escuchados los Andes.
2: Buena noticia.

0: Eso es súper importante. Así que felicitaciones por estos 70 años y sigan igual, porque creo que es una gran forma de comunicar.
1: Oye, qué lindo el desfile.
2: Fue bonito, ¿eh? Sí. Estuvo bien organizado. La gente lo disfrutó. Hubo mucha
1: presencia. Vi que entraban, perdona, la gente que bajaba, porque fui a darme una vuelta. Entraban unos por Salinas y otros por Prat. Sí. Cosa que siempre la fila era por Salinas.
2: Claro, si no era interminable. No, entonces ahora
1: bien organizado, bien coordinado.
2: Bueno, la experiencia también que tienen ya los que están organizándolo, así que sí. Y dejar pasar, por ejemplo, bomberos con los camiones, con los distintos... si fue...
1: Y los basureros, los de la basura con los basureros. No,
2: los aplaudieron. Fue en el ranking.
1: Aplauso
2: fue,
1: anime,
2: el aplausómetro ganó ahí.
1: Oye, pero pasaron en la cuestión de los autos antiguos, pasaron autos nuevos, así, pues. Había una cuchufleta.
0: Un Citroën del 92.
1: Claro. Había un auto que era medianamente nuevo. Pero hay unas reliquias muy bonitas. Había una burra grande. Sí. Impresionante, ¿no? Estuvo bonito. Y harta gente. Todos los colegios. El colegio alemán, 40 años ya.
2: 40 años.
1: Estaba también el Curimón, me parece. Sí. Y todos los que son del SLEP ahora, porque que eran, antes eran la educación pública. Harta organización. No, estuvo bonito.
2: Y todos sintieron de que se identificaban con alguien, así que eso fue bonito también, porque había mucha presencia de vecinas y vecinos, y eso se agradece, porque estuvieron bastante incómodos, me gritaban, ¡y las graderías! Así que
1: sí. ¿Y por qué las sacaron?
2: No sé, ahí en ese momento seguramente deben de estar destinadas para otro, no es que como estamos con el mundial, estamos viendo ahí todas las reubicaciones, así que deben de estar en otra parte en este momento, no consulté, pero efectivamente
1: es que claro, hay gente que se pone ahí porque claro. Aparte que en el fondo se amontonan y, claro. y se ponían
2: sí. Pero bueno, se logró superar eso y lo vivieron en vivo y en directo.
1: Bien, es nuestro gran desfile, sí. Es que es como nuestro desfile cubano, así, desfilan hasta las autoridades, ¿eh?
2: Todo, y ahora por primera vez nuestros cores, que fue también muy
1: ¿También?
2: Bonito, ¿sí? Desfilaron los tres cores.
1: Ya.
2: Doña Maricel, don
1: Fernando Astorga y Rodolfo Silva.
2: Claro, los tres.
1: Ya. Estaba un René, lo vi.
2: Sí, estaba el René.
1: ¿Sí? Qué
2: me
1: bien.
2: Acompañó.
1: Ah, qué
2: me
1: bien.
2: Acompañó al Tedeum y después también al.
1: Pero el desfile del año pasado también estuvo, ¿no?
2: Parece que sí.
1: Sí,
2: estuvo el año pasado.
1: Sí, también. Mira, ahí lo vi sacando pecho. Ahí, ¿no? Cuando hablaba. Te fuiste más por el tema de las sensaciones en el discurso, ¿ah? ¿Eh? Del espíritu, de ese tipo de cosas.
2: Sí, yo creo que uno también tiene que darle también esa sensación a las personas, que uno quiere hacer un San Felipe mejor. Y que
1: lo encontré más del lado de las emociones que de las obras.
2: Sí, las obras están en pequeñas obras.
1: Es que normalmente los alcaldes y las alcaldesas se dedican a hablar de cifras, de obras, y lo encontré como que iba más por el lado del espíritu y de las sensaciones.
2: De la importancia de lo humano, de sentirse parte de una comunidad. Eso es lo que queríamos transmitir, que de alguna manera todos somos parte de una misma entorno que tenemos que cuidar y estar orgullosos de ser de San Felipe, que es algo que no se olvida, que uno le siente el cariño, esté donde esté, escucha de San Felipe y todos se emocionan. ¡Ah, San Felipe!
1: No, claro, pero imagínate, nosotros, la radio nos permite estar en conexión. Nos han saludado de Noruega, de Estados Unidos, de Cochrane, de Valdivia, de el norte, de Antofagasta, de todo. Mira, con las comunicaciones ahora la radio está escuchándose no solo acá en estas 10 comunas y no solo en San Felipe, se escucha mucho más allá en tiempo real, y es muy emocionante escuchar la radio afuera. Y para la gente los conecta con el terruño, o sea, eso es muy importante.
2: Y lo sienten como algo más, claro, se sienten no tan lejos de donde salieron a estudiar o a trabajar o a quedarse en otras partes del mundo. Y nos representan al final. Sí, así pues. Que bien por ello, y bien que nosotros podamos transmitirles esta sensación de que no estamos sin ellos, sino que con ellos.
1: Les agradezco mucho la visita, Carmen.
2: No, y gracias a ustedes por esta difusión que hacen día a día.
3: Quien también llegó hasta los estudios de calle de Santo Domingo de la radio fue el delegado presidencial provincial de San Felipe, Sebastián Caldera. Escuchemos lo que dijo.
4: La principal es que ha llevado la información de manera de que era frecuencia AM, lo que cuentan mis tatas, lo que cuentan los papás, digamos, que era la única radio que se escuchaba. Entonces, por ende, tiene una trayectoria, una historia, digamos, que tiene que respetar, lo sigue haciendo. Yo ahora doy testimonio a aquello, me toca tener este rol en donde la radio se escucha mucho, en donde te comentan en la calle, digamos, lo que se dice en la radio. Tiene una objetividad, digamos, que es digna de destacar, cuando se dice lo bueno y lo malo, que muchas veces a nosotros, la gente que está en política, nos molesta, pero cuando las críticas son constructivas y tienen un ánimo de poder aportar a lo que a la gestión de uno lleva, yo creo que debe ser recogida y, por supuesto, llevarla a la práctica.
1: Bueno, por lo menos hay una cosa, que el periodismo no puede ser malintencionado. Yo creo que esa no puede agarrar a piedrazo. El periodismo tiene que decir las cosas como son, pero no desde una mala intención. Es una vida informando. Y ese es el rol que juega esta radio. Por algo tiene 70 años.
4: Exactamente. Yo creo que el tiempo llega a corroborar lo que usted dice. Argumenta, digamos, la función que cumple la radio dentro de la provincia y, por supuesto, de la comuna de San Felipe, que coincide con el aniversario. Yo la admiro mucho, de verdad. Yo vivía aquí en este edificio, en el departamento del frente, por ende escuchaba cuando transmitían en ese tiempo. Estuve aquí en el colegio, tengo amigos que trabajaron acá, que ya han partido. En el Tasmania, digamos, era compañero de curso mío.
1: Entonces, ¿ah, sí?
4: Sí, éramos compañeros. Y él llegaba al colegio a grabar, digamos, cuando transmitía precisamente para esta radio. Entonces,
1: el Gran Juvenil lo hizo, en la Colunquén.
4: Claro, era Radio Colunquén FM y AM la
1: Concagua, ¿no?
4: Entonces nosotros estábamos en el colegio en ese tiempo, él llegaba a tomar grabaciones en el colegio. Entonces una cercanía que uno tiene, uno escucha la radio. Yo hasta el día de hoy escucho la radio, se sube mi hija al auto y ponen lo que tiene en el celular, no sé cómo se llama, que
1: Spotify,
4: Entonces, pero uno está acostumbrado. Yo creo que la radio
1: es una falta de respeto enorme a los cabros de ahora, ¿eh? Los cabros ahora, antes uno no podía cambiar la radio. Exacto. No te iba a cambiarla, te llegaba aquí, tenés que escuchar. Así aprendí yo a escuchar a Roberto Carlos con la Iglesia, a Tony Bennett, a cuántos artistas. Y en el fondo, claro, ahora uno tiene que aprender los reggaetones, los Luke Ra, sí, esto, lo otro, las Taylor Swift.
4: Opino lo mismo que tú.
1: Al revés.
4: Te suben al auto y te cambian la música. Entonces, no, yo por lo general.
1: Desconecta el Bluetooth, te dicen, de partida.
4: Exactamente. Desconecta el Bluetooth, que es para ir hablando por teléfono. Entonces, opino exactamente igual que tú. Yo creo que eso es una falta de respeto, digamos, cuando se suben al auto, pero lo hacen. Y uno también tolera aquello. Entonces, estamos viviendo esos tiempos en donde eso es la moda. Espero que la radio no se pierda. Lo he conversado contigo. Yo creo que la frecuencia FM, espero yo que se mantengan por mucho tiempo más. Que la gente que estamos acostumbrados a escuchar la radio, en este caso, si es que no es la más escuchada, una de las más escuchadas dentro de la comuna y, por supuesto, de la provincia, perdure por muchos años más. Y hoy día, en sus 70 años, nosotros no queríamos estar ajenos, una como de carácter personal y, por supuesto, como delegación, te vinimos a entregar nuestro sincero saludo a nombre del gobierno, a nombre del presidente Casi y, por supuesto, de la delegación presidencial de San Francisco.
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3: Avanzan las gestiones para conectar a más de 200 familias del sector de La Troya en la comuna de San Felipe al alcantarillado. La información entregó el presidente de la PR del sector, Humberto González, quien dijo que seguirán trabajando para acelerar este proceso.
7: Es una realidad. Hoy día lo ha comunicado la semana pasada el equipo de la CEPRI municipio, donde se está avanzando con el tema de la interconexión y sus profesionales para trabajar con su DERE y la autoridad regional.
3: ¿Cuántos vecinos son los que no se han logrado conectar?
7: Hoy en día, de los 270, yo creo que estamos quedan como 210, 220 vecinos que no se han podido conectar, un tema de costo, un tema que tengo una temporada de agrícola muy corta también.

0: Y un tema que es caro también, la interconexión. Claro. Es algo que no es fácil, no es como poner el agua potable, porque ahí son otras condiciones. Pero se ha estado trabajando, se tiene harto avance, se hizo un trabajo muy de terreno también con la DIMA, con una coordinación con el municipio, donde se fue a terreno para actualizar las fichas de cada vecino. Y posteriormente fueron equipos móviles a personas que quedaban más aisladas y que tenían complicaciones de asistir en su momento. Así que ese trabajo en terreno se hizo y hoy en día están en la parte que corresponde al municipio y la autoridad regional, y que es la parte administrativa y sus pasos a seguir.
1: Uh-huh. ¿Se han hablado de plazo? ¿Se conoce más o menos cuánto podría demorar esto?
0: No, mire, no hablar de plazo, porque siempre el tema es complejo, siempre ocurre algo. Siempre hoy en día por la contingencia se está enfocado en otro lado, pero eso no significa que está de lado, pero hablar de plazo de verdad no me atrevo. Lo importante es que ya está el decreto, que es muy importante para retomar y hacer el levantamiento definitivo.
1: La idea aquí es que el costo no lo asuman los vecinos, sino que sea con este apoyo que ustedes están buscando, ¿no?
0: Claro, la idea es que el costo de instalación, que es algo caro, porque después tenemos el costo del costo de alcantarillado, que no es algo menor, y ahí sí que tenemos que informarlo de buena manera. Sabemos que la recolección y el tratamiento es más caro que tener agua potable, donde el mundo rural está más acostumbrado a pagar una tarifa acorde a lo que es los servicios de agua potable rural, muy distinta a lo que es la zona urbana.
1: Claro.
0: Así que esperamos que se siga en este trabajo y de coordinación, que de hecho ya están coordinados los equipos del CEPLA y las autoridades regionales, SUDERE y gobierno regional.
1: ¿Cuál es el mensaje a los vecinos que están esperando poder conectarse al alcantarillado?
0: Bueno, el mensaje es que se ha retomado, se tiene ya información más acabada, se tiene el decreto, algo que no se tenía, teníamos una información, así que tenemos un decreto donde uno se queda con la confianza de que es prioridad lo que es agua potable y saneamiento para las regiones y el país. Eso, el gobierno regional, siempre son prioridades lo que aporta al mundo de agua potable rural. Así que uno se queda con esa esperanza.
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4: El alcalde de la comuna de Panquehue pidió que sea el Estado quien pague el suministro eléctrico de los espacios públicos. Gonzalo Vergara señaló que en el caso de su comuna el costo bordea los 40 millones de pesos mensuales y que este es un tema que tiene que ver con la seguridad. Esto luego de una reunión donde hizo la solicitud formal al senador por la zona, Diego Ibáñez.
5: Nos reunimos con el senador Diego Ibáñez porque le estamos planteando, yo como alcalde de Panquehue, una de las comunas más chicas del valle, de la región, creemos que es necesario hoy día que nos echen una mano. Bueno, o sea, siento que el tema del pago del consumo eléctrico, ¿cierto?, de las calles, de los parques, es un tema de seguridad. Y si es un tema de seguridad, pasa a ser un tema de Estado. Los municipios pequeños nos hemos empobrecido con el pago de energía eléctrica. Panquehue, por ejemplo, está pagando cerca de 40 millones mensuales de energía eléctrica. Si no pago la luz, me la cortan, pasa a ser un tema inseguro para la gente, para los vecinos. Por lo tanto, claro, lo hablamos con el senador Ibáñez, esperemos que esto vaya al Parlamento, esperamos también que se pueda buscar la forma de poder llegar, que se pueda negociar y que también en algún momento el Parlamento o los parlamentarios puedan votar esta iniciativa. Ahora, si no es por ahí, ven la forma con Chilquinta de poder negociar.

0: con ellos. Ellos también usan espacios públicos, ¿cierto? Como en la calle, donde ponen sus postes y no pagan tampoco ningún peso los municipios. Por lo menos, ¿para qué no pagan?
1: Claro.
0: ¿Ya? Así que bueno, esperemos que esto pueda avanzar. Yo también le quiero hacer el llamado al resto de los alcaldes del Valle de Aconcagua, que ojalá se puedan sumar, porque aquí no solamente Banquegua, somos todos los municipios que estamos complicados con el tema del pago de energía eléctrica.
2: Exactamente. Ahora, ¿cuál fue la recepción del senador Ibañez?
0: Buena, nos juntamos con su equipo jurídico, por eso, como bien yo lo dije recién, hay que ver la forma, hay que buscar la forma de cómo podemos avanzar. Puede ser por un proyecto de ley o a lo mejor poder dialogar y llegar a acuerdos con la gente de Chilquinta para ver la forma de que nos puedan bajar en cierta medida o quedar exentos de pago nosotros del consumo eléctrico. Lo que yo estoy diciendo o lo que estamos planteando es un tema netamente por seguridad. Ya, como lo dije recién, el tema de seguridad es un tema de Estado, ya no deja de ser, siento yo, un tema de los municipios pequeños como Panqueque.
2: Claro, y además considerando que las promesas de campaña del presidente Kast iban en torno al tema de la seguridad.
0: Bueno, si te llenan la boca diciendo que la seguridad es lo más importante, por lo menos yo creo que también debieran hacer un guiño con este tema que es tremendamente potente, como es la energía eléctrica de las calles.
1: Además, el alcalde Vergara se refirió a la solicitud que realizó de prohibir el paso de camiones de alto tonelaje por el centro de la comuna. Esto fue lo que explicó.
0: Bueno, sí, la semana pasada nos reunimos con la subsecretaria de Transporte y de Telecomunicación en Santiago, ¿cierto? Para ver la forma de que esto avance de una vez por todas. Lo hemos pedido nosotros con el gobierno pasado, lo estamos retomando ahora. La idea es que los camiones de alto tonelaje que bajan del puerto terrestre de Los Andes, ¿cierto?, no pasen por Panquehue Centro. Dañan la calle, generan tacos, son peligrosos, muchos de ellos con cargas peligrosas también, que es un daño para nuestros vecinos. Quedamos de avanzar, por lo menos está toda la voluntad de la subsecretaria, ¿cierto?, con el gobierno de turno, de poder avanzar y de poder sacar los camiones que bajan del puerto terrestre de Los Andes, ¿cierto?, con la comuna de Panquehue.
3: ¿Cuándo se inauguró la semiautopista? Porque la autopista todavía... Bueno, tengo entendido que ese era el objetivo, que había decretos que se prohibían horarios específicos en su momento que pasaran por el Panquehue Centro.
0: Pero parece que solamente quedó en las buenas intenciones o en los papeles, pero finalmente no hay nada concreto. Por eso lo que nosotros queremos hoy día es que se nos autorice con un decreto, ¿cierto?, que diga, ok, desde hoy los camiones de alto tonelaje que bajan del puerto terrestre no pueden pasar por Panquehue, porque muchos de ellos bajan de Los Andes, entran a Monasterio y se meten a Panquehue para ahorrar el peaje. La verdad que no lo sé. Hoy día la idea de esto es que los camiones que bajan de Los Andes, que sigan por la autopista y que no ingresen a Panquehue. También lo conversamos un tiempo atrás con la Sotucana, con Cagua. La idea es que no se les cause daño a ellos, que son del Valle, que son nuestros vecinos. Aquí estamos hablando netamente de los camiones que bajan de los países hermanos y que tienen que usar esta ruta, ¿cierto?, para llegar a Valparaíso. Así que, bueno, cualquier novedad que tengamos nosotros vamos a ir informando. Hasta el día de hoy, por lo menos, está la intención, ¿cierto? Se avanzó. Y bueno, apenas tengamos novedades, como lo dije recién, vamos a estar informando.
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5: Es la 1 de la tarde, 28 minutos.
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Continuamos revisando las principales noticias ocurridas en el Valle de Aconcagua. Una multitudinaria participación tuvo este lunes pasado el tradicional desfile de aniversario de la comuna de San Felipe, que reunió a más de 3.000 personas en representación de establecimientos educacionales, organizaciones de la sociedad civil e instituciones públicas y privadas como parte de la conmemoración de los 286 años de la fundación de la ciudad. La jornada comenzó a las 8 de la mañana con la tradicional presentación del Orfeón Aconcagua en el frontis del edificio consistorial, instancia que cada año anuncia el inicio de las actividades oficiales. Posteriormente, autoridades e invitados participaron en los saludos protocolares realizados en el Salón de Honor de la Municipalidad de San

0: Felipe. A continuación se llevó a cabo el Te Deum en la Iglesia Catedral, ceremonia religiosa presidida por el obispo de la diócesis de San Felipe de Aconcagua, Monseñor Gonzalo Bravos Álvarez. Las actividades continuaron con el acto cívico-militar y desfile en homenaje a la ciudad, que contó con la participación del Ejército de Chile, representado por el Destacamento de Montaña número 3, Yungay. Los integrantes del Honorable Consejo Municipal fueron los encargados de abrir el paso de las delegaciones de la comunidad. Tras ellos, más de 60 organizaciones recorrieron las principales calles del centro de San Felipe, recibiendo el saludo y el reconocimiento de las autoridades y de las numerosas familias que acompañaron la ceremonia. Quien se refirió a esta celebración fue la alcaldesa de la comuna de San Felipe, Carmen Castillo.
1: Momento emotivo porque había mucha participación ciudadana, había muchas vecinas y vecinos que quisieron ver este evento que es inolvidable porque hubo un desfile muy muy bien organizado con distintas organizaciones, escuelas, liceos, es decir, toda la comunidad representada por distintas organizaciones. Vimos un momento muy emotivo, además niños chicos, niños grandes, personas mayores, los guasos, o sea, toda la familia, la vida de nuestra comuna se presentó, así que fue un momento especial. Todos ellos decirles que nosotros estamos muy conscientes que hay muchas necesidades, que siempre aparecen nuevas, pero tenemos que ir trabajándolo en conjunto, siempre trabajándolo de frente a la comunidad, dando la información que sea lo más clara posible para que se entienda lo que se puede hacer a corto plazo, lo que se puede hacer a mediano plazo, pero lo más importante es trabajo en comunidad.
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0: El alcalde de la comuna de Santa María hizo un balance de los daños provocados por los temporales que afectaron a la zona y los trabajos que deberán realizar en el futuro. Claudio Zurita, en conversación con Eugenio Cornejo, repasó los daños por el viento y la lluvia.
4: Hay un alcantarillado que estamos terminando, ya. El alcantarillado sí funciona bien, pero la compactación del camino fue mala. Decir, según Ignacio Mantey de Vialidad, pasa de repente esto, porque tampoco fue en todo el camino, fue en casos puntuales. Y en algunos sectores se hundió, digamos, la compactación, no quedó bien hecha. Por lo tanto, están trabajando.
5: Como que se asentó así.
4: Se asentó, correcto. Bueno, tú sabes que el mejor compactador es el agua, si no hay otro mejor. Sí. Entonces, tiene dos miradas. Una, que en realidad lo que pasó, y lo segundo es que mejor que pasó ahora. No ha pasado cuando la empresa se fue. Con otros lados. Por lo tanto, la empresa tiene que hacer todo, compactar mejor, hacer todo lo que corresponde, y la empresa todavía está.
5: Terminar el trabajo bien.
4: Y pasó en la esquina.
5: En Tocornal no pasó, ¿no? Entonces.
4: Mira, en Tocornal, lo que previmos que iba a pasar en Pablo Lerúa, que lo pasó que estén bajo, como que se. Fue mucha agua. Pero
5: cuando uno va subiendo a mano derecha. En la curvita, ¿no?
4: Claro, lo importante es que ahí la empresa dejó una cuadrilla, el día temporal, y pusieron.
0: Involucrado en el atropello y muerte de conocido vecino de la comuna de San Esteban, Felipe Terraza Olivares. Para tener detalles, tomamos contacto con Cristian Reynoso, quien fue amigo y conoció personalmente a Felipe. Cristian, gracias por recibir el llamado a la radio.
6: ¿Qué tal? ¿Cómo estás? Sí, en este momento nos encontramos en el exterior de la iglesia Santa Rosa, en calle Santa Rosa, en la comuna de Los Andes, porque a eso de las 14 horas comienza la misa y posteriormente el funeral en el cementerio parroquial de la comuna de San Esteban de Felipe Andrés Terrazas Olivares, el joven de 44 años, como tú lo señalabas, muy amigo también de nuestro medio, nos conocíamos desde muy pequeño, y eso por supuesto también ha generado muchas muestras de cariño por parte de gran cantidad de personas que se enteraron trágicamente debido a este accidente, ya que este hecho se registró en la madrugada del domingo. Uh-huh. Un accidente que terminó con la vida de este joven de 44 años, como te digo, este hombre de la comuna de San Esteban, dos hijos.

0: y que también, por supuesto, tenía hartos proyectos. Nosotros lo conocimos en muchas cosas, era amante del montañismo, amante también del ciclismo, era músico, muy bueno para el charango, la zampoña, la ocarina, y diferentes tipos de situaciones también que lo llevaban a la montaña. Tuvo un proyecto gigante de lombricultura, uno de los principales, voy hablando por ahí, por el año 2010-2012, donde la lombricultura recién estaba partiendo, el humo de lombriz, y él se ganó un proyecto Capital Semilla, Fosis, por ahí fue, y por supuesto generó este producto que fue muy conocido y ayudó muchísimo a la agricultura y por supuesto a la horticultura que del Valle de Aconcagua. Ahora son cientos de personas las que llegan hasta acá, hasta la iglesia de Santa Rosa, luego de este hecho dramático, de lamentable situación que termina con la vida de Felipe. Tal como lo señalabas tú en el titular, el conductor fue detenido. Hasta el momento no se han entregado mayores antecedentes respecto también, por supuesto, de todo el hecho. Sin embargo, esta situación, por supuesto, quedó al descubierto luego de que este joven no tenía los documentos del momento del accidente y posteriormente se comenzó a saber que era Felipe de Terrazas Olivares. Como te digo, gran cantidad de personas, vimos recién al alcalde San Esteban, otras autoridades también que han llegado hasta acá, hasta este lugar, específicamente hasta la comuna de Los Andes, donde se está desarrollando hasta esta hora esta misa para posteriormente el funeral en la misma cementerio parroquial de la comuna de San Esteban.
1: Estamos conversando con Cristian Reynoso de nuestro medio asociado con Concagua News. Afortunadamente, Cristian, dentro de toda la tragedia, logra ser detenido el conductor de este vehículo que se dio a la fuga. Eso es importante de señalar también.
0: Sí, hecho que se registra pasado las 5:30, casi cerca de las 6 de la mañana, efectivamente, frente a la ruta Centro Copec, el automóvil impactó a Felipe y posteriormente se da la fuga. El auto fue encontrado minutos más tarde, luego del trabajo de carabineros, también, por supuesto, el conductor detenido va a ser formalizado ya durante esta jornada. Se va a entregar también los antecedentes respecto a esta fuga, como también a este cuasi delito de homicidio que termina con la persona fallecida.
1: Vamos a estar muy pendientes de este lamentable hecho donde pierde la vida este querido vecino de la comuna de San Esteban, Felipe Terrazas Olivares, de 44 años. Cristian Reynoso de Concagua News, te agradezco enormemente estos minutos que te tomas para compartir con los auditores de Radio Concagua todo este lamentable hecho.
0: Muchas gracias también y por supuesto mandarle a la familia Felipe, a sus primos, es una familia muy grande de Centenario, también del sector de calle Los Olmos en la comuna de San Esteban, es una familia muy grande y por supuesto es mucho el dolor que se ve acá, dos hijos son los que deja Felipe y claramente la forma, el hecho, cómo ocurre la situación y cómo también termina en su muerte ha afectado muchísimo a la comunidad, sobre todo a la gente que ha llegado hasta esta hora, hasta la iglesia de la Santa Rosa, específicamente en la comuna de Los Andes.
1: Exactamente. Muchas gracias, Cristian Reynoso. Un fuerte abrazo. Que esté muy bien.
0: Un abrazo.
1: Gracias.
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1: Avanzan gestiones para conectar a más de 200 familias de La Troya al alcantarillado. Alcalde de la comuna de Panquehue pidió que sea el Estado el que pague el suministro eléctrico en los espacios públicos. Alcalde de Santa María hizo un balance de los daños provocados por los temporales que afectaron a la zona y los trabajos que deberán realizar en el futuro. Municipalidad de San Esteban firma convenio para mejorar gimnasio municipal. Carabineros detuvo a conductor involucrado en atropello y muerte de conocido vecino de San Esteban. Se termina la revisión de las noticias. Ahora puede continuar su día informado. Hasta la vista.
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3: Son las 2 de la tarde.
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4: Eran las 5 de la mañana.
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1: Son las 2 de la tarde, 54 minutos.
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2: Eran las 5 de la mañana.
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tal, queridos amigos? Qué gusto más grande ya saludarles cuando estamos arrancando una nueva Botica del Ayer a través de varias estaciones de radio que se van uniendo desde Arica a Punta Arenas y luego a través de streaming también incorporan capitales internacionales que nos llevan también a un público latino que gusta escuchar toda esta temática que tiene que ver con el bienestar. El bienestar. Tú puedes elegir, es una elección, tú puedes elegir estar mal o puedes elegir estar bien. Claro, claro, y obviamente hay personas que dicen, ¿cómo voy a estar bien, doctor, si mire cómo tengo mi hígado inflamado? Mi hígado tremendamente inflamado. Bueno, para eso tenemos las gotitas de Bicolon, tenemos los consejos dietarios que tienen que ver con disminuir, ojalá prácticamente a cero, el aporte de carbohidratos, sobre todo aquellos de alto índice glicémico. Consejos también como practicar en la medida de lo posible el ejercicio físico, cosa de que podamos revertir esa situación, ¿ya? Esa parte del proceso de enfermedad, como lo conocen todos, de manera más rápida. Pero aún así, en la peor de las circunstancias, eso no impide de que tú tengas un pensamiento positivo o un pensamiento esperanzador, que es lo que nosotros te queremos llevar como importante mensaje para ustedes que a lo mejor lo están pasando mal. Y que obviamente, en la medida que nosotros vayamos respetando, primero que todo, la ciencia tradicional, la medicina legalista, le dicen, ellos tienen todo el poder instaurado en ello, ya, esto nos lleva mucho tiempo.

Esta medicina no tiene cientos y cientos de años, por ahí por el 1920 recién comenzó a instaurarse este sistema de medicina tan fijada en lo sintomático, ¿verdad? Tan preocupada de curar las molestias y los dolores, y que de repente soslaya la raíz de todos los problemas, que es hacia allá donde vienen apuntando los grandes científicos de siempre, de la historia del hombre, ya Paracelso, Galeno, Hipócrates, mi mismo colega, el doctor Luis Pasteur, todos miraban ya hacia dónde está el origen de las enfermedades. Pero hoy como que se ha tapado todo eso a través de una ciencia que tecnológicamente ha avanzado mucho. Pero sin duda, si tú ves realmente cómo está el sentir humano, el sentir de la humanidad, y cómo han proliferado sobre todo dolencias a nivel de la salud mental, creo yo que estamos un poquito al debe. Por eso es importante entonces rescatar de la naturaleza aquellos suplementos, aquellos complementos que están ahí, que están en la naturaleza, para ayudar a complementar entonces. Humildemente, fíjate la posición que ha tomado la medicina natural. Ya no es la medicina, no es una medicina alternativa a todo, no. Es una medicina humildemente complementaria. Nosotros, los terapeutas que un poco difundimos todo eso, trabajamos con ella, la planteamos como un método importante de acompañamiento a lo clásico, ¿ya? Te vas a dar cuenta que junto a nosotros te vas a sentir mejor, ¿ya? Vas a partir sintiéndote bien. ¿Por qué pasa que cuando uno está muy enfermo y espera que llegue el médico, basta con que el médico golpee la puerta y como que ya, pum, la tensión baja? ¿Te das cuenta? ¿No estoy hablando de algo que no lo sabes o sí? Lo has notado, ¿verdad? Basta que el doctor, quien va a tomar el control de todo, pum, golpea la puerta y ya, uy, como que la fiebre baja un poquito, como que los malestares se alejan, los dolores, todo eso, como que todo se calmó por el golpe de una puerta. ¿Qué puede significar eso? Dime si no hay una conexión a través de un sistema que hoy día llamamos la psiconeuroinmunología. La psiconeuroinmunología, cómo el poder está dado por la puerta, está dado por los nudillos del doctor, está dado por el sonido, ya que sí, en cierta forma es bastante curativo, o es una propuesta que nace, es una propuesta de sanación que nace desde el receptor. Y el receptor no solamente es el enfermo, el receptor son quienes también rodean al enfermo. Acuérdate que la enfermedad es tremendamente contagiosa a nivel vibracional. ¿Ya? Un paciente de Alzheimer, por ejemplo, sufre sin duda, pero el que menos sufre en el entorno. ¿Ya? Si tú ves todo el equipo de personas que están alrededor de ese paciente, yo diría que en conciencia sufren más quienes lo cuidan, sin duda. Entonces, ahí es donde nosotros podemos tener una demostración fidedigna de cómo esta medicina natural funciona y lo hace prácticamente sin perder tiempo. No pierde tiempo. Aun cuando el tiempo es una medida que en la totalidad no tiene tanta importancia, porque el tiempo en el fondo es un vector o es un parámetro creado por la mente y por el sistema dual en el que vivimos. Pero aún así, entendiendo eso, la conciencia general adopta tus necesidades prioritarias. Tú no quieres perder tiempo, te quieres sanar luego. Y es por eso que funciona así, sin perder tiempo. Vamos a comenzar nuestra botica saludando a un par de complementos naturales que se preocupan, ¿ya?, o se ocupan de tu salud mental. Partiendo, obviamente, por el Level Up, pero hablaremos también del Tranqui y cómo estos complementos funcionan y funcionan desde el primer día que lo tomas.

Ahí está el Level Up, el conocido Level Up, que toma tu nivel de donde quiera que tú te encuentres. Si estás muy, muy en lo profundo, no te preocupes porque te va a llevar up, hacia arriba, no te lleva down, no es un level down. Hemos conocido varios productos que tratan de imitar el funcionamiento nutricional del Level Up. Le ponen Level Plus, Level Gold, Level... Siempre sacan productos así, ¿ya? Y al final terminan transformándose en verdaderos level down, porque la gente cuando ve que no tiene resultados, lo primero que hace es se siente engañada y se deprime. 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Vamos y anoten si quieren, vayan tomando nota de esta información que comparto contigo. Los adaptógenos son plantas medicinales que forman parte de la fórmula de este tónico, que es Level Up, que como ahí lo escucharon recién en esa pequeña cancioncita, ya que decía cómo en estados de falta de energía, falta de ánimo, cuando hay estados depresivos o estrés, en esas condiciones Level Up con adaptógenos funciona casi con una inmediatez inesperada, mejorando tu estado de ánimo, pero por otro lado también aumentando la energía. Ese aumento de la energía que tiene que ver con el ciclo de Krebs, que tiene que ver con el buen uso de la función mitocondrial, del aporte de nutrientes mitocondriales, son los responsables de lo último, eso del estrés y la depresión. La depresión, que no es otra cosa que ir arrastrando un saco de pena, tristeza, de recuerdos, que ni siquiera son bonitos recuerdos. No son recuerdos de como cuando yo me puse a trabajar en radio con Daniel Cordobés, lo festejamos siempre. ¿Ya? No, son recuerdos de, no sé, de cuando se nos enfermó Daniel, ya con el Helicobacter pylori. La única vez que Daniel no ha venido a trabajar en como 100 años fue por culpa del famoso Helicobacter pylori. Pero ahí lo tengo, el Helicobacter pylori, entre ceja y ceja. Voy a hablarles de eso también en el programa. Gastritis, gastralgias, lo veremos también. Pero te das cuenta, si tú pasas por tu corazón recuerdos tristes, penosos, dolorosos, más te deprimes. Entonces, estamos tomando Level Up, y Level Up te va a ayudar a tu estado de ánimo, pero el mecanismo es a través del aumento de tu propia energía, de la funcionalidad de las mitocondrias, de la formación de adenosín trifosfato, de ATP. Por eso es que estas plantas son inestimables, inestimables sobre todo en momentos de estrés, porque el estrés, ¿ya? El estrés que está provocado por un aumento del cortisol y de otras sustancias neurotransmisoras que vasocontraen prácticamente todo nuestro cuerpo, inflaman todo nuestro cuerpo y acidifican todo el ambiente, provocando una hipooxigenación. Cuando tu cuerpo está contraído, el oxígeno que fluye no puede llegar hasta donde tiene que llegar. Y ahí tienes un cuerpo ácido y ahí tienes un cuerpo asfixiado. Ideal, sustrato ideal para que, por ejemplo, aparezca un cáncer. Pregúntale a quienes han estudiado esto. Hay un doctor, Otto Wangberg, creo que es el apellido, googlealo por ahí, que habla de justamente de el estrés, cómo el estrés provoca esto que te acabo de mencionar, una vasoconstricción con aumento de la acidez sistémica y con ello una baja en lo que es el aporte de oxígeno a nivel celular. Entonces, te estás tomando los adaptógenos de Level Up y lo primero que vas a notar, una mejoría en tu estado de ánimo. Lo primero, una mejoría en tu estado de ánimo. Y, obviamente, un aumento en tu energía. Que, repito, es lo que más desea tu cuerpo para los momentos de estrés. Porque el estrés te hace que todo el cuerpo te duela, te fatiga, te levantas cansado, no duermes bien y al otro día te levantas más cansado. Entonces, ¿qué es lo que primero logramos con el Level Up? Es una sensación de calma importante, una sensación de calma. De repente vienes y te critican. Viene y alguien, tu mejor amigo, tu compañero de trabajo, tu señora, tu señor, no sé, va y te tira una crítica. ¿Y uno cómo responde? ¿Colérico? Cuando está estresado, colérico. Pero si te has tomado tu tabletita de Level Up, estás con un estado, como te decía, de buena energía, ya con un buen manejo de ese estado de ánimo, lo más probable es que respondas con calma. Con calma. Hay una canción a propósito de eso, de calma, ¿no? Por ahí, ¿la escuchaba? Bueno, con calma. Me encanta.
encanta la gente calmada. Me encanta la gente calmada. La gente calmada, además, me provoca una vibración.

acción en mi sistema parasimpático. Es el sistema pasivo, es el sistema con el que frenamos lo colérico del andar de la vida. Entonces, ¿qué logramos con esto también? Un aumento en la memorización, en la concentración, una mejor capacidad de concentrarte, pero no es un concentrarte de apretarse, sino que de focalizar tu sentido hacia un estado de bienestar. Es así como funciona el Level Up. Y por otro lado, que quiero también mencionarles, dentro de lo que es la salud mental, está el tranqui. ¿Sí o no? En la mañana que tomamos, Daniel, Level Up, el Level Up. Todos los días una tabletita en ayunas de Level Up. Ánimo, energía, fuerza, manejo del estrés y todo lo demás. Pero llega la noche. Y la noche, en personas comunes y corrientes hoy día, también te estruje el día, quéralo o no, por mucho Level Up que tomes. Mucha gente trabaja más de 8 horas diarias, hace más procesos que te requieren mucha mente hoy por hoy. Por eso el mundo está tan demente, porque a todo le ponemos mente. Y llega la noche y no puedes conciliar el buen sueño, ya no puedes descansar de una manera óptima, no puedes estar tranquilo, no te puedes mantener ya como estuviste en un principio y en el día, porque además generalmente los suplementos, así como los medicamentos, duran 12 horas. ¿Tú sabías eso? Duran 12 horas. Por lo tanto, ¿cuál es la ayuda para la tarde-noche? El tranqui. ¿Y qué va a hacer el tranqui? Va a trabajar en la otra fase de las enfermedades mentales, que tiene que ver con la ansiedad, con la angustia, con los miedos. ¿Y cómo lo hace? Ya no con los adaptógenos, lo hace con un aminoácido específico que es el triptófano. Y el triptófano juega una carrera que siempre la gana en lo que es construir para la noche melatonina, ¿ya? Y como residual, serotonina. Estas dos hormonas que quiero que la anotes, ¿ya? Anótala, melatonina y serotonina. Vas a tener una hormona antioxidante, una sustancia, una molécula antioxidante que va a mejorar tus cuadros de insomnio, va a mejorar tu calidad de sueño, va a mejorar tu higiene del sueño, y por otro lado también te va a sacar de esos estados depresivos y ansiosos a través de la serotonina. Es como la hormona de la felicidad, porque la ansiedad es lo opuesto a la depresión, y de esa manera va a conjugar un estado equilibrado y un balance perfecto en tu vida. ¿Cómo lo hacemos entonces? Ya lo sabes muy bien, antes de la música, en la mañana, tómate una tabletita de Level Up todos los días, lo consigues ahí en Madre Tierra, y por la tarde-noche, ya, tipo, no sé, 8 de la noche, no sé a qué hora, te es prudente dormir. Si te es prudente dormir tipo 10 de la noche, tómatelo como a las 8 o 9 de la noche, ya, y vas a tener un buen sueño, un buen conciliador de sueños. Sobre todo, insisto, para el insomnio, conciliación anda muy bien el tranqui, para pacientes que están tomando antidepresivos, que están llenos de medicamentos para la angustia y que viven llenos de miedo, llenos de miedo. Mira cómo están las afecciones broncopulmonares hoy día por el mundo. Están apareciendo nuevamente casos de tuberculosis, ¿no? ¿Ha leído por ahí? Están apareciendo casos de tuberculosis, cáncer pulmonar. ¿Ya? En la medicina germánica siempre se habla del miedo a la muerte, particularmente va a provocar justamente este tipo de afecciones. Por eso, Level Up en ayunas, estamos hablando de salud mental, Level Up en ayunas y el tranqui por la tarde-noche.

los suplementos alimentarios que combinado con la música también nos van a ayudar enormemente. Doctor, estoy perdiendo la vista. He ido viendo cómo en forma progresiva voy perdiendo la vista. ¿Qué planta medicinal me recomienda tomar?, me pregunta don Víctor. Acá, tal como les decía en un principio, este tema también lo vengo anticipando hace varios años ya, que la excesiva exposición a la luz azul artificial, de origen a la luz azul, porque bueno, la luz azul es un fragmento del espectro visible que viene en la luz natural, por cierto, pero en la luz natural, si tú ves, si te expones a la luz del sol, que también tiene un componente de luz azul, el visible lo tiene atenuado por los otros, por los otros colores, por decirlo así, porque cada color tiene una emisión de onda distinta. Eso se puede tabular con instrumentos físicos, se mide. Ahora, cuando fabrican la luz del sol, ya esa luz natural del sol, incluso la luz natural de la luna, porque es como un espejo la luna, ¿ya? Toda la luz natural que viene desde el universo tiene a nuestros sentidos, nuestros sentidos están como preparados para ello. Ya es como el tema de la intolerancia al gluten. La gente en Europa no tiene el mismo nivel de intolerancia al gluten que nosotros por acá en América, porque ellos llevan miles de años comiendo gluten. En cambio, acá en América, el trigo se incorporó con los españoles hace, no sé, 500 años, de ahí para adelante, pero allá en Europa tienen miles y miles de años comiendo trigo. Jesús preparaba también sus pancitos ahí con trigo, machacaba, pum, pum, pum, y hacía sus tortillitas, el pan lo hacían así con tortillas. Hay una cantidad enorme de diferentes maneras de hacer el pan a propósito. Ya en África lo hacen sobre una piedra caliente y tiran y quedan como pan pitas, y queda, es como bien, bien sabroso. Ni te cuento en los Himalayas cómo hacían el pan. Mejor ni te cuento. Pero bueno, volvamos al tema de la visión. En Arabia también agarran la masa así, y cuando se cansan de amasarla con la mano, ¿ya? En algunos sectores de Arabia lo van amasando de distintas maneras, queda ahí con un sabor bien, bien especial, ¿ya? Por si andan por esos lados, prueben los panes de diferentes lugares, pero si tiene, por ejemplo, alguna intolerancia al gluten, ni se le ocurra probarlo, miren nomás cómo lo preparan, ¿ya? Bueno, el tema entonces con la vista es que nosotros no estamos, nuestro sistema visual, todo nuestro órgano visual, partiendo por

todas estas conexiones que te llevan a través de un nervio también al cerebro, todas estas conexiones no están preparadas para la agresiva acción de una fracción del espectro visible de la luz no natural. ¿Ya? No natural. Algunos se equivocan y dicen antinatural. No es que sea anti, no, es no natural. ¿Ya? Entonces, esa fracción de la luz azul, que es como una punta de aguja, si ustedes vieran un espectro, pídanle ahí a su oftalmólogo, muéstrenme el espectro de la luz visible natural y de la no natural. No le digan de la antinatural porque se va a reír el doctor, la no natural. Y se van a dar cuenta que hacia el lado de los ultravioletas hay así como un pic que sube. Así como cuando subió el dólar, ¿se acuerda tiempo atrás? ¡Pum! Y subió el dólar. Ya, ¡pum! Como sube, ¡pum! Así. Luego baja, pero eso te queda como una aguja que va por la pupila, ¡pum! Directo al fondo, querido Víctor, del glóbulo ocular donde está la retina. Esa zona específica se llama la mácula y ahí comienza a degradar esa zona, provocando en el fondo, primero que todo, sequedad, problemas de lagrimeo, una sequedad ocular, fatiga visual, un poquito de visión borrosa, pero lo más triste de todo es que te puede provocar una ceguera prematura. Antes se hablaba de una enfermedad macular que siempre la asociaban al paso del tiempo. Ah, no, ya el doctor ya tiene 60, 70, 80, 90 años, ya. Pero ya está apareciendo más temprana edad y no tiene que ver con la edad, tiene que ver con la alta exposición a la luz no natural y específicamente a la fracción de la luz azul. Entonces, GAFAO, anótalo, querido Víctor, GAFAO no es una plantita, ya no es, hay plantitas, el fenogreco ayuda muy, muy bien, la celidonia también, la celidonia te ayuda a, sobre todo en la primera parte de las patologías que aparecen en la adolescencia, es una plantita muy buena para los ojos, la celidonia, las cataplasmas de fenogreco, como te decía, pero acá es un suplemento nutricional, que tú te lo tomas todos los días, ojalá por la mañana. Ya, pero si se te olvida, no importa porque tiene ya un poder acumulativo, toda esta zeaxantina, las luteínas, los licopenos. Y los canadienses descubrieron que estos carotenoides formaban una especie de barrera antes de la mácula. Ya formaban una cortina que era capaz de absorber. Es como un filtro, esa es la palabra, un filtro de la luz azul tomándolo diariamente. Yo se lo he planteado a algunos oftalmólogos, algunos se han interesado, me han pedido bibliografía, estudios clínicos, que yo se los he compartido. Otros me lo tiran por la cabeza y dicen, no, yo no creo en esto. Yo no creo, no, yo necesito más evidencia. Bueno, y ahí le digo, Santo Tomás, me retiro. Y ahí no discuto, yo no discuto con nadie. Ya no discuto, ¿para qué discutir? Entonces, solamente se los planteo a los doctores que hoy día pueden recetarles GAFAO. Pero como es un suplemento de libre venta, ustedes también pueden recomendárselo o pueden tomar la decisión de cuidar su visión tomándolo diariamente. Así que, don Víctor, mi respuesta es la respuesta correcta. GAFAO. GAFAO, dos cápsulas todos los días a cualquier hora del día, pero ojalá por la mañana, por la media mañana, por ejemplo, tipo 9, 10, ya echó a andar la máquina, ya se tomó el Level Up. En el caso mío, yo me tomo los Omega 3 también temprano por la mañana, me tomo el muérdago, ya estas gotitas de muérdago que me ayudan a mí, particularmente yo las tomo para prevenir el cáncer, ya, para patear el cáncer lo más adelante posible, ya. Hay personas que dicen, uy, doctor, tomé muérdago y a los 90 años me vino cáncer. Le digo, sí, pero te vino a los 90, te podía haber venido a los 70, por ejemplo, y no estarías contando esta historia. Anda a saber cómo la naturaleza obra en nosotros, pero son todos verdaderos milagros. GAFAO, ya, Víctor, anótalo. GAFAO. Vamos a hacer una pausa junto al GAFAO y ya continuamos con el segundo bloque de nuestra querida Botica del Ayer. 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Así es que por ahí ya te vamos a comentar la tuya. No cambies la señal.

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Qué bien. Me escribía una radiopaciente desde la ciudad de Rancagua. Había ido a una tienda distribuidora de Madre Tierra en Rancagua, Almacén Organic. Pero me gustaba porque me escribió almacén con Z, como almacén orgánico, pero almacén, zen, esa palabra, el zen en un, es un estadio, es como una práctica en realidad que se usa en el Oriente, que tiene que ver con ese equilibrio, ¿ya?, en la vida. Cuando tú andas muy... Acá ni te lo cuento, en Occidente todos andan con el sistema nervioso excitado, ¿ya? Andan todos con el sistema nervioso parasimpático, pero a full. Y por ahí esperan que en la tarde, noche, ya estén tan cansados y aturdidos que funcione el sistema parasimpático. Y no es así. No es así. El sistema pasivo es algo que tú tienes que activar también durante el día. Cuando tú andas muy, muy acelerado, detente, para un ratito. Haz una meditación de un minuto. No te pido más de un minuto. ¿Ya? No te pido más de un minuto. Bueno, no me voy a ir por ese lado. Yo soy como bien disperso, ¿no? Cada vez me parto con un tema y es tanta la información que pum... Pero vuelvo siempre a lo importante. En este caso es que me escribían de Rancagua, una radio paciente me decía: doctor, fui por mi frasquito de aceite de orégano oro, de la marca Madre Tierra, porque hay muchos, me decía, hay muchos aceites de orégano, pero me di cuenta que el único que es completo, que es total, es el aceite de orégano oro de Madre Tierra. Y es así. Porque el resto de lo que tú vas a encontrar en el mercado es solamente una fracción del aceite de orégano. Es la fracción esencial, que de hecho ni siquiera son aceites. Pregúntale al doctor que ahí que te atienda, al colega, al farmacéutico, o pregúntale también al terapeuta. ¿Es verdad lo que dice el doctor, que este aceite esencial no es aceite? Si te mira con cara así de teléfono ocupado, así, es porque no tiene idea, no sabe nada. Entonces ahí ya le bajaste un poquito... bajó de nivel, ¿verdad? Yo no le voy a pagar el mismo valor a su consulta porque tiene que saberlo. Pero yo te lo explico, los aceites esenciales son puros alcoholes. No son lípidos, no son grasas, no son ácidos grasos, son puros alcoholes. Pero le dicen aceites a esa fracción esencial porque flotan en el agua. Esa es la única razón. Equivocadamente. ¿Ya? Es como cuando tú te vas a San Vicente, Tahuatahua, Y ves los árboles que están en la plaza y dicen, miren, puras patas de vaca. Puras patas de vaca. No es que sean patas de vacas las que están colgadas de los árboles. Son hojas que tienen otro nombre botánico, que se llama babuina. La babuina. Y que tiene una acción hipoglicemiante. Es para la diabetes, para que lo sepan. ¿Ya? Pero le se equivocan y le mal llaman. Lo mismo pasó con los árabes cuando hicieron el primer... extractor por arrastre de vapor de agua para sacar esencias de las plantas, de las flores y todo eso. Como flotaban, dijeron, uy, el aceite esencial. Hemos descubierto el aceite esencial. Pero

verdadero aceite se quedaba botado ahí en la borra, se quedaba botado y lo tiraban, lo desperdiciaban. Y ahí está el aceite, están con la fracción oleosa y con las resinas, que tienen un interesante aporte de sustancias antimicóticas, antivíricas. Es lo que un poco señalaba esta radiopaciente, que me decía la acción antimicrobiana, la acción antioxidante. Bueno, la antimicrobiana está en la fracción esencial, ya el carvacrol y timol están ahí. Pero el resto, los antioxidantes, las antiinflamatorias, las depletadoras de metales pesados, eso es increíble. Hoy por hoy estamos llenos de metales pesados, por eso andamos todos inflamados. Por eso aparecen antes de tiempo enfermedades degenerativas a nivel mental, como el Alzheimer y todo eso. Por eso también hay tanta... Hay un estudio bien interesante que habla cómo los metales pesados inducirían una facilitación en los procesos, o una inducción, facilitación en realidad, en los procesos adictivos que tienen que ver con la dopamina. Todo lo que en tu cuerpo genere dopamina es adictivo. Todo lo que en tu cuerpo genere oxitocina no lo es, no es adictivo. Por ejemplo, las caricias, el cariño, el servicio público, todo eso genera oxitocina, que es una hormona que tiene que ver con el afecto, con el amor. Cuando tú, por ejemplo, ves pasar a alguien y dices, uy, esa va a ser la pareja de mi vida, y eliges tu pareja, ahí que lo que pasó, esa persona provocó en ti un impulso de generación de oxitocina, ¿ya? Porque generó algo más allá de lo estético, aunque tú no lo creas. En cambio, pasa a otra persona y te estimula la libido, por ejemplo, eso es dopamina. ¿Me entiendes o no? Dopamina y oxitocina. Bueno, entonces el aceite de orégano, querida amiga, ¡pum!, te va a ayudar también al manejo dopaminérgico también. ¿A través de qué cosa? La eliminación de metales pesados. Uno dice, ¿cómo me puede ayudar a un paciente con adicciones de todo tipo? Adicción al alcohol, adicción, no sé, a drogas más pesadas, adicción al juego, adicción a las relaciones enfermizas, qué sé yo. ¿Cómo me puede ayudar el aceite de orégano? A través de ese mecanismo. Simplemente de desintoxicar tu cuerpo de metales pesados. A través de ese mismo mecanismo también, este maravilloso elixir que es el aceite de orégano completo, aceite de orégano total. Le hemos puesto orégano oro, ya, para identificar la grandeza de esta formulación, es que fortalece también tu sistema inmunológico. ¿Ya? No es que lo haga más fuerte propiamente tal, sino que lo hace como que mejora las condiciones, mejora la condición en que tu sistema inmunitario se va a comportar. Mira qué interesante, ahí tenemos varias razones de por qué tomar aceite de orégano. Y bueno, y saludo a mis amigos de Rancagua, ¿ya? Ahí está la botica Anich, de mi gran colega, amigo, el doctor Mario Anich, y están estos jóvenes de Almacén Organic, así se llama, Almacén Organic. Búsquenlo también si están por esa zona y díganle que el doctor Leopoldo Moreno se congratula de saber que están vendiendo o entregándole a su gente el mejor de todos los aceites de orégano, que ya aprendiste en estos tiempos de cambios de temperatura, que hay tanta afluencia de virus, ya los canadienses tienen como moda, pum, tomar 20 gotitas de aceite de orégano, oro. Ya, por otro lado, en Europa, después del carrete de los fines de semana, los jóvenes todos toman el día domingo, incluso se empiezan a preparar el sábado, aceite de orégano oro. ¿Por qué? No es por el resfrío del carrete, no, es porque el carrete, a través del alcohol, a través del cigarrillo, no sé, inflama sobre todo los senos frontales, inflama nuestro cerebro. Y ahí está la acción desinflamatoria y antioxidante también del queridísimo aceite de orégano oro, que hoy a esta hora nos acompaña y nos invita a continuar acá en la botica del ayer. Soy el doctor Leopoldo Moreno. Disfruten de su música también.

0: 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Y a esta hora queremos conversar con una dama que está llevando en este instante Level Up con adaptógenos. Bienvenida, amiga. ¿Cómo es su nombre?
1: Inés.
0: Inesita,
1: sí.
0: ¿Por qué razón, por qué motivo está llevando Level Up con adaptógenos?
1: Bueno, el Level Up me calma, me hace muy bien, todo, me tranquiliza.
0: Ya. ¿Ah?
1: Ando súper feliz en el día, contenta.
2: Sí,
1: y ahora hace una semana que se me había terminado y ya andaba media nerviosa, media. ¿Ah? Y ahora yo creo que me voy a calmar.
0: Sí, ahora lo vine a buscar nuevamente.
1: Claro, vengo a buscar
0: para
1: nuevamente.
0: Seguir consumiéndolo.
1: Claro.
0: Inesita, ¿qué pasaba con usted antes de consumir este Level Up?
1: Antes, yo lo escuché por la radio.
0: ¿Ya?
1: Entonces, como lo escuché, dije yo, y como yo andaba súper sobresaltada, nerviosa.
0: Depresiva, angustiada.
1: Eso, angustiada, depresiva. Entonces, como lo escuché, siempre escucho yo el doctor que...
0: Sí, correcto, el doctor Leopoldo Moreno.
1: Exacto, lo estoy escuchando yo.
0: Uh-huh.
1: Entonces, ahí yo dije, me decidí a comprarla. Como dije yo, me voy a sentir súper bien. Y otras personas también me habían dicho que se habían sentido súper bien con esto.
0: Ya.
1: Y que sí que desde entonces, hace como le digo, más de 6 meses. Ahorita más de 6 meses yo estoy tomando esto.
0: ¿Y usted, Inesita, después de cuántas tabletas de Level Up notó los cambios que me comenta? ¿Después de cuántas tabletas?
1: Semana, casi a las 2 semanas yo sentí,
0: ya,
1: antes,
0: ya.
1: Sentí yo al tiro un relajamiento. Me puse contenta, alegre,
0: ¿sí?
1: Y todo eso. Y ante todo me parecía mal, andaba malhumorada. Y todas esas cosas.
0: Es decir, después de unos cuantos días junto a Level Up, ¿se sintió distinta, diferente?
1: Una semana.
0: Ya, y notó que la vida la había cambiado en general.
1: Me cambió, me cambió.
0: ¿Pensó que sería tan efectivo Level Up?
1: Claro,
0: sí.
1: pensé yo y como lo estoy consumiendo y ahora me siento súper bien, ¿no le digo?
0: ¿Qué le diría, qué le comentaría en el fondo a las miles de personas que a esta hora le escuchan a través

0: de la radio en torno a este Level Up con Adaptógeno según su experiencia?
1: Yo le aconsejaría que imitaran igual que yo, porque yo era una mujer súper angustiada, vivía. Entonces ahora que lo estoy tomando, yo les aconsejo a ustedes, queridas lectoras, que lo tomen, que lo compren, que hagan un esfuerzo y lo compren.
0: Inesita, que le vaya pero muy bien, felicitaciones por cuidar su salud junto a Level Up y le esperamos en otra ocasión.
1: Ya, muy bien.
0: Gusto de saludarle, hasta luego. Inesita, en otra experiencia junto a Level Up con Adaptógenos, le ha cambiado su vida. ¿Usted qué espera? ¿Una tableta en ayunas para sentirse bien?
2: Qué linda historia, ¿eh? Me gustó dejar este espacio para escuchar historias, testimonios de personas cansadas, con poco ánimo, ahí nos decía Inesita, y cómo los chispeantes que es. Yo te hablaba hace un rato, cómo el tomar adaptógenos, los adaptógenos de Level Up, mejoran tu estado de ánimo y por otro lado aumentan tu energía. Y ambas cosas me sugieren a Inesita, ¿ya? Con esa chispa que tiene, yo lo estoy tomando y me ha hecho muy bien y lo recomiendo y ojalá que todo el mundo lo tome. Tú que estás cansada, tú que te levantas por la mañana tempranito así, con muy pocas ganas realmente de iniciar el día, de iniciar la marcha, que además vas viendo cómo están apareciendo enfermedades oportunistas asociadas al estrés. Los resfríos frecuentes, la hipopigmentación o la despigmentación de la piel, la caída del pelo, te hablaba de enfermedades glandulares, incluso algunas metabólicas. Hay gente que engorda, el estrés te hace engordar. El estrés provoca un estado inflamatorio. Por ahí uno ve y festinan con esto y dice, no estoy gordo, estoy inflamado. Y es verdad, estás tremendamente inflamado. Por eso en la medida que tú moderes o modules o seas capaz de manejarte frente al estrés al cual estamos todos expuestos, sin duda te va a ir mucho más bien y te va a ir mejor. Por eso una vez más te recuerdo tomar el Level Up con adaptógenos todos los días en ayunas. Va a ayudar a tu cerebro, al motor inicial. Y acuérdate, y te lo voy a decir de inmediato, cómo ayudar a tu segundo cerebro. ¿Cuál es el segundo cerebro, don Daniel? Exacto, el sistema gastrointestinal.

0: 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Bueno, te hablaba recién de las enfermedades gastrointestinales y cómo ahí en tus intestinos se aloja tu segundo cerebro. Aparecen ya de principio a fin, el sistema digestivo parte en la boca, ¿verdad? Y ahí parte desde principio a fin hasta donde termina, donde evacúa las heces, todo este sensible sistema digestivo, sobre todo en lo que es el microcentro alojado ahí en tus intestinos, aun cuando los intestinos son súper largos. ¿Tú sabes que tus intestinos miden como 6 metros, Daniel? ¿Ya? Ni se te ocurra pararte frente a tu intestino estirado así, ¿ya? Te para y lo mira uno para arriba, el intestino. Bueno, ahí aparecen las gastritis, las gastralgias, síndromes como el intestino irritable o colon irritable, y obviamente, además del colon espástico, el cáncer gástrico, el cáncer colónico, las úlceras gástricas mediadas por el Helicobacter pylori. Yo hace un rato te hablé que al Helicobacter pylori lo tenía entre ceja y ceja, entre ceja y ceja, desde que mandó a nuestro productor al hospital. Nosotros lo hemos tenido ahí, el Helicobacter pylori, pero además hay una serie de disfunciones digestivas que están provocadas por el cambio o la proliferación muchas veces de bacterias u hongos en nuestro aparato digestivo. Aparece también un rompimiento de todo lo que son las paredes intestinales. Aparece también como un entumecimiento de nuestros cilios intestinales, una presencia altísima de mucus, lo cual provoca una muy importante disminución en la pared por la cual tienen que permear los nutrientes adecuados para nuestro cuerpo. Y por eso es que la gente a veces está desnutrida. Son gordos, inflamados, pero desnutridos, gordos, desnutridos también. Entonces, para ello, primero que todo, ya vayan anotando, por favor, porque estos son consejos que nos van a servir a todos. Hay que barrer, limpiar nuestros cilios intestinales. Ya, hay que limpiarlo. Y eso se hace a través del aporte de la fibra en la dieta. Fibra en dieta. Busca ahí, ya, o habla con tu nutricionista. Quiero aportar más fibra en la dieta. ¿Qué va a hacer? Te va a aumentar los niveles de verduras, principalmente de cereales enteros, de granos también. Va a ser una alimentación mucho más crudívora, y ahí esa fibra va a actuar primero que todo limpiando, ya como una escoba que barre, quiero decir, todo eso, y limpia tus intestinos, y limpia tus cilios intestinales. Segundo, vamos a modificar el comportamiento somático de tus intestinos a través del bicolon. Con el bicolon vamos a calmar el peristaltismo muchas veces exacerbado, o lo vamos a estimular a niveles que sea obviamente consciente. Vamos a modificar esa proliferación de gases, vamos a disminuir el dolor producto de la acción del espasmo provocado ahí en esa zona colónica también. Va a desaparecer ese dolor umbilical, esa distensión abdominal, ese reflujo esofágico, esa cantidad enorme de malestares que provoca una indigestión. Y eso lo hacemos con el bicolon. El bicolon en sus dos formas, en gotitas para los síntomas y en cápsulas con los probióticos para la repoblación de bacterias saludables para nuestro sistema digestivo. Y con eso vamos a andar bastante bien. Hay gente que solo con el bicolon en gotas ya mejora considerablemente todo lo que es esta terapia colónica, ya todo lo que es la terapia digestiva, esa malversa disposición a pasarlo mal desde nuestro intestino, desde nuestro sistema gastrointestinal, que yo te decía que ese es el segundo cerebro, y la gente comienza, no sé, a estar más nerviosa, a perder la memoria, anda más así como en las nubes, no se siente bien, y es lógico. ¿Quién se va a sentir bien con un mal sistema digestivo? Pero luego, y termino con esto, además del bicolon, en gotas y cápsulas, tenemos que atacar esa bacteria, tenemos que atacarla, no tenemos que darle tregua. Y para ello, obviamente, su médico va a recetarle antibióticos. ¿Nosotros qué hacemos? Usamos los polifenoles. Los polifenoles, los esquiterpenos, todas estas sustancias naturales que no provocan resistencia a los antibióticos, por eso es que se pueden usar todo el tiempo y va a mantener a raya la presencia de este conocidísimo Helicobacter pylori. Esta bacteria que se conoce hace poco, antes la gastritis, la gastralgia, nadie sabía de dónde venía. Y ahí un médico con un estudiante. Después ambos se convirtieron en doctores y de hecho ganaron el premio Nobel el año 2005, creo, por el descubrimiento del Helicobacter pylori. Para ello entonces, aceite de orégano oro. Aceite de orégano oro, aunque sea majadero decirlo, aceite de orégano oro, evitando el alcohol, evitando el cigarrillo, evitando las bebidas, estas bebidas edulcoradas, evitando el exceso de azúcar y también, como le dice la Organización Mundial de la Salud, evitando los edulcorantes, el aspartame, todos estos que tú ya conoces muy bien, las sacarinas, fuera, incluso hasta la stevia la sacaron. Porque además la stevia hoy día viene contaminada con una serie de otros edulcorantes. Entonces, te vas a tomar, insisto, todos los días el bicolon en gotas, todos los días, 10 gotitas a media mañana y 10 gotitas a media tarde, y vas a elegir un horario fuera de las horas de comida, fuera, alejadito, por lo menos una media hora, y te vas a dar un shot de 20 gotas de aceite de orégano oro, todos los días, y lo vas a mantener en forma permanente, por lo menos durante 3 meses, ¿ya? Así que ahí hemos cuidado y hemos sanado este interesante segundo cerebro, que es justamente el que tiene que ver con nuestras molestias digestivas. Nos vamos, pues, nos vamos. Una consulta que me hicieron llegar a través de las plataformas, me decían: doctor, yo me siento muy incómodo con los cambios de estación, ¿no? ¿Y será mi sistema inmunitario? La verdad es que no lo es así, no es tan así, no es el sistema inmune el que te hace sentir mal. Es un tema, más que nada, de la comodidad de vivir en tu zona de confort. Fíjate cómo los climas van cambiando estación a estación. ¿Cómo cambian los climas? Yo que he tenido la suerte, la fortuna, la bendición de haber vivido en varios países del mundo. Ya viví en Europa, he estado en Asia, he estado en toda América, no sé, en África. Yo te digo, una de las características que hacen como más lindo el lugar donde tú vives es los cambios de estación. Y aquellos lugares donde pareciera una primavera eterna o un invierno eterno es lo más aburrido y fome de la vida. Por eso, querida amiga que me consultabas, yo te invito a gustar de esos cambios que pueden haber, no solamente de estación, sino que también en tu estilo de vida, los cambios incluso hasta los cambios de ánimo se pueden disfrutar, en la medida que tú lo hagas con respeto, insisto, con altura de miras y con una focalización en la conciencia, en el tomar conciencia y despertar. ¿Ya? Todo tiene que ir cambiando, todo tiene que ir modificando. Por eso entonces, adecúate a ello y disfrútalo, así de sencillo. Sal de tu lugar de confort, de comodidad, y aventúrate a todo lo nuevo que te pueda pasar, porque es ahí justamente donde subyace la aventura de vivir. Me despido, amigas y amigos, deseándoles lo mejor. Aliméntense equilibrada y saludablemente, piensen positivo, hagan oración y hagan meditación. Las dos maneras te conectas con Dios. Jehová va a estar muy contento de verte orándole, pidiéndole cosas, hablando con Él, y también se va a poner más contento cuando tú te calles y en un estado meditativo le dices: Señor, Dios, Padre, Creador, Jehová, ¿qué tienes tú que decirme a esta hora para mí? Háblame. Se pone muy, muy contento. Se va a poner muy, muy contento, ¿ya? Bueno, felicidades, entonces, será hasta nuestro próximo encuentro. Y al finalizar, como siempre, les dejo el mensaje para mí más importante y vital. Pongan siempre primero a Dios por sobre todas las cosas. Y luego al hombre.
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4: Son las 4 de la tarde, 5 minutos.
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5: Eran las 5 de la mañana.
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1: Son las 4 de la tarde, 54 minutos.
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1: Son las 5 de la tarde, 27 minutos.
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1: Son las 5 de la tarde, 55 minutos.
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6: Eran las 5 de la mañana.
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1: Son las 6 de la tarde, 25 minutos.
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1: Son las 6 de la tarde, 55 minutos.
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1: Son las 7 de la tarde, 26 minutos.
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1: Son las 7 de la tarde, 50 minutos.
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